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5: Estudio 60 on the Sunset Strip es una comedia estadounidense creada por Aaron Sorkin, protagonizada por los geniales Matthew Perry y Bradley Whitford, que se emitió en la NBC durante los años 2006 y 2007 y en España se difundió en Canal Plus. A pesar de haber estado en antena tan solo una temporada y a lo largo de 22 episodios, en spoiler la consideramos una pequeña joya de la televisión y estamos seguros que después de este programa vosotros también sabréis apreciarla como se merece. Studio 60 cuenta la vida cotidiana y las infinitas complicaciones detrás de las cámaras de un programa de televisión que se produce en vivo y en directo todos los viernes por la noche para la CBS. La serie está inspirada en el famoso Saturday Night Live, que desde hace 30 años se emite con éxito en los Estados Unidos. El programa es la excusa ideal para presentarnos una trama en la que actores, guionistas, productores ejecutivos y directivos irán mostrando los aspectos más humanos y a veces más humillantes del mundo de la televisión. Todo ello a través de un ritmo frenético y los ingeniosos diálogos a los que nos tiene acostumbrados Aaron Sorkin. Año 2006. Es viernes por la noche. Está a punto de comenzar el 20 aniversario del Late Night Show Studio 60 on the Sunset Strip, el programa insignia de la cadena NBC. Estamos entre bambalinas. Todo el mundo está un poco nervioso, incluso Felicity Huffman, la estrella invitada del programa. Detrás del escenario, una discusión entre dos miembros del show lo cambiará todo. El director del programa, Wes Mendel, interpretado por Jude Hirst, es obligado a cambiar un sketch llamado Cristianos Locos porque al representante de la Comisión de la Moral y la Ética le parece ofensivo. Wes, enfurecido, decide irrumpir en el escenario, detiene el show en directo y arruina su carrera televisiva con un discurso de los que hacen época.
6: Mis queridos compatriotas, me dirijo a vosotros para hablaros de un tema muy serio. Se trata de mi legado. Legado es una palabra de 6 letras que no tiene nada que ver con la palabra legañoso. Como si fuera un hombre con legañas. No, amigos míos, Legado significa el impacto que uno deja.
7: Parad esto, paradlo.
6: Una vez se retira.
7: Basta ya, Tom.
6: Desaparece o se...
7: Escuchadme, amigos. Vamos a parar esto.
6: Hemos perdido la conexión.
7: No, estamos en directo. Largaos de aquí. No quiero que crean que sois parte de esto. Abandonad el plató. Vamos, vamos. El de hoy no será un buen programa. Y deberían cambiar de canal.
8: ¿Pero qué?
7: ¡Cambien!
8: ¿Quién
7: canal
8: ha cambiado?
7: Ahora
8: ¿alguien mismo sabe lo que está pasando?
7: O mejor aún, apaguen el televisor.
8: No entiendo nada.
7: Sí, ya sé. Que parece que esto va a ser gracioso. Pero mañana... mañana dirán que no lo ha sido y a mí ya me habrán despedido. Porque esto no...
9: ¿Qué hacemos ahora?
7: Un sketch.
10: Esto es real.
8: ¿Pasamos al VTR?
7: Este programa solía ser una sátira política y social de vanguardia, pero ha sido lobotomizado por parte de una cobarde cadena de televisión, ya que está dispuesta a no hacer nada que desafíe a la audiencia. Íbamos a ofrecerles un sketch que han visto mil veces. Nadie va a confundir a George Bush con George Plimpton, lo sabemos. Pero hemos sido lobotomizados por la industria más influyente de este país, que ha preferido tirar la toalla antes que intentar hacer cualquier cosa que no pueda entender un niño de 12 años. Y no me estoy refiriendo a los inteligentes, sino a los idiotas, de los que hay muchos, gracias en gran parte a esta cadena. ¿Por qué no cambian de canal o apagan la tele? ¡Háganlo ahora!
11: ¡Córtalo! ¡Apartad de la cámara!
10: ¿En qué enfoco?
11: ¡Pues córtale el sonido!
10: Es su programa, es él quien me da las instrucciones.
7: Lucha entre el arte y el comercio. Siempre ha habido una lucha entre el arte y el comercio, pero ahora al arte le han dado una patada en el culo. Lo que nos hace rencorosos, nos hace mezquinos. Y unos sinvergüenzas baratos, aunque no seamos así. ¿No concursa la gente para ver quién se parece más a Donald Trump?
11: ¿Lo estás cortando?
9: No ha dicho nada que no se pueda decir.
11: Le dice a la gente que cambie de canal.
10: No creo que ahora tengas que preocuparte por algo así.
11: Deja de emitir o te quedas sin empleo.
10: Estoy dirigiendo un programa en directo. Amenázame luego.
7: ¡Por dinero! ¿Quién quiere tirarse a mi hermana? Los soldados mueren en una guerra que tiene sintonía. ¿Y luego? El mando es como una pipa de crack. Oh, sí, de vez en cuando.
11: Cabal.
10: Espero a que diga algo que no sea cierto.
11: ¿Quién sabe manejar esto?
10: No hables con mi equipo.
11: Córtale, dos hijos pequeños.
10: ¿Qué?
11: Has dicho que tienes dos hijos en una escuela privada y su padre está a 5 segundos de no volver a trabajar.
7: Ni siquiera es buena pornografía. Les falta mucho para ser pelis snuff. Y amigos, eso es lo que vendrá. Eso es lo único que nos queda.
11: Cabal, vamos.
7: Hay dos cosas que les aterrorizan: la Comisión Federal de Comunicaciones y todos los cultos psicorreligiosos que se ponen cachondos con la sola mención de la...
10: Preparado vídeo.
8: Vamos a cortar.
7: Esta cadena redilgada, fácil e irreflexiva, es una...
11: ¡Córtale!
7: ...de zorras codiciosas, es lo que están viendo. Es tan poco patriota que...
11: ¡Dentro vídeo, ya!

0: Mientras tanto, desconocedores de todo lo que ocurre, los directivos de la cadena están reunidos en una cena de bienvenida a la nueva presidenta de la NBS, Jordan McDere. No, McDere, hombre, que esto era un homenaje a Przewalski. Jordan solo tiene 38 años, pero es una crack en su trabajo.
1: Si me prestan su atención, me gustaría proponer un brindis por Jordan McDere. Jordan, estaba repasando tu currículum. 2 años como directora financiera en Atlantic Records. 2 como vicepresidenta de producción en United Artists, empresa que me sorprendió saber que aún existe. 4 años en la NBC, donde te encargaste de que Jay Leno le diera regularmente palizas a David Letterman. Y luego el área de informativos con el programa de la mañana de la CBS, que cogiste con un share del 16 y lo subiste a un 19 y un incremento del 13% en la audiencia. Jack, te felicito por haberte mostrado tan astuto al contratarla. Jordan, te doy la bienvenida al grupo de comunicación TANI. Y como presidenta de National Broadcasting System, solo te pediré una cosa. Un éxito sin precedentes.
2: Eso espero.
0: Pues Jordan McDere está interpretada por Amanda Pitt y es ingeniosa, irónica y tras una apariencia de chica inocente se esconde una mente inteligente que no duda en chantajear o amenazar a su propio jefe si cree que lleva la razón en algo. Esa misma noche, Jordan toma el control de la crisis y decide dar un giro inesperado. ¿Qué mejor manera de sustituir al director del programa que trayéndose a la pareja de guionistas de moda para dejarlo todo en sus manos? ¿Quiénes son? Pues son Matt Albee y Danny Tripp, que, casualidades de la vida, esa misma noche se encuentran juntos en Los Ángeles recibiendo un premio del sindicato de guionistas. Ambos son viejos conocidos de la NBS, pues 4 años atrás formaban parte del equipo de Studio 60, abandonándolo de bastantes malas formas y con la firme idea de nunca más volver. Pero Jordan cuenta con un as en la manga y consigue el regreso de los hijos pródigos al que fue el programa que los vio nacer.
3: ¿Qué le parece si usted y Matt llevan el Estudio 60?
1: ¿Quiere que llevemos el programa?
3: Sí, y de hecho que empiecen ya mismo. Los actores y el equipo están reunidos en el estudio.
1: ¿Por eso ha venido a buscarme?
3: Sí.
1: Dios, ahora estamos rodando una peli.
3: Danny.
1: Vamos a empezar la producción de un guión.
3: No le creo.
4: Jordan, deberíamos hablar de lo que estábamos hablando.
1: Cuando ha dicho... yo he dicho que estábamos rodando una peli y usted que no lo creo.
4: Jordan sabe lo de tu análisis.
1: ¿Cómo dices?
3: No pasó el reconocimiento médico. Eso y que hace 11 años estuvo en rehabilitación supone que no puede tener un seguro hasta que lleve 18 meses de análisis negativos. Lamento sacarlo a colación, porque no es asunto mío. Y yo le necesito durante 2 años, así que... todo coincide.
1: ¿Sí?
3: ¿Sí?
1: Me chantajea.
3: Pues claro que no.
1: ¿Cuántas, Blair, cuánta gente más lo sabe?
3: La información solo me interesa porque supone que puede hacer un trabajo que realiza muy bien.
1: Tengo que bajar.
3: Ganará mucho más dinero que dirigiendo una peli, cosa que no podrá hacer hasta dentro de 1 año y medio. Todo lo que necesito es que vaya al estudio, haga las paces con Jack Rudolph, se encargue del programa y triunfe con él.
1: Tengo que bajar.
3: Matt no está abajo.
1: ¿Dónde está?
3: En el estudio, le han llevado en otro coche.
1: ¿Por qué?
3: Porque esta noche la prensa nos está siguiendo a todos.
1: Ahora voy para allá, pero no para hablar con su jefe ni para encargarme del programa. Solo para decírselo a Matt antes de que lo haga usted.
3: No tengo intención de decírselo a nadie.
1: Eso está bien, pero no tengo ninguna razón para confiar en usted.
3: ¿Por qué?
1: Trabaja en televisión.
5: Danny Tripp, interpretado por el fantástico Bradley Whitford, es uno de los directores ejecutivos de Studio 60. Acepta el puesto con la condición de tener vía libre para hacer su trabajo sin cortapisas de la dirección de la cadena. Es la parte más racional de la pareja de directores. Por un lado, intenta equilibrar a su compañero, y por el otro, lo provoca para sacar lo mejor de él. Aunque se profesan lealtad incondicional, siempre es Danny el que intenta poner el orden en el eterno caos que es el estudio. Pero la sombra de su pasado con las drogas hará tambalear más de una vez su nuevo papel.
1: La gorra es un buen camuflaje, nadie te reconocería.
3: Siento llegar tarde.
1: No importa.
3: ¿Vienes del trabajo?
1: Vengo de una reunión y voy a trabajar.
3: ¿Una reunión? ¿Con quién?
1: No puedo decírtelo.
3: ¿Por qué?
1: Porque la segunda significa anónimo.
3: Esa reunión. ¿Tan tarde?
6: A cualquier hora del día. ¿En qué puedo ayudarte?
7: No hay nada malo en charlar un rato.
6: Lo hemos hecho, la gorra de béisbol y algo más.
7: Oye,
6: tal vez solo fuera la gorra.
7: ¿Todavía no me he ganado tu respeto?
6: ¿Quién dice que no te respeto? Jordan, ¿qué quieres?
7: ¿Conoces a Trevor Laughlin?
6: Lo conozco muy bien.
7: Escribió un buen piloto titulado Naciones. Cada temporada tiene lugar durante una sesión de la ONU. Parecería insoportable, pero no, es... Tiene vigor, es tenso, es emocional, es... Te juro que es gracioso.
6: Lo he leído.
7: ¿Y?
6: Estoy de acuerdo, pero yo habría usado adjetivos más sofisticados.
7: Bien por ti. ¿Lo quiere la HBO?
6: También lo sé.
7: ¿Me ayudas a traerlo a la NBS?
6: No.
7: ¿No qué?
6: No, señor.
7: ¿No me ayudarás con Laughlin?
6: No.
7: ¿Por qué?
6: Que elija la HBO.
7: ¿Por qué?
6: Porque es mejor.
7: Ayúdame con Trevor Laughlin.
6: Es un joven dramaturgo de Nueva York, una gran promesa. Si empiezo a llevarle en la dirección equivocada, ¿sabes qué ocurrirá?
7: ¿Perderás tu fama?
6: Exacto.
7: ¿Pero tienes fama?
6: Claro. Su programa no es adecuado para tu cadena.
7: ¿Por qué?
6: Es bueno.
8: Bueno, ¿y qué decir de Matt Albee, el grandioso Matthew Perry, nuestro querido Chandler Bing? Pues que es un escritor brillante y con talento. Su carrera asciende desde haber sido un simple guionista de Studio 60 hasta encontrarse con el puesto nada más y nada menos que de director ejecutivo. Su vida profesional se ve marcada por su relación con Harriet Hayes, la estrella de Studio 60 con la que compartió 5 años de su vida y con la que ahora tiene que volver a trabajar. Matt es un demócrata convencido, muy crítico con la administración Bush y con una especial inquina hacia los fanáticos religiosos, incluida Harriet, cristiana reconocida por la que conserva mucho cariño, aunque no lo parezca.
9: Hola.
10: ¿Qué estás haciendo aquí?
9: Vamos a ocuparnos del programa.
10: ¿En serio?
9: Soy tu jefe, así que tendremos que posponer la discusión un par de años.
10: ¿En serio?
9: Sí.
10: No, si vas a ocuparte del programa.
9: Sí.
10: Mejor terminar ahora con la discusión.
9: Eso estaría bien.
10: ¿Podrías dejar de decirle a la gente que rompimos por culpa del himno nacional? Me haces quedar como a una idiota.
9: Lo cierto es que me hace quedar a mí como un idiota.
10: Aunque fuera cierto y no se hubiera dicho una verdad más clara, deja de hacerlo.
9: Bien.
10: No rompimos por el partido de los Dodgers.
9: No, es verdad.
10: Cuando promocionabas la peli estuve a tu lado en todo momento. Cuando yo tuve que promocionar un CD en 50 mercados en 15 días desapareciste.
9: Yo no desaparecí.
10: Te volviste frío y mezquino.
9: Después de que salieras en el Club 700, ¿has olvidado ese detalle?
10: Era un álbum de música espiritual y esa es la gente que compra música espiritual.
9: No me importa si era de los Reyes Magos imitando a los Doobie Brothers. Te pusiste un vestido y cantaste para un fanático.
10: Canté para su público y no todos ellos son necesariamente el grotesco estereotipo que a ti te gustaría que fueran. La mayoría de esa gente no tiene nada más que su fe y eso me conmueve.
9: Dales disfraces de Halloween y ya tienes al Ku Klux Klan.
8: Bueno, Harriet Hayes, interpretada por Sarah Paulson, es la cuarta en Discordia. Ya hemos escuchado a Harriet discutir con Matt. Ella es la estrella de Studio 60 y uno de los tres grandes cómicos del programa. Todo el mundo la quiere porque es una chica muy dulce y, bueno, guapa y rubia. La clásica americana, que además es miembro de una comunidad cristiana. En todo caso, sabe diferenciar muy bien lo que es el humor y lo que es la vida real. Pero eso no impedirá que se meta en unos cuantos líos debido a su fe.
11: El hilo conductor en todos los episodios de Studio 60 se ve marcado por la constante tensión de tener que crear cada semana 90 minutos de contenido para el programa. Este hecho se ve reflejado continuamente en un reloj del despacho de Matt, que muestra siempre a través de una cuenta regresiva el tiempo que falta hasta que inicie el próximo programa. Incluso en los momentos de más euforia, cuando el show ha sido un éxito y el reparto lo celebra en una fiesta, Matt no puede olvidarse del reloj, que ya marca que solo quedan 6 días, 23 horas y unos pocos segundos para el siguiente show. Tempus fugit, que dirían los romanos.
6: Santa madre de Dios, estoy bloqueado. Sería más fácil si no me estuvieras mirando.
12: ¿Ah?
6: ¿Qué sería más fácil si no me estuvieras mirando?
12: Seguro que sí.
6: Sí.
12: ¿Estás bloqueado?
6: Sí.
12: Eso es terrible.
6: Sí.
12: ¿Qué vas a hacer?
6: ¿Cómo dices?
12: ¿Para continuar?
6: Bueno, te pediré que dejes de hablar.
12: Claro. ¿No has servido?
6: No, prefiero que te vayas a otra parte.
12: ¿Acceso total o no hay reporte?
6: Eso no me importa. Me importa que haya programa dentro de 21 horas.
12: 20 horas, 38 minutos.
13: ¿Qué estás haciendo?
12: Compruebo el fabricante.
13: ¿Para el reportaje?
12: Tendrá 10.000 palabras, no todo será importante. Los números de las tarjetas indican la duración de cada sketch, ¿verdad?
13: Sí.
12: Así que tienes, a ver, 57, 30, más 5, 20 para Noticias 60, más 7, 45 para Sting. 1 hora, 10 minutos y 35 segundos.
13: Sí.
12: Te faltan 19 minutos y 25 segundos.
13: Menos pausa de 3:30.
12: 15 minutos, 55 segundos.
13: ¿Eres Pitágoras?
12: Son solo sumas y restas, Matt. No se trata de criptografía avanzada.
13: ¿Has cubierto campañas presidenciales, entrevistado a presidentes, informado sobre guerras? ¿Por qué escribes sobre un programa de la tele?
12: ¿Y tú por qué escribes un programa de la tele?
13: Solo observo cómo buscas huellas en mi despacho.
12: Escribo porque lo que ha ocurrido aquí es importante. Creo que lo que ocurre aquí es importante, que la cultura popular en general y este show en particular son importantes. Aún no nos conocemos muy bien, pero...
13: Llevas junto a mí 5 días seguidos sin perderte una hora. Me conoces mejor que mis padres.
12: No conozco a tus padres.
13: Me refería...
12: Sé a qué te referías. Solo era un juego de palabras.
13: Yo dejé de hacerlo en el instituto después de que me encerraran 4 veces en mi taquilla.
12: E iba a decir que no nos conocemos muy bien, pero entiendo los problemas de los demás. Cuando he roto con alguien que realmente me gustaba, durante meses me ha costado escribir mi columna. Pierdo las ganas de ser interesante. Y a diferencia de ti, no tengo por qué ser graciosa.
13: Marta,
12: ¿sí?
13: Te aseguro que no vas a conseguir que hable de Harriet.
12: ¿Qué te apuestas?
13: ¿100 pavos?
12: Hecho.
13: Vale.
12: Matt.
13: Sí.
12: Quedan 20 horas y 35 minutos.
13: Sí.
12: Eso sí es hilar fino, ¿no crees?
14: En Studio 60, los papeles secundarios cobran especial importancia. Uno de ellos es Jack Rudolph, interpretado por Steven Weber. Él es el presidente de la corporación audiovisual MBS. Su relación con Matt y Danny no es la mejor. Jack fue el que los despidió 4 años antes. Convencido por Jordan, se ve obligado, contra su voluntad, a confiar en la capacidad de Matt y Danny para revivir las glorias de Studio 60. Aunque parece el típico ejecutivo poderoso y únicamente interesado en el éxito de los negocios, Jack conserva una ética profesional que saldrá a relucir en las situaciones más conflictivas.
15: ¡Ninde! 看这个。

0: formas de honor.
1: ¿Es verdad?
0: Sí.
1: Vale. Dile ahora a tu padre que puede hacer negocios con Time Warner. ¿Que mi compañía no tiene honor? Uno de mis chicos ha pasado el día en dos comisarías por salir en defensa de una mujer que había sido maltratada verbal y físicamente. Hubiera podido librarse jugando la carta apoyen a las tropas, pero no quería minimizar el sacrificio de su hermano pequeño. Simon Stiles ya había sido condenado. Pero nadie hubiera podido impedir que dejara muy claro ante el juez que la cantidad de marihuana era suya. Este tío... no sé qué estaba haciendo. Salvo intentar convencerme de que Jordan McDear ha salido en las revistas porque de joven se casó con una fracción de hombre. Y dicho hombre ha estado contando historias verdaderas y falsas con la esperanza de vender un libro y salir en la tele. Señor, de todos los defectos de Jordan McDear, y tiene un montón, la falta de honor no está entre ellos. Me está matando con su honor. Lo siento, señor Xiang. Me ha insultado a mí y ha insultado a mi compañía, y creo que debería hacer negocios con Time Warner.
2: Todo
0: ha sido culpa mía, lo he traducido mal. Dice que es el exmarido el que se ha deshonrado a sí mismo por hablar. Es un sutil matiz gramatical.
3: La serie cuenta además con cameos y apariciones especiales, como las de cantantes como el mítico Sting o Corinne Bailey. También tenemos a actrices como Felicity Huffman, que está en el propio piloto de Mujeres Desesperadas, el actor y director Rob Reiner, conocido por su papel en Todo en Familia, o Eli Wallace por El Bueno, El Feo y El Malo. Y también tenemos al personaje de Hiro Nakamura de Héroes, que se estaba interpretando justo en ese momento.
4: Héroes una galega.
3: Todos lo hemos aprendido así. Heroes.
4: Heroes.
3: Y uno de nuestros preferidos es John Goodman, del Gran Lebowski, y aunque Diego no me lo deje decir, de Los Picapiedras.
5: Correcto.
6: Y de Roxanne.
3: Y de Roxanne, sí. De hecho, John Goodman ganó un premio Emmy como mejor actor invitado gracias a esta actuación en Studio 60.
7: Ahora no pienso atender ningún alegato. Y si vuelve a hablar cuando no le pregunte, le diré al ayudante Boone que le dispare a los tobillos quiénes son los japos.
1: Son chinos, señor.
7: ¿Usted quién es?
1: Jack Rudolph, presidente de la NBS.
7: ¿Eso qué es?
1: ¿Cómo dice?
7: ¿Qué es la NBS?
1: Es una cadena nacional de televisión, señor. Una cadena. La National Broadcasting System es una corporación.
7: Les he hecho caer. ¿Lo has visto? Son unos idiotas, ¿lo sabían? Yo soy juez. ¿Creen que llamo a la gente japos y les digo a los ayudantes que disparen a los abogados? ¿Que soy un patán de la América Profunda que no ha oído hablar de la NBS? Tengo un televisor, sé cómo funciona y conozco la ley, abogado. Y no me dejo impresionar, así que métase sus alegatos por el culo. Solo hay una persona en esta sala a la que quiero ir, y es al pastor esposado. ¿Cómo ha llegado hasta la oficina de mi sheriff?
8: Señoría, me llamo Tom Jeter.
7: Sé quiénes son los dos y tienen un problema muy serio. Porque no me gusta su programa, es condescendiente y se pasan de listos. Se ríen de gente como mi familia, como mis amigos y de gente como yo. Está teniendo un día muy malo, hijo. Yo, por el contrario, soy tan feliz como una colegiala. Empiece a hablar.
9: ¿Qué tienen en común el tupé de Don Draper, la lupa de Sherlock y el bastón de House?
10: Pues que son los detalles en los que nos fijamos en Spoiler, el programa de radio que desgrana series a granel en Quack FM.
11: Y punto.
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Estudio 60 es, sobre todo, una historia sobre la amistad, la lealtad y el amor entre los tres protagonistas principales, Matt, Denny y Jordan. En solo una temporada, su creador es capaz de trazar un retrato casi autobiográfico de las intensas emociones y desilusiones que ocurren tras las cámaras de un gran show. La gran influencia que tiene la televisión sobre la sociedad americana condiciona los

0: tenidos que se emiten y se censuran, incluso en un show cómico o de entretenimiento como Studio 60. Sorkin usa el humor y la ironía habituales en una comedia para criticar los aspectos más absurdos de la sociedad americana y de su industria audiovisual. De hecho, podríamos decir que esta serie es la antesala a The Newsroom, posterior trabajo del director sobre el que ya hemos hablado en spoiler. Resumiendo, Studio es una crítica feroz a los grandes medios de comunicación desde el minuto uno, pero con toques de humor geniales y largos walk and talk de los protagonistas por los backstage del teatro Addison de Sunset Street. Resulta muy difícil para nosotros resumir en solo 20 minutos lo mejor de una gran comedia como esta. Esperamos que al menos tengáis la curiosidad y las ganas de degustarla, poco a poco, como los mejores vinos, sabiendo que serán solo 22 episodios, pero que los recordaréis toda la vida.
1: ¿Te has enterado de que Martha Odell sabe lo nuestro?
2: Harriet, ni siquiera yo lo sé.
1: Darren Wells se reunirá conmigo en la fiesta.
2: Dani pretende que me ligue a una modelo de revista de coches y chicas.

0: No dejas de sorprenderme.
1: Aquí estaba este resumen de Studio 60 y aunque solo ha tenido una temporada, le ha dado tiempo a cosechar algún premio. En 2007, Emmy a Mejor Actor Invitado para Goodman, John Goodman, que lo hemos escuchado antes, y también 4 nominaciones. Y en 2006, nominada al Globo de Oro, Mejor Secundaria, Sarah Paulson. Bueno, ha cosechado algún premio.
2: Pues sí, la verdad es que sí. La verdad es que sí. Pero Studio 60, sobre todo, lo que tiene es muchas curiosidades, porque estamos hablando de una de las creaciones más cortas pero más interesantes, por ejemplo, pues de Aaron Sorkin.
1: Sí.
2: Y como es Aaron Sorkin.
3: ¿Cómo es este Aaron,
2: Como es este Aaron Sorkin, pues siempre tiene esas curiosidades. ¿Por qué hemos llamado, por ejemplo, a nuestro programa de hoy, qué clase de día ha sido?
3: Porque él también lo haría. Como sabéis, Aaron Sorkin cumple en Studio 60, como en otras de sus series, el ritual de poner al último capítulo de la primera temporada,
2: series como la que estamos escuchando,
3: efectivamente, el título de ¿qué clase de día ha sido? Esta serie, a los que conozcáis las andanzas del presidente Bartlet al oeste de la Casa Blanca, o en The Neuron, por ejemplo.
4: Yo me acabo de quedar a cuadros con vuestra explicación. Si siempre se lo pone al último de la primera temporada, él no lo haría. Sería justo lo contrario, ¿no? O ya acabamos hoy el programa, ¿no?
5: Es el segundo programa que llamamos así.
4: Bueno, venga, sigo con las curiosidades. Y es que Studio 60, pues, fue la serie que trajo de vuelta a Matthew Perry a la televisión. Cuando terminó Friends, para muchos de nosotros, más para muchos de vosotros que de nosotros, fue una tragedia. Y de hecho, nos cuesta ver a los actores protagonistas en otras series posteriores. En el caso de Matthew Perry, pues tenemos que decir que tuvo escasas apariciones en televisión después de Friends y que, bueno, a pesar de ser escasas, no nos dejaron un mal sabor de boca. De hecho, antes de Studio 60, Perry y Sorkin ya habían coincidido en el ala oeste de la Casa Blanca, donde apareció en 3 episodios. Se dice que Sorkin escribió el papel de Matt Talby pensando concretamente en Perry, pero que cuando se lo ofreció, este lo rechazó. Gracias a la insistencia de Aaron Sorkin y el no aceptar un no por respuesta, en esencia porque no se imaginaba a otro actor en ese papel, consiguió convencerlo para así interpretar un personaje grandioso y que para nosotros es bastante más completo que el de Chandler Bing.
1: Bueno, eso es discutible, ¿eh?
2: El de Chandler Bing, sí.
3: Bueno, Chandler.
4: Salió la votación.
1: Chandler.
3: Chandler.
4: Que para nosotros era 4-3 más completo, así que el guión es para nosotros. Igual que lo de echar de menos a la gente de Friends.
6: Bueno, y por último, comentar que los fieles de Spoiler ya conocen la razón por la que Studio 60, teniendo mejores críticas y más audiencia que 30 Rock, fue cancelada, ya que ambas estrenaron el mismo año en la misma cadena. Y a pesar de que Studio 60 partía como favorita, no acabó entre las series más vistas de USA. Y además, pues, digamos que era un poquito más cara que 30 Rock. Lo cual le vino bien a la cadena, que se quedó con la serie que luego le daría el enorme éxito que tuvo a la gran Tina Fey. Y lo que tal vez algunos no sepáis, sobre todo si no habéis escuchado este programa anteriormente, es que Sorkin ya había estado interesado en la televisión como tema, pues su primera serie había sido, después de todo, Sports Night, que cuenta la historia de un programa deportivo de televisión en horas bajas. Sports Night se estrenó en el año 98 en la ABC y tan solo duró 2 temporadas en antena, antes de ser cancelada porque no tenía mucha audiencia, y además Sorkin estaba cada 2x3 enfrentándose a la dirección de la cadena porque consideraba que maltrataban su serie.
4: Que alguien le cambie la plantilla ya a Sorkin, a ver si...
6: Es que aquí entre Sorkin y JJ Abrams nos lo guisamos todo.
2: Son unos cracks. Hay que decir una cosa, y es que ahora mismo Matthew Perry está saliendo en... Bueno, estuvo saliendo en una de las últimas temporadas de The Good Wife, y que además no hace un papel de cómico, sino que hace un papel de un tipo bastante cabroncete que le hace la competencia a la protagonista, bueno, una campaña electoral que están iniciando y demás. Y a mí me sorprendió mucho porque... Nos sorprende, en primer lugar, que Matthew Perry haga un papel serio. Y en
4: ¿cómo?
2: Segundo lugar...
4: Ya sorprende que se lo dé.
6: Que Chandler no hace reír.
2: No. Y además lo hace genial. Realmente te olvidas de que es un actor de comedia.
6: Chandler, ¿no?
2: Te olvidas de que es un actor de comedia, sí.
1: Bueno, yo tengo que decir una cosa. Y si no la digo, reviento. The New Room y Studio 60 and the Sunset Strip son un clon de series.
3: ¿Estudio?
1: Exactamente igual.
3: ¿Estudio qué?
1: Estudio 60, Estudio 60.
6: Son la misma.
1: Son exactamente la misma. ¿No veis las igualdades?
6: De hecho, hemos usado el mismo guión cambiando los nombres de los protagonistas.
1: ¿No veis las similitudes?
2: Sí, desde luego. Por eso comentamos que era la antesala realmente. Sorkin se cabreó un montón porque le cancelaron esta y dijo, bueno, pues voy a hacer lo mismo, pero en vez de ser comedia ya hablo directamente de la crítica a la prensa.
7: Oye, la
2: nueva
7: duró dos semanas, dos temporadas en lugar de una, ya es una de las
3: tres. Con lo cual, la siguiente que haga, que va a ser sobre otro tema de televisión, va a ser brutal. Pero va a ser brutal.
1: Todas empiezan igual, con un gran discurso rupturista. Una o dos personas llegan nuevas a
3: también leíste lo de la Wikipedia.
1: Están enamorados, estaban enamorados, salían juntos los protagonistas. Bueno, esto
5: de la próxima que va a hacer, ¿sabes de qué es? Va a ser un Sálvame.
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8: Y hoy en Spoiler hemos querido dedicar este capítulo a una serie top 5 en cualquier lista de mejores series. Y es una serie policíaca. Y aún así sorprende. ¿Qué nivel de majestuosidad tiene? ¿Qué bien hecha está? ¿Qué bien entrelazadas están sus historias? Hoy en Spoiler, The Wire.
9: The Wire, o Bajo Escucha, como se la conoce también en España, es una aclamada serie norteamericana emitida por la cadena HBO entre el 2 de junio del 2002 y el 9 de marzo del 2008. Esta serie nos traslada a lo largo de 60 episodios a las calles y esquinas de los barrios más peligrosos de Baltimore, Maryland, Estados Unidos. Ideada, escrita y producida por el escritor y periodista David Simon, el excolumnista de Baltimore Sun, utilizará en muchas de las tramas parte de la realidad, dado que algunos de los personajes están basados en delincuentes y policías reales. Incluso parte de las historias fueron casos de la Policía Metropolitana de Baltimore. A lo largo de sus 5 temporadas, el hilo conductor de los capítulos lo conforman las escuchas telefónicas a criminales de todo tipo. Desde los trapichas de drogas de medio pelo en las casas sociales del este, a sindicalistas polacos en el puerto de descarga, periodistas en su redacción o políticos en el sillón de mando. Por lo tanto, The Wire es una crítica a todo el sistema de vida americano desde una esquina oscura y olvidada llamada Baltimore. Una de las características claves de esta producción costumbrista es la sensación de franqueza y honestidad que transmite su narración. Realmente es como si fuésemos testigos de un documental de 60 horas de duración sobre la vida de Baltimore.
10: ¿Trabajando a estas horas?
11: Un poco.
10: ¿Tiene un minuto?
11: Claro, siéntese.
10: No, esto es mejor decirlo de pie. Sabe que he estado 13 años en el cajón. No me quejo, fui yo quien se lo buscó. Pero ahora estoy aquí y tengo algo que decir. Ya deberíamos haber intervenido en los teléfonos públicos de las viviendas sociales. Una escucha allí nos llevará a las drogas. Insistiendo, también nos llevará al dinero. Ya sé que se toma en serio lo de ascender en su carrera y sé que cuanto más arriba se está, más resbaladizo resulta. Pero yo no quiero ir al baile a menos que pueda tocar alguna teta.
11: Aprecio su franqueza.
10: Buenas noches.
12: What's something like, yo? 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
9: Las alabanzas a la serie no son solo desde nuestros humildes micrófonos, pues fue elegida la mejor serie de televisión de la historia por la revista Time, el New York Times, The Guardian, The Telegraph, entre muchos otros. Tal vez su realismo y crudeza hagan que el espectador ame y odie por igual a los héroes y antihéroes de esta serie, dado que la delgada línea que separa el bien y el mal está bastante difusa en esta producción, como también lo está en la vida real, sinceramente. Trata de pintar un retrato lo más completo y ajustado posible a la realidad, a la sociedad moderna, sin tomar partido, sin decir estos son los buenos y estos son los malos, sin mostrar una transformación de bueno a malo sencillamente porque se da cuenta de que todos somos ambas cosas. Todo depende del momento y de la perspectiva con la que se mire.
6: ¿Qué demonios ha pasado en la sala?
12: Perdimos.
6: ¿Estabas en esto?
12: ¿En el caso?
6: Sí.
12: No, era de Barlow, con la ayuda de McLarney.
6: Sí, era de Barlow. ¿Por qué estabas tú en la sala?
12: Por nada.
6: Ya. ¿Y asistes a juicios de asesinatos en los que no trabajas solo por gusto? ¿Sabes? Cuando se empieza a venir con los clientes, es hora de dejar el negocio.
12: No debería hablar así ahora que es juez.
6: Ahora que soy juez puedo hablar como mejor me parezca.
12: Ese chico, Barsdale, es sobrino de Avon Barsdale.
6: ¿Quién?
12: Avon Barsdale, Stringer Bell. La gente que lleva un año controlando Franklin Terrace.
6: Stringer Bell.
12: Sí, era él el que estaba en la sala con el cuaderno y las gafas haciendo que los testigos se cagasen de miedo. Él y su gente, Weebay, Stinkum, Sabino.
6: Los he visto.
12: ¿No puede despejar la sala?
6: ¿Y en qué me baso? Es una vista abierta en una nación libre.
12: Esto es Baltimore. Barsdale tiene 5 de las 7 torres de Franklin Terrace. Esos son 10 escaleras en 5 edificios para repartir chocolate y coca. Eso en las torres. Los bajos y las esquinas de la avenida también son suyos.
6: ¿Cómo lo sabes?
12: Todo el mundo lo sabe.
6: ¿Quién es todo el mundo?
12: Todo el distrito oeste. Barsdale y Bell son el poder. Se han cargado a 10 o 12 tíos en unos meses y ganaron 3 juicios haciendo lo mismo que le han hecho a usted.
6: ¿Quién trabaja en eso?
12: ¿En el departamento? Pasan ampliamente. Estamos un pelín ocupados haciendo lo de siempre. Orden comunitario y todo eso.
6: ¿Y si no es tu caso, qué te importa?
12: ¿Quién dijo que me importa?
13: Vamos a empezar con los personajes. Jimmy McNulty, al que acabamos de escuchar, es quizás el protagonista global de la serie. Pero esta no es una serie en la que haya un héroe protagonista. Irresponsablemente honesto, causará infinidad de problemas a todos los que están a su alrededor, a pesar de enfrentarse en infinidad de ocasiones a la burocracia policial. El sargento McNulty es un borracho, putero e incapaz de someterse a la cadena de mando policial. Es un personaje totalmente plano y su evolución parece escasa a lo largo de las diferentes temporadas.
14: ¿Ve estos dedos, McNulty? Son para usted. Son para usted, me cueste lo que me cueste.
12: ¿Comandante? ¿Qué?
14: No, nada de comandante, mierdecilla sabionda y traidora de mierda. ¿Qué coño hacía hoy en el juzgado? ¿Por qué coño tiene que hablar con ningún juez de mierda? Son para usted. Este de aquí le va a entrar por su asqueroso culo irlandés. Y este chico malo de aquí por el asqueroso ojo. He tenido que dar explicaciones sobre un negro de barrio del que nunca he oído hablar y que ha ganado mi unidad en 10 asesinatos.
12: 3. En los tribunales solo 3.
14: El subdirector me ha preguntado por eso.
12: Pues son 10, pero solo los acusamos de 3.
14: No me cuente historias.
12: Pude comprobar los archivos. Maurice Scroggins, Torin Boyd, Roland Leggett, como se llame la chica que encontraron en las escaleras del Saratoga, Colette, no sé qué más. Esa gente es real. A mí me echaron abajo el caso Bow como hicieron con Barlow.
14: ¿Scroggins? No tengo ficha de ningún Scroggins.
12: Es que fue el verano pasado, 2 tiros en la nuca en un descampado.
14: A ver si lo entiendo. Hace que el jefe me toque las pelotas por un caso del año pasado. ¿Es lo que puedo esperar de usted, soplagaitas insubordinado?
12: Mire, de verdad que lo siento. Phelan y yo retrocedimos un poco. Él quería saber si yo conocía a la banda de su sala. No pretendía importunarle.
14: Tuve que ir arriba y explicarle al subdirector por qué estaba recibiendo llamadas sobre asesinatos que no le importan una mierda a nadie.
12: Mire, señor, a mí también me jode ese juez. Él pregunta y yo respondo. No sabía que iba a llamar a nadie.
15: Omar es uno de los personajes más queridos de la serie. Es una especie de Robin Hood de las casas baratas. Tiene su propia banda con la que se dedica a robar a los traficantes. Y de hecho, como Robin Hood, pues tiene su propio código de honor. Solo asesina criminales iguales o peores que él. Todo el mundo conoce a Omar en el gueto y solo mencionar su nombre causa terror por la violencia de sus actuaciones. Una de las peculiaridades del personaje es que rompe totalmente con el arquetipo de vengador agresivo machorro, y esto es porque es homosexual. De todas formas, el carisma del personaje es indiscutible y es uno de los que más evoluciona a lo largo de la serie. Una de las curiosidades de Omar es que siempre aparece por primera vez en la temporada, pues en el episodio número 3.
12: Buenas tardes, caballeros. Si quisieras usarla, ya lo habrías hecho.
16: Está limpia.
17: Hay que tenerla limpia. Para parlamentos como este hay que tenerla limpia, ¿verdad?
12: Omar en la calle sin armas sería la primera vez.
17: Sí, a veces basta con ser quien eres. Como habéis estado esperándome tanto tiempo, pensé que sería mejor ahorraros algo de trabajo. Así no tendréis que acusarme y no me encerraréis en la jaula.
12: No venimos a encerrarte, Omar, sino porque tenemos un problema común.
17: ¿Problema?
12: Barstale.
17: Él no es problema.
12: No sé. Avon se ha cargado a mucha gente y parece que ahora tú.
17: Supongo que podría ser un problemilla, pero yo tampoco puedo ayudaros. Ya sabes, ser soplón es una cosa muy fea. Yo no creo que se deba jugar así.
12: Nos parece justo. Aunque si te acusan de algún delito, yo soy McNulty y ella Greggs. Podéis llamarnos para ver qué se puede hacer.
17: Me parece bien.
12: Yo trabajé en tu barrio cuando tu hermano estaba allí. Si tienes ocasión, dile que se cargaron a John Bailey la noche del sábado.
17: Buen hombre. Muchos enemigos. Oye, ¿estás intentando pillar a Bert? Dicen que se cargó a un currante.
12: Espera. Espera un momento. Venga, no me putees. ¿Qué currante? ¿Qué Bert?
17: Solo hay un currante y ahora está allí.
12: ¿Y Bert?
17: Que te lo diga tu soplón. Babels conoce a Bert.
18: Y ahora vamos a hablar del gran jefe, el boss, de Avon Barksdale, que es el líder de los traficantes en el este. Conoceremos a Avon poco a poco, al mismo ritmo que la policía va consiguiendo datos sobre él. Es muy meticuloso y tiene gran clarividencia. Nunca habla más de lo necesario, y todos pasarán por su oficina para recibir las órdenes apropiadas en el momento apropiado. Uno de los aspectos que más controla Avon es la comunicación de su gente. Lo hacen a través de buscas y con teléfonos públicos para así evitar las escuchas policiales. Y sobre todo, siempre consigue cerrar filas cuando uno de los suyos es atrapado por la policía.
19: Que tenía un estudio de tíos en Jessup. El muy cabrón no toca los coños ahora que está en casa.
20: Así que tiene mucho valor para ser un tapaculos, ¿eh?
21: No. Vamos a doblarla por la reinona, ¿vale? Que sean 4.000 puñeteros dólares por él. 6 si puedo cantárselas antes de que la palme.
19: No digas más.
21: Encargaos de todo.
20: Una noche nos roban en la topera y después aparece la poli.
21: ¿Pasa algo en el hoyo?
20: Puede ser, sí.
21: ¿Qué tal mi sobrino?
20: No lo sé, quiero decir que le va bien, está haciendo pasta en el hoyo, pero puede tener un problema que desconoce. Estoy en ello.

0: Si hay un personaje enigmático en The Wire es Cedric Daniels. El teniente Cedric Daniels es uno de los más destacados ejemplos de personaje con un pasado oscuro que busca una segunda oportunidad. El misterioso fichero que guarda el FBI sobre su pasado volará sobre su honestidad durante toda la serie. Aunque suele buscar su beneficio individual, él añora ser un comandante. En los momentos cruciales y definitivos para las investigaciones se muestra siempre responsable y honesto con su equipo. Su evolución será hacia un personaje mucho más cercano al de un buen policía, lo que demuestra que las segundas oportunidades en muchas ocasiones no son en vano.
1: Puede ser que usted necesite que haga. Si quiere que detenga a alguien más, puedo hacerlo. Si quiere que lo deje correr. Si quiere que presione a alguien más. O trabajar de otro modo.
2: ¿Busca la puerta de atrás, teniente? ¿Tan pronto?
1: Magnuti dice que necesitamos una escucha.
2: Y tiene razón.
1: Necesitamos algo.
2: Mierda.
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4: Como podéis observar, The Wire es eminentemente una serie donde los personajes son fundamentales. Y si hay un personaje verdaderamente entrañable en The Wire es Bubbles. Es el prototipo de junkie bueno que vive a base, que vive un poco para conseguir dinero, sea como sea. Muchas veces pues lo consigue a través de pequeños timos, a primos, bueno, en fin, a gente de la calle, pero la mayoría de las ocasiones lo consigue a base de buscar chatarra por ahí o trabajando como confidente de la policía. Concretamente es más o menos una amiga o un amigo de Kima. Bubbles es el arquetipo de bufón por las diferentes peripecias que le toca vivir, pero su historia no es para nada ni bonita ni divertida. Al revés, es el retrato de un heroinómano que sabes que nunca va a dejar esa vida, pero como es majo y ayuda a la policía, pues te genera mucha ternura.
5: Decir, le rompes a un coche aparcado aquí en este bloque.
6: ¿Es que son de por aquí?
5: Puede ser.
6: En las torres dicen que fueron Omar y su banda.
5: ¿Omar? ¿Quién es?
6: ¿No conoces a Omar? Omar el Terror. Hace años que va de aquí para allá.
5: ¿Es peligroso?
6: Ese negro no juega.
5: ¿Cómo se apellida?
6: Solo Omar. Él no necesita apellido.
5: ¿Y su familia?
6: ¿Recuerdas a Tony sin corazón? Apareció con él. Son hermanos.
5: ¿Tony sin corazón?
6: Señorita Kima, no me diga que no se acuerda de Tony sin corazón. Coño, tía, ¿en qué ciudad ha estado patrullando todos estos años? Ahora mismo me siento avergonzado de ser tu soplón.
5: Mierda.
6: ¿Qué?
5: Llego tarde a clase.
6: ¿Clase?
5: 12-14.
7: 12-14.
5: Solicito a alguien dispuesto a conectar con el canal 13.
7: 35, entendido.
8: Un personaje legal es Rona Perlman. Es una brillante fiscal y de las pocas amigas que tiene McNulty. Como la mayoría de los personajes de The Wire, tiene que luchar por el equilibrio entre mantener una honestidad profesional y medrar en su carrera profesional. Es el único personaje que antepone un poco la honradez y, por tanto, es la que dota a todo el equipo de investigación de ciertos toques de justicia real. Se volverá el azoto de Barsdale y Stigler Bell. El personaje, muy protagonista desde la primera temporada, se volverá cada vez más importante a lo largo de la serie.
9: ¿Algo nuevo?
5: ¿Yo? Lo mismo en distinto expediente.
9: ¿Qué pasa con Barsdale?
5: Ya le mandé los informes. La escucha está muerta, pero infiltraremos a alguien en el club.
9: Bueno, aparte de eso, ¿qué estás haciendo? Informes financieros de campaña de todos los políticos de la ciudad de Baltimore, ¿no?
5: ¿Yo? ¿Nosotros?
10: Y haciendo llamadas a algunos contribuyentes, haciendo preguntas, investigando los cheques.
5: Yo no sé nada de esto.
9: Mira, Ronnie, ¿a dónde coño va todo esto?
5: Son informes públicos, ¿verdad? Quiero decir que nadie de ese caso ha venido a pedirme ningún tipo de orden.
9: También te la han dado, ¿eh? Bueno, solo para que no haya malentendidos. Quiero darte esto. Copias de cheques en la cuenta de mi comité de reelección. Representa la devolución de 5 contribuciones independientes por la suma de $4,500. Además, también están especificadas las copias de los cheques del donante. Bueno, lo de la mujer del César y todo eso. Lo único que pudimos encontrar fueron estos 5 cheques. Yo no conozco a esa gente y no sé por qué dieron nada. Así que ese dinero será devuelto al donante inmediatamente.
5: Señores, escúchenme. No tengo ni puñetera idea de que estén investigando contribuciones de campaña.
10: Sea como fuere, esto deja claro que nuestras manos están limpias.
9: Ronnie, quiero que le devuelvas eso a quien esté a la caza. Y quiero que les digas que conmigo no tienen problema.

0: oportunidad para coger el último tren para volver a ser investigador en el departamento de homicidios y también para buscar un retiro pues mejor en el cuerpo. Es un agente honrado y es al que se le ocurre montar una de las escuchas.
1: ¿Clonar qué? Los busca. Si a ellos les suena, a nosotros también. Se ve quién llama y el número.
2: Si esos tipos son tan guays, ¿por qué siguen usando buscas? ¿Por qué no gastan unos dólares en móviles?
3: Es una disciplina. Un busca no se puede pinchar.
4: Pero tampoco se puede hacer una llamada.
3: Necesitará controlar los teléfonos públicos de las casas baratas y cualquier número relacionado con los buscas.
4: ¿Qué haría falta para clonar los buscas?
1: El permiso de un juez. Tenemos las causas probables con las compras y la vigilancia. Hemos agotado casi todo.
2: Agotado estoy yo de oír toda esta mierda.
3: Bien. Ese es el requisito legal para utilizar interceptores electrónicos. Tenemos que probar que lo demás no funciona.
1: Hicimos redadas, arrestamos gente, pero nadie largó. No tenemos informadores que aporten nada más. Agotamos todos los medios.
5: Lo único que nos falta por hacer es seguir a uno de esos tíos y demostrar que no podemos hacerlo.
1: Le demostraremos al juez que no podemos resolver el caso siguiendo a esos tipos. No podemos. ¿Cómo vamos a seguirlos si suben a esas torres?
5: Hay que demostrar que se intentó.
4: ¿Algún número de busca?
5: Ojalá.
3: Este estaba escrito en la pared de la topera, con la letra D al lado.
1: ¿Es de D'Angelo? ¿Lo has comprobado?
3: Es suyo.

0: adelante.
1: D'Angelo Barksdale es el sobrino de Avon y es el líder en la topera. Aunque su trabajo es trapichear droga y es el encargado de un montón de negros, desde el principio vemos en Dee ciertas contradicciones internas. Digamos que si McNulty es el protagonista de la policía, D'Angelo es el protagonista real de los delincuentes. Sus contradicciones morales y la evolución del personaje es de lo más interesante en esta serie. Dee interpreta una de las escenas más míticas y gloriosas de la serie, con la que abríamos este programa, mientras explica a sus chicos, con un tablero de ajedrez, cómo se reparten el poder en la organización criminal. D'Angelo, en D'Angelo vemos claramente la difusa línea gris que separa el bien y el mal en The Wire.
2: ¿Qué pasa? ¿Qué hay?
3: ¿Queréis hablar conmigo?
2: Sí, tenemos que hablar con tu chaval. Ya sabes, el que llamó cuando el tío de Omar, no recuerdo cómo se llama.
3: Dime cuál.
2: Ya sabes, el que estaba en Griggs aquella noche y le pagamos por avisar.
3: ¿Para qué lo queréis?
2: ¿A ti qué te importa?
3: No tenéis que preocuparos por él.
2: ¿Por qué?
3: Ya se ha ido. Ya no está en el rollo.
2: ¿No está en el rollo? Bell te ha hecho una simple pregunta.
3: Mira, no pretendo faltarte al respeto, sabes que no, pero te estoy diciendo que el chaval ya no está en el rollo. Y aunque estuviese metido, ya no sería un problema.
2: Mira, solo queremos hablar con él, Dee.
3: Avon, deja al chico en paz. Déjalo estar.
4: Bueno, otro gran personaje de esta serie es Przybylski. Przybylski es el ejemplo perfecto de una persona desaprovechada en su trabajo y gracias a él veremos cómo el sistema en muchas ocasiones utiliza a los individuos por debajo de sus posibilidades. Su evolución en la serie va desde un policía de calle que saca a relucir sus inseguridades utilizando la violencia con inocentes hasta convertirse, de la mano de Lester Freeman, en un brillante investigador en la cueva. Esta será una evolución hacia la honestidad, casi contra natura en una serie como The Wire.
5: ¿Sí? Press quiere ver mi busca.
6: A ti también te llamé. ¿Estás bien?

0: ¿Entres?
1: 7143432.
0: Pues sí, eras tú.
1: ¿Llamaste?
0: Sí, lo intenté dos veces. El número no existe.
1: Existiría si conocieses el código. Joder, estoy tan sorprendido como vosotros. Me gusta hacer sopas de letras. Eso de encontrar palabras escondidas. Entonces pensé, ¿puedo hacer lo mismo con los números? Por ejemplo, el número que te mandé a ti. A ver, coges el 7, saltas el 5 y te vas al 3. Vas al 1, pasas el 5 y te vas al 9. Con el 4 te vas al 6. Con el 3 al 7. Con el 4 al 6. Del 3 otra vez al 7 y del 2... al 8. El 0 se corresponde con el 5. Así que el 7143432 es el 396-7678. Nuestro número.
0: ¿Y ese es el código?
1: Sí, y funciona porque se basa en la posición de los números en el teléfono. Si fuese un código que necesitase matemáticas o álgebra o algo así, los tipos de las casas baratas no serían capaces de aplicarlo. Pero con este lo único que tienen que hacer es saltarse el 5. Nada de mates, es solo mirar el teléfono y listo.
2: Press, eres todo un genio. Joder, te va a dar algo de lo bueno que eres.
3: Uno de los mejores personajes de la serie y podríamos decir uno de los más eficientes e inteligentes criminales que ha visto la televisión es Stringer Bell. Stringer es el típico maleante, mafioso de barrio, que quiere superarse y que incluso acude a la universidad. Por su apariencia parece más un pastor religioso que un delincuente, pero es un delincuente. No le tiembla la mano cuando hay que cargarse a alguien, desde luego que no. Pero también es cierto que Stringer es hermandad, es lealtad y también mucha, mucha ambición. Podríamos decir que es el auténtico némesis para McNulty.
4: Hola. ¿Qué pasa, String? ¿Con qué frecuencia cambiáis la topera?
5: Desde que nos mancaron todas las noches.
4: ¿Alguien del equipo se coloca?
5: No, macho, solo los ganchos. Y ellos no andan con dinero ni con droga.
6: Habréis mirado en todas las vacías, ¿no? ¿Seguro que los estupas no están metidos allí?
4: Sí, seguro. Sí. Ninguno tiene teléfono móvil ni fijo en casa, ¿no?
5: No, macho, solo los buscas y los teléfonos públicos de allí, nada más.
7: Que sí, ¿cuántas veces quieres que te lo diga?
4: Vale, pues cargaoslos.
5: ¿Qué?
4: Esos teléfonos. A partir de ahora, cuando necesitéis un teléfono, camináis unos bloques y no uséis el mismo teléfono más de una vez al día. ¿Me oís? ¿Me oís, no?
5: Hecho.
4: Vale, ve y arrancad esas mierdas.
5: Vamos, tíos.
8: Kima es agente de narcóticos, policía eficiente y trabajadora, que tiene su propia red de informadores que llevan a cabo su brillante labor. Adora su trabajo de policía por encima de cualquier cosa, lo que le traerá problemas personales con su novia. Su evolución en la serie es hacia un agente más rebelde con la cadena de mando, tal vez por la influencia de McNulty. Es una mujer muy fuerte en el mundo de los hombres y sin duda Kima vibra entre todos ellos.
0: Seguro.
4: Eso está bien. ¿Puedes escribir?
1: Está bien. Número 2.
0: Puedo identificar a Litterman porque estaba delante. Intentaba pillar la pasta del salpicadero. Pero el otro estaba fuera en la oscuridad. Así que...
1: Tranquila, está bien. Está bien. Hay alguien aquí

0: que pueda reconocer.
1: Claro. Weevil.
0: De acuerdo. Déjame decirte a dónde hemos llegado. Seguimos la ruta de escape y Larsman encontró una de las sudaderas. El ADN indica que el cabello humano de una de las capuchas era de Weevil. Fripon rastreó una llamada de un teléfono próximo al escenario, a Stringer Bell. Aún busca. El que llamó utilizó el código de Bay. El laboratorio encontró una huella.
2: Y por último hablamos de Boone, un agente alcohólico y que sin duda es el personaje más sarcástico de la serie. Probablemente tiene esa actitud ante la vida porque está hastiado de su labor policial, viendo que es imposible cambiar la calle. En su yo interno, lucha por un mundo mejor, pero veremos cómo su cadena de mando le imposibilitará en muchas ocasiones desarrollar su labor. Y el resto de ocasiones será simplemente incapaz de cambiar las calles. El sistema le gana una y otra vez.
0: Oh, joder. Hay que joderse.

0: Bueno, esta escena que oíais
1: joder,
0: dura como 4 minutos y solo dicen la palabra joder. Van a un...
2: Todo el rato,
0: es lo único que dicen. Van a una escena de un crimen y empiezan a encontrar pruebas y es joder, y empiezan a flipar, es increíble. Esa escena mola mogollón. Bueno, chicos, os voy a leer la crítica que hizo James. Pone Bothic de la revista Time y vais a flipar. Porque esto de The Wire...
3: Pronuncias el polaco como yo.
0: Yo soy muy polaco, sí, como Przewalski. Bueno, por cierto, en IMDb esta serie tiene 9.4.
2: Condicionando ya.
0: Que es muy poca broma. Bien, pues la crítica dice: han conseguido aquello que muchos bien intencionados escritores con conciencia social han intentado y han fracasado. Escribir una historia sobre los sistemas sociales con toda su complejidad y aún así hacerla humana, divertida y, lo más importante de todo, fascinantemente entretenida.
1: Brutal.
2: Y una de las razones por las que Obama es un absoluto fan de la serie, dijo ya en 2008 que The Wire era su serie favorita, se debe a que, además de que la historia pues fue creada por un policía de Baltimore y por un periodista de Baltimore, pues es que la razón es que la serie se basa en personajes verídicos. Algunos de ellos son verídicos. Hablábamos al principio del programa de Omar Little, que está inspirado realmente en Donnie Andrews, que era un famoso traficante de drogas de Baltimore de los años 80 y 90. Bueno, resulta que Donnie Andrews al final se recuperó y de hecho se dedicaba pues a ayudar a los chicos de la calle con problemas y... lo que hicieron los escritores y lo que hicieron los productores es invitarlo a participar en algunas de las escenas de la serie. Así que os invito a que buceéis por internet, porque realmente es muy interesante conocer al personaje real o a uno de los personajes en los que se inspiraron pues los creadores de The Wire. Como comentabas, un 9,4 en IMDb.
0: Sí.
2: Poquita broma.
1: Mil y una anécdotas que pueden dejar una de las mejores series de la historia, sin duda, que hoy hemos analizado aquí en Spoiler, rapidísimamente. ¡Nota Spoiler, Chema!
4: Acabamos de votar en el corte anterior y es un 9,35 de Nota Spoiler.
1: Dio 9,35 aquí en el
0: palo,
1: estudio.
0: Muy cerquita.
4: Yo le di un 10. Por 0,05 acertamos casi.
5: ¿Cuántos 10 hubo?
0: 4 10.
1: Al menos 4 10 en el estudio. 4 10 es para The Wire.
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0: Hola, son Darío.
1: E eu son Dana.
0: Damos vos a benvida a Lugris Sen Filtros, un podcast realizado desde o noso instituto o Urbano Lugris da Coruña. 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
4: ¿Te sientes triste o decaído?
5: No, porque me siento muy feliz.
2: ¿Pues las mañanas ves con ánimos a un instituto?
6: No, para mí es una obligación, la verdad, prefería hacer otra cosa.
4: ¿Preocúpate que te ocurra algo mal?
7: Sí que me preocupa, pero me preocupa más que le pase algo malo a mi familia o amigos.
2: ¿Preocúpate que yo corra algo terrible a alguno de tus familiares por lo COVID?
8: Sí, sí, sí me preocupa. No tanto los fillos porque son nuevos y en principio pues, por estadística terían menos probabilidades, pero sí hay gente mayor que me rodea. De feito, tive una muerte muy cercana.
4: ¿Preocúpate o futuro en calcar ámbito personal na sociedade?
9: Pues sí, claro que me preocupa, porque visto lo visto y con todo el tema del COVID, que la gente está muy aburrida, ya tiene una fatiga mental ya de tanto tener que estar en casa, de tantas restricciones, de tanta falta de libertades. Después, por otra parte, la crisis económica, que la gente se va a quedar sin trabajo, que eso también les va a agobiar muchísimo. Pues claro que me preocupa. Y mucho, y creo que pocos se van a librar de tener que recurrir a un psicólogo, un psiquiatra o a cualquier médico, sí, sí.
1: Ainda que algúns lle sorprendían as preguntas, cada vez é máis habitual falar abertamente de saúde mental, tanto no ámbito privado como na vida pública.

0: Cada vez hai máis casos de famosos que recoñecen ter pasado por unha depresión ou sufrir de ansiedade. Os nosos compañeiros, Ariel e Rodrigo, preséntanos esta canción como artefacto cultural adicado a este tema do programa. René, de Residente.
1: René, ven, vamos a estudiar. Sí, te voy a hacer una pregunta. Tú me la contestas. ¿Con qué partes del cuerpo jugaban pelota los indios taínos? René, contéstame. Sí, es fácil. 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

0: Pasamos un terzo do noso tempo no instituto e as relacións e experiencias que vivimos aquí son determinantes á hora de construir a nosa personalidade. Así que no coloquio de Sácame da miña cabeza, convidamos o profesorado e o alumnado para debater como podemos cuidarnos máis. Eu pásome ao bando opinador e conducirá este coloquio a miña compañeira Ruset.
1: Hola, boas. Están connosco para este coloquio a orientadora do centro Piqui Fernández. Hola e benvida.
2: Buenas tardes.
1: O profesor de música Pedro López. Benvido, Pedro.
3: Buenas tardes.
1: E tamén tomará a palabra Darío en representación do alumnado.
0: Hola de novo.
1: Pois comezamos. Credes que no instituto se coida a saúde mental do alumnado?
3: Bueno, yo pienso que desde hace sobre todo unos años pues hay una mayor conexión entre bueno, pues todo el profesorado, los tutores, la dirección, el equipo de orientación, y eso hace que bueno, a través de todos esos canales pues se puedan visibilizar que en el día a día observamos en las aulas, como por ejemplo alumnos que están desmotivados, que vemos que a lo mejor en materias donde podían pues expresar un poco más sus habilidades, pues también están muy, muy apagados. Entonces, bueno, yo creo que todos tenemos esa labor de observación, tenemos esa capacidad y yo creo que lo estamos haciendo bastante rápido. En el momento que detectamos algo, pues lo estamos transmitiendo a través de esas vías, y ya cuando se observa algo que bueno, pues es un poco más, más grave, pues entonces ya se deriva rápidamente al departamento de orientación, y desde ahí ya se empiezan a trabajar con los problemas que puedan surgir, si son a nivel de clase o son ya a nivel más personal.
1: ¿Qué opinas tú?
2: Vamos a ver, a mí me gustaría dejar clara la definición de la OMS sobre salud mental. Estamos hablando de que la Organización Mundial de la Salud lo reconoce, la salud mental, como un estado de completo bienestar física, mental y social. Es decir, siempre que hablamos de salud mental parece que le estamos dando un aspecto peyorativo de casos conflictivos, de desajustes, de trastornos, violencia en aulas, de problemas emocionales. Yo creo que tiene que cambiar este concepto. Es decir, tenemos que ir al concepto realmente de la Organización Mundial de la Salud, e ir a la completa bienestar de todo el alumnado, tanto profesorado como alumnado, toda la comunidad educativa. Y la única alternativa eficaz para poder controlar este problema es la prevención. Es decir, sí que hay prevención ante casos que saltan, problemas, trastornos. Tenemos muchos tipos de desajustes emocionales y de conductas que van a terminar condicionando la adaptación del alumno y del profesorado al ámbito educativo.
1: ¿Qué opinas, Darío?
0: Eu penso que no instituto se coida a saúde mental do alumnado desde un certo punto, desde o que pode o profesorado. Quizáis poderíase coidar máis falando máis cos alumnos, ou non sei, quizá tendo máis clases así centradas no alumno, se podería chegar a entender máis os problemas do alumno ou saber o que se lle pasa por a cabeza, se está ben ou se ten problemas en alguna cousa. Pero no instituto a maioría de profesores coidan que estemos ben, preocupanse por nós se estamos deprimidos ou algo tristes, preguntan que nos pasa, se algo grave pois o dirán a alguén que poda facer algo con nós.
1: Como influye o entorno familiar?
2: Hombre, o entorno familiar, cualquier trastorno, cualquier conducta desadaptativa empieza en la infancia y adolescencia. Primeramente en la infancia. Por eso es el primer medio, método y ámbito en el que hay que trabajar. En la adolescencia supone un tiempo de desequilibrio constante, tanto debido a cambios físicos, intelectuales, sociales y principalmente cambios emocionales que

0: van a desencadenar conductas inadaptadas. Lo primero, los adultos, los profesores que estamos cerca de vosotros, lo primero es no olvidarnos que también fuimos adolescentes, ¿eh? Olvidarnos que también las hemos liado pardas, y que ahora lloras y al cabo de 5 minutos se os ha pasado. Sí que necesitamos desestigmatizar completamente todos los trastornos y todo el sentido emocional, que los padres acudan al centro cuando vean que estáis pasando una época o un conflicto en casa, que nos ayuden cuando haya conflictos en casa, que también estáis inmersos en ellos y van a condicionaros vuestra conducta también en el ámbito educativo. Muchas veces hemos oído los problemas en casa quedan en casa y no se habla de ellos. No, los problemas en casa se hablan aquí. Los comentáis aquí, los sufrís aquí y con vuestros compañeros, profesores, con eso, de repente saltan y entonces llamas a casa y dices, caray, ¿cómo no nos habéis informado de esto? Es decir, ya está bien, no solamente es la niña suspendió 3 asignaturas, sino, mira, que estamos viendo a tu hijo en una situación emocional, triste, ansioso, deprimido, y eso le condiciona toda su vida. Entonces hay que buscar la raíz del problema.
1: ¿Qué opinas tú, Pedro?
2: Bueno, yo opino que, no sé, siempre, desde que casi tenemos uso de razón, pues escuchamos que la educación se da en casa y los contenidos en el colegio. Yo creo que hay que un poco desmitificar eso y pensar que las dos cosas van de la mano. Tanto en casa como en el colegio se pueden interactuar, porque además los alumnos podrían llegar a pensar que está su rol muy definido en casa y que solamente el 100% del tiempo del colegio pues es exclusivamente para aprender contenidos. Y sí que es verdad que nosotros, cuando estamos en clase, estamos buscando continuamente que aprendan, que atiendan, que escuchen, sin darnos cuenta de que son muchas horas al día y de que realmente, bueno, pues efectivamente son adolescentes con sus problemas diarios. Y entonces, quizá deberíamos desenfocar un poco esa idea que tenemos de que tiene que conseguir estos objetivos, siempre, siempre académicos, y pararse un poco más a pensar en esas esas carencias emocionales que hay a esas edades. Entonces, sí que sería bueno, pues, a lo mejor incluir alguna hora más de alguna materia que tuviera que ver con su salud mental y con esas ayudas que son tan necesarias en estas etapas.
1: ¿Serían necesarias más horas de tutoría?
0: Yo creo que no. Sería mucho más interesante que todo el profesorado estuviera formado en aspectos como habilidades sociales, resolución de conflictos. Nosotros hemos sacado una oposición a filosofía y ya tenemos suerte, o para física o para matemáticas, pero ese profesorado no ha sido formado en todas las competencias que en estos momentos nos pide la organización escolar. Entonces, una hora específica de tutoría a lo mejor no sería lo oportuno. Esto es un contenido transversal. Si tú tienes un conflicto, un problema emocional en un momento determinado, va a saltar en matemáticas, en física, en lengua, en filosofía, en educación física. Yo cuando tengo que ver a algún alumno en concreto porque salta en una reunión de tutores, a la primera persona que me dirijo es a educación física. En educación física, por ejemplo, se ven muchas cosas. El alumno, cuando tenéis que hacer una actividad en parejas o en grupos, y de repente siempre hay uno que queda descolgado. Que se descuelga él o que los demás lo descuelgan. Se ven cosas tan... Vosotros no os fijáis, pero en coordinación. En coordinación, en cómo corres, simplemente. Es decir, cómo está preparado. Eso se ve, los profesores de educación física lo ven muy rápido. La integración, la socialización, Las habilidades, los momentos de desajuste, de ira, cuando no les sale nada más. A lo mejor en matemáticas lo controlas más, pero cuando estás en un espacio abierto, jugando y tal, esos movimientos de baja tolerancia a la frustración porque no te sale, incluso de ira, generalmente son más abiertos, son más públicos. Entonces sí que pienso que debería haber una mayor formación. Es decir, nosotros no nos olvidemos. Esto está cambiando muy rápido, han surgido problemas muy rápido. Cada vez las leyes de educación cambian y nos están exigiendo más cosas, más funciones. Ya no te hablo del orientador, sino del profesor de a pie, que ha sacado una oposición a matemáticas. Entonces, de repente tiene que saber pedagogía y hay que formarlo. Y hay que saber formarlo de las características de estos alumnos, de las características propias vuestras en la adolescencia, de los cambios. Y no pasa nada. Eso te lo va dando también la edad. Es decir, el ejercicio diario, día a día, con el alumnado, perdón. Pero hay determinadas cosas a las cuales de repente le dices, bueno, pues podíamos aplicar en un programa de habilidades sociales. Tienen miedo. Los primeros días en la tutoría lo único que os dediquéis es trabajar la adhesión grupal. Y simplemente, hay miles de juegos, que simplemente, pero no están habituados a realizarlos. Entonces, cuando una cosa no la sabes hacer y no eres experto, te da miedo y te echas para atrás.
1: ¿Qué opinas ti, Darío?
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1: Por finalizar, como podemos axudar entre todos a mellorar a saúde emocional do noso instituto?
2: Yo creo que todos podemos aportar cosas a partir de lo que vemos cada día. Entonces, no sé, a través de creando también, yo creo que entre ellos, pues sí que podría a lo mejor a nivel de clase, pues crear pues como una especie de, bueno, pues de hermano mayor, de una persona que tiene una capacidad de liderazgo y que podría, pues bueno, abrir un melón que a veces no queremos. Entonces, pues yo creo que ellos son muy capaces, incluso de forma independiente, a lo que podamos hacer nosotros, porque ellos se cuentan sus problemas, cuentan sus experiencias, contarnos algo a nosotros es muy... Eso, a ver, alguna vez ocurre en clase, que incluso no siendo de tutoría, pues sale un tema y ese día no das la clase de tu materia y, sin embargo, pues hablas, los alumnos se abren, se descubren muchas cosas, nadie se escandaliza y yo creo que, yo siempre lo digo, cuando eso me ocurre en una de las clases, siempre digo, hoy mereció la pena no hacer lo que hacemos habitualmente porque que salieron cosas muy importantes y además, pues eso, si alguien se abre, si alguien se abre, pues da la capacidad a otros de que lo hagan también.
1: Moitas grazas por las vosas opinións. Con este debate rematamos o programa, pero antes, o mundo imaginado. A carta do equipo a cargo de Dana e Rodrigo.

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2: Saludos desde Amnistía Internacional.
3: Esta semana destacamos las siguientes noticias.
2: 4 años después de la invasión de Rusia a Ucrania, es fundamental el compromiso global inquebrantable con la justicia.
3: El pueblo de Ucrania ha soportado otro año más de agresión a gran escala. Ha sido el más devastador hasta ahora en cuanto a sus consecuencias humanitarias y el más letal en cuanto a víctimas civiles desde 2022. Mientras tanto, el presidente ruso Vladimir Putin y sus altos cargos imputados por la Corte Penal Internacional siguen siendo fugitivos de la justicia internacional. Al mismo tiempo, los compromisos con la justicia y los derechos humanos se debilitan. Además, la determinación internacional de oponerse a los crímenes de derecho internacional de Rusia y de apoyar a sus víctimas ha estado sometida a una presión cada vez mayor en los últimos meses, sobre todo desde el comienzo de la presidencia de Donald Trump.
2: Varios menores están entre las 30 personas en peligro de ser condenados a muerte en juicios acelerados en Irán.
3: Las autoridades iraníes deben detener de inmediato todos los planes de ejecutar a 8 personas condenadas a muerte tras ser declarados culpables de cometer delitos durante las protestas nacionales de enero de 2026. Amnistía Internacional ha instado a las autoridades a anular sus declaraciones de culpabilidad y condenas. También poner fin sin demora a los juicios acelerados y flagrantemente injustos, empañados por la tortura contra al menos otros 22 en relación con el levantamiento.
2: Los juicios por los asesinatos de Mariel Franco y Mae Bernadette pondrán a prueba la determinación de Brasil de brindar justicia a los defensores de derechos humanos.
3: Estos juicios ofrecen una oportunidad histórica para romper el ciclo de impunidad que ha caracterizado la respuesta del Estado a los asesinatos de defensores de derechos humanos durante décadas. Es fundamental que se lleven a cabo con plena independencia, transparencia y respeto al debido proceso. Mariel Franco, mujer negra y bisexual de la favela Maré, defensora de derechos humanos y concejala de Río de Janeiro, fue asesinada el 14 de marzo de 2018. Mae Bernadette, defensora de derechos humanos y miembro de una comunidad quilombola, fue asesinada en agosto de 2023 en un contexto de racismo estructural, violencia en su comunidad y conflictos por la tierra y el territorio.
2: Más de 100 organizaciones exigen que España se sume al Tratado sobre los combustibles fósiles.
3: Entre ellas, Amnistía Internacional, que recuerda que la extracción de combustibles fósiles es la principal causa de la emergencia climática. Además, agrava las desigualdades y vulnera derechos humanos. Sin embargo, no existe ningún mecanismo legal internacional vinculante capaz de frenar su expansión ni de planificar de forma ordenada una transición energética justa que nos aleje definitivamente de la dependencia fósil y de sus impactos devastadores. Un centenar de organizaciones pide además al gobierno español que se comprometa a ejercer liderazgo político en la Conferencia de Santa Marta durante el mes de abril. También le pide que impulse en la Unión Europea un mecanismo internacional vinculante que establezca una eliminación progresiva, planificada y justa de los combustibles fósiles.
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Hola, hola, hola, muy buenas noches a todos. Un sábado a 2 de mayo de este 2026, en directo en los estudios de Quack FM. Mi nombre, Iván Pérez. Hoy soy yo el que te va a sumergir con buen musicón. Pues eso, sumérgete con el musicón de Music Box. ¡Comenzamos! Tenemos un chat al cual podéis escribirnos y participar. 644-737-303. Te lo repito, 644-737-303. Ay, pues sí, qué bonito. Qué bonito. La música electrónica de muchas de tus mañanas, la música electrónica de muchas de tus tardes y sobre todo la música electrónica de todas tus noches.

0: preciso.
1: Bueno, de esto hay dos versiones. Esta que escuchas y otra que se titula Coffee in the Morning. Esto va a romper este verano, pero demasiado, sobre todo en el mañaneo.

Bueno, pues este ya es el último antes de empezar con el techno. Y vamos a empezar con uno de Drunken Kong, que se lo vamos a dedicar al niño. Ya sabéis quién es, ¿eh?

Hoy te voy a meter una cosita en el cuerpo que te va a dejar temblando las piernas. Sí. Te voy a meter el musicón que te mereces para que empieces a bailar este sábado 2 de mayo. Sí, vamos. Bien, vamos a empezar con el techno. Me queda un poco corto porque tuve un fallo técnico aquí,

Bueno, pues nos acercamos a la media hora de programa. Ya estoy con el tecno. Le voy a mandar un saludo a un compañero de trabajo que está escuchando ya desde el principio. Muchas gracias, Jorge, por estar escuchando ahí el programa. Un abrazo, hombre.

Bueno, pues toca despedir el programa. ¿Qué voy a hacer? Gracias a todos por estar escuchando ahí Music Box. Aquí estaré el próximo sábado en directo otra vez, de 8 a 9, claro, con un set de Zafira. Bueno, esta sesión de hoy la podéis escuchar mañana también a las 8 de la mañana, si andas por ahí aún de fiesta o te levantas tempranito, como yo. Bueno, pues a ver, voy a poner el último, venga.

Bueno, pues me despido, como siempre. Besitos para ellas, abrazos para ellos. Hasta el próximo sábado, ya sabéis, con un set de Zafira. ¡Vamos!

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Hola a todos los que escucháis Quack FM en el 103.4 del dial, bien sea ahora en directo o en la redifusión del domingo a las 9 de la mañana, y también a través de los podcasts disponibles tanto en la web como en la aplicación para teléfono móvil. Yo soy Abelino y esto es Trecépolis, un nuevo programa musical que hoy comienza su singladura en esta emisora. Y quiero empezar agradeciendo tanto a los fundadores como a los que la mantienen viva esta emisora, que me hayan dejado entrar a formar parte de ella. Muchas gracias por la excepcional acogida que me habéis brindado. Como es mi primera vez en radio y mi primer programa, os pido disculpas por los errores que seguro voy a cometer, aunque espero sean minimizados por la música que quiero compartir con vosotros. La sintonía que hemos escuchado y que sonará en cada programa es un tema de Wim Mertens, titulado The Hole, que pertenece a su disco Motivos para escribir. Y ahora escucharemos la invitación a un viaje que Tete Montoliu y Jordi Sabatés nos regalaron

Después de ese mano a mano pianístico que nos ofrecieron tan formidable Tete Montoliu y Jordi Sabatés, ha sonado The Aidan Rachel Project, con un tema titulado Come With Me, Ven Conmigo, que es lo que me gustaría que vosotros hicieseis acompañándome en este viaje. Un viaje en busca de la belleza, una belleza que encontraremos en música como la que suena a continuación.

Estos eran los cantos de Auvernia, de Joseph Cantelouve, en versión de la English Chamber Orchestra con la soprano René Fleming. La Auvernia es una región francesa que no es difícil de imaginar si inspira música como la que acabamos de oír. Y ahora, a continuación, escucharemos a un grupo sueco llamado Hedningarna.

Después de este tema titulado Dolcaren, que acaba así de cortante, no fue culpa mía, es que acaba así, nos vendremos a Galicia para escuchar a Cristina Pato con su muiñeira propia y a Luar Nalubre en Camariñas.

Tengo que confesar mi admiración por Cristina Pato, porque desde aquella tolemia suya con el pelo verde ha madurado y evolucionado como muy pocas personas saben hacerlo. De Rosa Cedrón y Luarna Lubre poco más hay que decir que escucharles. Ahora pondré una versión del tema Wicked Game de Chris Isaak. Esta la canta una joven en un concurso televisivo de La Voz en Rusia. Es un programa de televisión y se oyen voces y sonidos al fondo, pero que no molestan para escucharla. Y suena así.

Hemos escuchado a Clannad y su tema Harry's Game. Esta melodía era la sintonía del programa Diálogos de Ramón Trecet en Radio 3, el cual, junto con José Miguel López y su programa Discópolis, son la inspiración, germen y alma de este Trecépolis que hoy empieza. Con ellos compartí momentos inolvidables a través de las ondas y ellos me enseñaron a disfrutar de esta música. Muchas gracias a los dos desde aquí. Y para ellos es lo que suena a continuación.

0: Esto que ha sonado es Lito Vitale y su tema Los instantes recordados. Y para no terminar con esa nostalgia que nos evoca el recuerdo, escucharemos ahora a una griega llamada Eleftheria Arvanitaki, con un tema titulado Dinatá, que según el traductor Google de griego significa en voz alta, y así es como yo quiero terminar hoy. Si queréis contactar conmigo, podéis hacerlo al correo electrónico trecepoliscuacfm@gmail.com. Gracias por estar aquí en el 103 de Quack FM, 103.4 de Quack FM, y hasta la semana que viene.
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1: Fuyo Contigo era el tema que nos interpretaba Nuno Ribeiro y Soraya Ramos. Y ahora continuamos y hacémoslo con las Tempestades de Sal de Ses.

Os Detonautas a soar no programa das grandes voces e regresamos a terras galegas para ouvir a grande voz de Espiño con este tema titulado Deitado na area.

Familia, llega el momento de saludar a todas las emisoras que transmiten o grandes voces de nuestro mundo. Para todas ellas y también para todos vos que nos escucháis en cualquier lugar del mundo, va este Arroupa do Mariñeiro de Vai de Roda, Euxía.

Matías Damasio e Irina Barros a soar no programa máis internacional da nosa música. E regresamos a Terras Galegas para ouvir a Banda da Loba con este tema titulado Loba.

0: 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Como siempre, muchas gracias por estar ahí a otro lado. 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

0: Hoy vamos a hablar de la película que se tituló en España Las ventajas de ser un marginado, en Hispanoamérica Las ventajas de ser invisible, que es un título un poco más políticamente correcto, y es una película estadounidense de drama romántico del año 2012. Fue dirigida por Stephen Chbosky, que es un escritor, guionista, también dirigió la película. O sea, él puso como condición para que se hiciese la película el que él hiciese. Él hizo, él primero escribió el libro y después escribió el guión de la película y también la dirigió. Puso esa condición para ceder los derechos de su libro. La película está protagonizada por Logan Lerman, que interpreta a Charlie, que es un adolescente tímido y, bueno, marginado en el instituto. Al principio se ve que le cuesta relacionarse. Y este adolescente en la película escribe unas cartas a un supuesto amigo que no sabemos quién es y le cuenta, pues, sus dificultades para integrarse, sus problemas. También tiene problemas de salud mental, ¿verdad, Ferralleiro? ¿Qué te pareció esta película?
1: Pues una película muy para adolescentes.
2: No le gustó, no le gustó. A no ser que te consideres adolescente. Porque lo de David te llegó, todavía lo tienes ahí, ¿eh?
3: Marco, ¿no?
4: Sí. Todavía no he llegado a la adolescencia, ¿eh? A lo mejor para dentro de 2 semanas, quién sabe, no sé.
0: Bueno, ¿y qué más?
2: Estás en el cambio ahora.
4: Sí.
0: ¿Qué más opinas de esta película?
4: No sé, que a mí me dejó marcado cuando el protagonista dice que se cansó de tocarle las tetas a la novia.
0: Sí, porque salía con una chica que no le gustaba. En realidad, a él le gustaba otra, pero...
5: La
0: chica, porque se ve eso, el despertar de la sexualidad, de las relaciones románticas, del amor. Entonces a él le gusta una chica, pero otra le pide salir o le pide que vaya con él a la graduación, que luego sean novios y tal, y él se deja llevar. O sea, es un poco cobardica, ¿no? No se atreve a decirle que no, pero en realidad a él le gusta otra chica.
2: Bueno, eso pasa, ¿no? Que la inercia, ¿no?
0: Pero
2: estás en una relación y ahí a lo mejor te gustaría cortar y no...
0: Pero a los chicos más, ¿no? Yo creo, ¿no?
2: Sí, no lo sé.
0: No sé,
2: sí,
0: los chicos
2: no tengo ni idea de eso. Dime, explícame.
0: No, quiero decir que se dejan un poco más llevar por las chicas, son más cómodos, más conformistas, más...
2: ¿Crees?
0: Sí. Bueno, sí, yo tengo esa idea. Como que es más fácil. A ver, yo no me imagino una chica que le guste un chico y salga con otro porque no se atreva a decirle que no a ese chico. O sea, esa situación a la inversa yo no me la imagino. No, yo
2: no
0: creo que una chica no lo haría. Yo creo que no.
2: No. Bueno, no tengo ni idea, la verdad.
0: No sé.
2: Oye, y tengo una pregunta para ti.
0: A ver.
2: ¿Por qué el título? Las ventajas de ser un marginado.
0: Ah, bueno, ¿eso? Porque al principio se ve el típico instituto americano... que ya sabéis que hay la pandilla de los guays, la pandilla de...
2: Un friki, un friki.
0: Bueno, más que un friki, es un chico que está con problemas de salud mental, porque luego se ve al final de la película que él sufrió abusos en la infancia y tal. Y está con problemas de salud mental, aparte su mejor amigo se había suicidado, o sea, él está atravesando una crisis. Entonces él entra en el instituto y no se relaciona. Y como está solo, se queda apartado... Y le hacen jugarretas y tal, porque está solo, está aislado. Entonces yo creo que lo de marginado viene por ahí. Luego posteriormente hace amigos, que eso ahí se ve que hace amigos, que cada uno tiene una problemática diferente. O sea, hay un chico que es gay, que sale con otro chico que no... A ver, ¿la película está ambientada en qué años, Farray? ¿En los 80?
4: Sí, yo creo que debe ser sobre los años 80. Más que nada por las músicas, porque ponen músicas de David Bowie y cosas así. Yo
0: y
4: creo
0: sí,
4: que
0: tienen cintas de cassette. Bueno, pues tiene un amigo que es homosexual, que sale con otro chico homosexual, claro, y no quiere reconocer que es homosexual, el padre no acepta a los homosexuales. Tiene otra amiga que es bulímica, él mismo, luego yo leí en Wikipedia, que en la película no me di cuenta, pero, o sea, vi que él tenía un trastorno de salud mental, pero no sabía qué trastorno era. Porque dicen, pues veías cosas o te imaginabas cosas, pero él en Wikipedia pone que tiene trastorno de estrés postraumático. Y el protagonista, me refiero, que es el chico que está marginado al principio.
2: Sí, el que sufrió abusos y tal.
0: Sí, por parte de una tía. Bueno, Y
2: de una tía suya.
0: Sí, sí. Se entiende. A ver, lo dicen, lo dejan caer un poco, ¿no? Tampoco lo dicen muy explícitamente. Sí, dice no, no que sufría abuso.
3: Eso ya, también bueno, es un problema.
2: Tienes que normalmente es así, además, que no es explícito esto, pero sí. En cambio hay un gran tanto por ciento de la población que ha sufrido abuso.
4: Durante la película hay momentos en los que el protagonista se le va a la cabeza y empieza a tener flashes de cuando era pequeñito y se ve que está con la tía y la tía le dice este va a ser nuestro secreto, tal y cual.
3: Sí.
4: Hay bueno. otro momento ya al final de la película que es cuando más o menos entiendes de qué va la historia, sí, que es sí. cuando está con otra chica y la chica le toca la pierna, que entonces se le va otra vez la
2: cabeza. A la imagen ahí, la imagen le viene ahí. Es así, además, puede pasar con...
3: Por eso...
2: Que queda sí. olvidado y de repente te viene con un momento, una situación.
3: La importancia eso, ¿no? De educar a los niños desde muy pequeñitos a enseñarles en caso de que sucedan esas cosas a comunicarlo, ¿no? A sus papás o a quien os cuida o a las personas más cercanas. Pero mira, yo tengo la experiencia, si me permitís, sí. que también, bueno, cuiden bebés, niños pequeños, pues de decirles estas son tus zonas privadas que no debes de dejar tocar a nadie y en caso de que pase decírselo o a mí, que era la cuidadora, o sus padres o alguien muy cercano, a donde ellos puedan tener la confianza de decir está pasando
2: ya,
3: esto.
2: Lo que pasa
3: por
2: que,
3: eso es muy importante
2: sí, pero
3: la
2: lo
3: educación
2: que pasa que los niños no aprendemos de lo que nos dicen, aprendemos de lo que vemos,
3: pero es que es un problema
2: y vamos viendo cómo nos relacionamos ya. Y vamos viendo cómo callamos y qué da vergüenza y qué no. Entonces ya puedes decir eso. Yo siento que lo que tendríamos es que plantearnos como sociedad qué mundo hemos construido. Yeah. Más que porque mirar al final es un reflejo. Los niños lo que hacen es este mirar. Es el mundo, me quiero adaptar, yeah. quiero agradar, ¿no? Y hago lo que.
3: Mirar el escándalo Einstein, ¿no? O Jeffrey Einstein. Yeah. Eso es una barbaridad. O sea.
0: Sí.
3: Cómplices hasta.
0: Yo también vi el documental. Vulnerables que echaron en la Sexta.
2: Ah, sí, yo también. Sí,
0: ¿lo viste?
2: Bueno, no todo, pero sí.
0: Sí, yo tampoco. Yo no vi el último capítulo, que fue el de suicidio, pero vi los dos primeros, que era de trastornos alimenticios, y el segundo, no sé si hablaba de, bueno, agresiones sexuales y tal. Y me llamó la atención que decía que aumentaron mucho, exponencialmente, las agresiones sexuales entre iguales. O sea, de unos niños hacia otros niños, o de unos jóvenes hacia otros jóvenes. Y que tampoco da una explicación clara de por qué esto está ocurriendo, claro. Pero...
2: Pues probablemente es... todavía no se sabe, ¿no? Por qué está ocurriendo. Lo que decía antes...
3: El consumo.
2: Sala triste. No creo.
3: De pornografía también.
2: Bueno, eso puede ser.
0: Y sí, retransmitir por las redes, porque a veces se retransmiten las agresiones.
2: Y porque quizá lo que hablaba es un momento de cambio donde se ponen en suspenso pues los valores que se tenían, ¿no? En este momento... estamos cambiando de valores y a una velocidad muy rápida. Entonces, ¿a qué te agarras? Un niño tiene que saber a qué agarrarse, ¿no?
3: Cierto.
2: Y antes, pues era más fácil pensar, no digo que estuviera bien, porque tampoco estaba bien, pero era más fácil saber, ¿no? Qué lugares tenías que ocupar porque estaba más marcado, ¿no?
3: Claro.
2: El hombre, la mujer, el tal. Eso significó también mucho sufrimiento para mucha gente que estaba apartada de alguna forma, ¿no? Y hoy en día. Es todo más
3: etéreo.
2: Sí, líquido, que por el sociólogo, que ahora no me viene el nombre, ¿no? De la sociedad líquida.
3: El Schauman, ¿no?
2: Bauman.
3: ¿No?
2: Pues
3: Bauman.
2: Es todo más líquido, entonces también eso. No sabemos, no tengo ni idea realmente. Estaría muy bien pues que ellos puedan, por eso proponía este programa, sí. ¿no? Que más que nada dirigir nosotros, que nos dirijan ellos un
3: que
2: día.
3: Que nos enseñen, ¿no?
2: Sí, que nos dirijan un día... Pues que necesitan, que podamos verlo, que seamos simplemente testigos nosotros de su verdad o de su realidad o de cómo la viven ellos, no sé.
0: Ah, pues ¿no? Ojalá vengan, ¿verdad?
2: Sí, a mí me gustaría.
3: ¿Nos podrían escribir a la dirección de correo que tenemos?
2: Sí.
0: Bueno, yo les mandé un correo
3: pero
0: a las informadoras.
3: La gente que nos esté escuchando, sí. el programa...
0: No, pero sí. Mejor hacerlo a través de las informadoras juveniles, porque ellas
3: pero
0: son
3: a lo
0: las
3: mejor
0: que
3: hay gente que nos otros, está escuchando, sí, otros sí. que nos quieren escribir y venir.
2: ¿Y cuál es nuestro
3: correo? ¿Cuál es nuestro correo?
4: era radioparafusocuac@gmail.com.
2: Radioparafusocuac, C-U-A-C, @gmail. Porque todavía no tenemos correo de empresa.
4: Corporativo.
2: ¿No? No,
0: pues
2: no.
0: Mira, somos esto.
4: Muy anarquistas, no queremos.
2: sí, anarquistas con Gmail, ¿no? con Google.
0: Esto que, voy a... esto que voy a comentar no tiene nada que ver con la juventud y salud mental, pero es algo que aparece en la película, que es el que se ve, que es el espectáculo de Rocky Horror Picture Show. No sé si conocéis este espectáculo, sí.
3: No,
0: sí.
3: Yo no.
2: La película.
0: En la película se ve que, bueno...
2: Yo la vi en Barcelona.
0: Ah, sí, pues yo lo vi en los años 90 en Estados Unidos. ¿Qué te parece?
2: ¡Qué fuerte! ¿Estuviste en Estados Unidos?
0: En San Francisco, cuando tenía 18 años.
2: ¡Hala! ¿Y qué fuiste a hacer allí?
0: Estudié en inglés.
2: Sí. En tu juventud, ¿no? Sí, muy bien, muy bien.
0: Ah, bueno,
2: ahora quedan 2 minutos, ahora me interesa. ¿Y cómo fue?
3: Minuto y medio.
0: Pues fuimos a Berkeley. Bueno, lo que era muy novedoso es que en aquella época en España la homosexualidad no era reconocida. Y allí en San Francisco ya había lo típico, el barrio homosexual, las asociaciones de lesbianas y de gays, en las ventanas colgados los carteles en Berkeley. O sea, había una apertura que todavía en España no existía. En aquellos
2: porque
0: años.
2: ¿Porque dices que es el año?
0: Pues 90, en los 90, 91. Bueno, queda un minuto.
3: Que nos escriban, ¿no? A radioparafusocuac@gmail.com.
0: Y...
2: A ver si dentro de 2 semanas no, puedes empezar con eso. Me interesa mucho saber qué hiciste allí. Cuéntalo. ¿Bebiste? ¿Bebías?
0: Un crucero alrededor de Alcatraz. Bueno, nos tenemos que despedir. Hasta el próximo programa.
2: Muchas
3: gracias.
2: Chao. Hasta luego.
3: Buen fin de semana.

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0: Hoy entró.
1: Estás fuerte, Marta.
0: Entró Marta a tope, macho. Sí. Tuvimos que bajar los auriculares casi al menos uno, a poco más. Me cago en la mar. Hoy, como acaba el mes, dice, vamos a darle caña.
1: Viene duro, hard rock, a tope.
0: A tope, sí, señor. Bueno, muy buenas noches. Es jueves 30 de abril 2026. Se acabó abril.
1: Very, very hard.
0: Se acabó abril y está ya ahí, estamos a las puertas de mayo, ¿no? Este año viene mayo después de abril, ¿no? Como el año pasado, ¿no? Es así, ¿no?
2: Sí, seguimos así, ¿no? Sí, todavía no lo cambiaron.
0: No cambiaron. Bueno, nunca se sabe, estamos a tiempo.
3: Yo es que ahora como me da igual que sea abril, mayo...
0: Ya, claro. No vamos a tener que... Bueno, estoy escuchando Quack FM La Coruña, soy Jorge Varela y esto es... Escape Motor, tu programa de radio motor.
4: ¡Caña!
0: ¡Caña! ¡Caña! Sí, espera, caña. Pero, ¿y dónde está la caña?
5: Brillante, muy fuerte. Hombre.
1: ¿Qué trajiste? ¿A Ozzy Osbourne o qué?
0: Es que son tantos botones ahí que tiene ahí.
2: Hoy viene con genio, ¿eh?
0: Me cago en la más. Dale caña para arriba.
2: ¡Lúmeme, cara!
1: No, falta torrino.
0: Bueno, ya sabéis, ajusten los respaldos de los asientos, abrochen el cinturón, bajen los seguros, cierren las ventanillas, sintonicen el 103.4 FM en Coruña o por internet cuacfm.org/directo y ahí estamos.

0: Bueno, arrancamos Escape Motor, programa número 33 de la novena temporada. Hace el número 399, tío. La semana que viene haremos 400 programas. Habrá que hacer algo importante, digo yo. Así que antes de nada vamos a saludar a la chica de la caña, a doña Marta Gómez, directora del programa Hermano en Working. Buenas noches, cañera.
1: Hola. Caña 00.
0: Ahí.
1: Buenas noches, buenos días.
0: Buenas tardes.
1: Es verdad. Cita con En Working el martes que viene, día 5 a las 8.
0: ¿Día 5 o día 6?
1: Día 5,
0: vale.
1: Vamos, sí, tú tienes la cita, ¿eh?
0: Ah, es verdad.
1: Los demás no sé, pero tú tienes
0: la cita. Vale. Es que yo tengo que venir, ¿no?
1: Claro.
0: Vale.
1: Vamos a hablar de fibromialgia y fatiga crónica.
0: Interesante. Sí, sí. ¿Algo más? ¿Alguna?
1: No, besos y abrazos, chao.
0: Hasta luego.
2: Yo bien pensaba que hubiera cambiado un working por la hora, pum, o algo de eso, porque vamos.
0: Bueno, antes de nada tenemos que mandar un saludo que siempre, que nunca nos acordaba, macho. Un afectuoso saludo a nuestro compañero don Luis Carré, que anda ya por tierras, por los países catalans, como dijo nuestro presidente.
3: La ciudad condal de toda la vida.
0: La ciudad condal de toda la vida, efectivamente.
2: Dijo el país de España y el país de Cataluña.
0: Y el país de Cataluña.
2: Menudo,
0: o sea que está.
2: Me voy a ahorrar el adjetivo.
0: Está en otro país, don. Sí. Don Luis Carré, y recordar que es el Marshall de Montmeló.
2: Que vaya sacando visado, que cualquier día va a necesitarlo.
0: Para entrar. Aquí, en este país. Bueno, y tenemos que saludar también a los oyentes de Siberia FM, la radio comunitaria de Vitoria-Gasteiz, que emiten en 93.8 FM y en siberiafm.com. Y ya nos están escuchando en directo también. Y los oyentes de Radio 15, radio15.es, que es la página web de nuestro amigo Marcial, que también nos sintoniza en directo. Bueno, estamos ya también en directo en el Facebook. Ya veo que ya hay mucha gente por ahí. Bueno, Ángel Pereira, Nico, buenas noches, compañero Nico,
4: Alberto. Josi
0: Fernández, Lomba de Trazo. Rubén, ¿lo conoces a Lomba?
5: Sí, conocemos algo a Lomba. Se volvió otra vez a grabar autocross.
0: Hombre, menos
5: mal. Falló ahí en la primera. Bueno,
0: nada más.
5: Estábase de menos.
0: Don David, buenas noches.
3: Buenas noches. Y darle los buenos días a los de Beijing, que se están levantando para ir a currar, van a ir a desayunar.
0: Justo.
3: No como los de Los Ángeles, que ya están con los postres. Son las 2 de la tarde.
0: La gente en una punta del mundo están desayunando y en la otra ya están merendando casi.
3: Sí.
2: ¿Viste quién marcó la pole?
3: Sí.
0: ¿Quién marcó la pole hoy?
3: Pero hoy fue porque tiene aquí a quien tiene. Doña Fátima fue la que nos marcó la pole.
0: Marcó la pole hoy, Fátima. Hombre, don Marcos. Don Marcos Magán, tenemos que felicitarle por la gran carrera que... Marcos, tenemos aquí a uno de los protagonistas de tu circuito, además, así que... Bueno, Iván Carmona, buenas noches, vamos a seguir saludando, por si no.
6: Buenas noches.
0: Señorito Nuno, buenas noches.
7: Buenas noches.
0: Muy bien, fuerte, alto, fuerte y claro.
3: Ahí está, como tiene que ser.
0: Don Rubén Castro, buenas noches.
8: Buenas noches, chavalada, ¿qué tal?
0: El Marshall del autocross en Galicia. Y parte del extranjero.
8: Porque hay otro. Como dice hecho otro día.
0: Y don Alejandro Vecino, pose. Muy buenas noches.
9: Buenas noches.
0: Acércate más al micro.
3: Acércate que si no,
0: mira, ya, mira cómo te estaba mirando. Mira.
2: No, no muerde.
0: Mira qué cara pone. Como salte el cristal, mira cómo se pone. Así que. Bueno, pues.
3: Oye, un apunte, que se nos olvidaba. ¿Cuál? Recordar a la gente que se suscriban a las redes sociales.
0: Claro, tenemos
3: Facebook, Instagram, YouTube, y hoy también tenemos Autocross, que hay que suscribirse a ese canal también. ¿Eh?
0: ¿Más? ¿Quieres más?
3: Sí, más.
0: Si le van a bloquear la cuenta, que no le
3: tiene
0: caben
3: que
0: más.
3: Que seguir.
8: Ahí es triste que le hago aquí. Desde que empezamos para saber cómo se comparte directo.
0: Hombre, es que me digas tú eso, macho. Ya está. Ah, vale, ya está. O sea, es que con la de seguidores que tiene Rubén.
3: Bueno, y mañana, o sea, para el mes que viene.
0: Eso, para el mes que viene ya.
3: Claro, para el mes que viene lo tendremos en YouTube el programa.
0: Sí, justo.
3: Pero ya hasta el mes que viene no lo ponen.
0: Sí, hasta el mes que viene nada.
3: Este mes ya no van a poner más programas en YouTube.
0: No, hasta el 1 de mayo no se cuelga más programas en YouTube. Así que. O sea, dentro de un par de horas, básicamente.
3: Vais espabilando.
0: Bueno, primero tenemos que tomar la tortilla. Antes de subir nada a YouTube y nada, tenemos que hoy la tortilla es.
3: Hoy viene de Arrodas.
0: Arrodas, de Suso y Sonia.
3: O nos manda Suso y Sonia.
0: Amigo Suso y Sonia.
3: De Arrodas.
0: Arrodas, que se ubica Espíritu Santo,
3: Espíritu,
0: ¿no?
3: Santo,
0: sí, buen sitio, Espíritu Santo.
3: En la recta de Coiro, al final de todo, hace la rotonda de la ITV para volver por la vía de servicio y ahí
0: ya
3: está.
0: Ya entras, así que si te quieres casar, ahí te pueden hacer.
3: ¿Quieres hacer la comunión otra vez?
0: También puedes hacer otra vez. O si te quieres bautizar,
3: también
0: estás bautizado.
3: También.
0: Te bautizan. Bueno, vamos allá porque hoy nos vais a perdonar que no vamos a tener momento bache porque tenemos el programa copao y entonces si no nos va a dar tiempo. Y nos vamos, no sé, creo que nos vamos a Lugo, me parece que nos vamos a Lugo, pero bueno, ahora nos lo confirmará nuestro invitado porque lucense por lo menos creo que es. Don José Antonio Alonso Liste, buenas noches.
4: Buenas noches, ¿qué tal?
0: Dije bien, nos vamos a Lugo.
4: Sí. Ya estamos de regreso de Austria.
0: De Austria, Dios. 2.500 kilómetros para allá y otros tantos de vuelta, ¿no?
4: Sí, 2.500 de ida y 2.500 de vuelta. O sea, sí, entre pecho y espada, como quien dice. Sí,
0: tal cual. Bueno,
3: lo que era antes un cambio de aceite.
0: Sí.
3: Cada 5.000 kilómetros.
0: Claro. O le haces el rodaje. Si tienes que llevar algún coche nuevo, ya le haces el rodaje. Así que.
4: Sí, sí.
0: Bueno, por si no lo conocéis, el amigo Alonso Liste, pues... está corriendo el Campeonato de Europa de montaña y acaba de llegar de Austria. Circuito Rechberg, ¿suena? ¿Es así?
4: Sí, Rechberg. Es un circuito mítico también de las citas europeas.
0: Bueno, y nada más y nada menos que tercero en su categoría y octavo de la general, nada más y nada menos. ¿El Tatús este en qué categoría corre?
4: Pues estamos corriendo en categoría 2, que es la categoría de fórmulas y barquetas.
0: Fórmulas y barquetas. Bien. Oye, este año ¿cambiasteis el modelo? ¿Lo modificasteis? ¿Qué le hicisteis al Tatús?
4: Bueno, básicamente se cambió casi todo por completo, menos lo que es el chasis en sí. El resto todo es todo nuevo. Motor, llevamos una electrónica nueva, aerodinámica entera nueva, o sea que al final es casi un coche nuevo.
0: Mira, ¿y tenéis túnel de viento ahí en el CIP de las Mercedes?
4: Nos falta eso. Tenemos túnel de viento, pero más pequeños.
0: ¿Ah, sí?
4: Sí, sí, en las Mercedes hay túnel de viento, pero bueno, más pequeñitos. Hay que hacerlo a escala y meter las piezas para probarlas, pero sí hay túnel de viento.
0: Ah, pues no me imaginaba yo que el instituto tuviera un túnel de viento.
4: Sí, porque aquí, como bueno, hay ciclos de aeromecánica y demás, pues sí que en ese apartado sí que lo usan.
0: Amigo, bueno, vale.
3: Mira, interesante eso.
0: Sí, señor. Joder, macho. Así salen después tantos ingenieros de ahí, no me extraña.
4: Sí.
0: Tal cual. Bueno, porque además, ahora mismo la asistencia te la está haciendo alumnos y algún profesor del instituto.
4: Sí, bueno, José, que es el profesor que es tutor también del curso de mecánica de competición, sí. Y luego los alumnos que van pasando. Y ellos son los que se encargan un poco del mantenimiento y de llevar todo el coche día a día.
0: Mira, ¿y los llevaste ahora a la carrera de Austria?
4: Sí, Austria, bueno, siempre José siempre viene con nosotros, siempre es una persona que ya lleva pues casi 3 años más o menos, o 3 años sí. A nuestro lado y viene a todos los sitios. Y luego un alumno que es el que en cada carrera del europeo va rotando.
0: Ah, bien, o sea que tiene la oportunidad de ir a una carrera, digamos un alumno, ¿qué son, de último curso?
4: Sí, los que vienen al europeo son los que hacen el segundo ciclo, bueno, segundo curso del ciclo.
0: Ajá, bien. Que llevan en el instituto, ¿cuántos años ya entonces?
4: 3. Pues ellos, a ver, depende de dónde vengan, ¿no? Pero lo normal es que lleven 2 años.
0: 2.
4: Si vienen de bachiller o de que empiezan el ciclo y tal, pues llevan el segundo año.
0: Vale, ¿y el que fue este año, qué tal se portó?
4: Bien, la verdad que cualquiera de ellos son gente encantadora, en la que al final, bueno, ya no es solo que vengan allí, sino que, bueno, pues tienes un grupo de WhatsApp, tienes una confianza, vas escribiendo, vamos comentando, al final casi son más amigos que otra cosa, ¿no? La verdad que en ese aspecto no hay ningún problema y es una pasada.
0: Vale, y una cosa, este año son 10 carreras, entonces, ¿cómo escogéis al que va a ir? Porque me imagino que habrá más de 10 alumnos.
4: Sí, hay más de 10 alumnos. La verdad que eso ya es un tema que lleva el centro, ¿no? Creo que pues los más implicados y los que más se involucran en todos estos temas. Luego hay gente que tampoco puede venir porque a lo mejor está trabajando en alguna otra empresa haciendo práctica y tal, entonces tampoco puede venir por fechas.
0: Vale, y por ejemplo, digamos que los que sacan sobresaliente tienen más ventajas, ¿o?
4: No te sabría decir, ahí que ya no tengo ni idea.
3: Mira, ¿tenéis límite de personas que pueden ayudar o estar en la asistencia?
4: ¿Al límite a qué te refieres? ¿Por reglamento?
3: Sí, por reglamento.
4: No, por reglamento no hay límite.
0: Vale, y o sea que tú entonces con esos dos solucionas, con el profe y el alumno.
4: No solucionamos, con esos dos más otras dos personas que vienen, un ingeniero que tenemos también de soporte.
0: Ajá, vale. Bien, bien. Mira, he visto hoy que aprovechasteis para visitar la fábrica de tatus. ¿En dónde está?
4: La fábrica de tatus está en Italia. Ajá. Más o menos cerca de Milán, en la parte de arriba de Italia. Entonces, bueno, teníamos pendiente pasar por allí porque teníamos que recoger material que nos faltaba y, bueno, la verdad que tenemos muy buen contacto con ellos y fuimos a recoger material y al final, bueno, pues pasamos casi el día allí viendo la fábrica.
0: Bien. Me imagino que, claro, el alumno estaría encantado.
4: Sí, bueno, los cuatro que fuimos a visitar la fábrica, pues la verdad que alucinamos, ¿no? Porque se encuentran cosas bastante curiosas, como que Tatus, por ejemplo, le fabrica los coches de carreras de Maserati.
0: Ah, o sea que
4: cosas bastante curiosas. Son los chasis, bueno, la marca Virel de karting también es de ellos. La verdad que, bueno, vimos bastantes cosas allí.
0: Ah, claro, mira, tú de lo que vas a descubrir es que viajando se conocen muchas cosas, está claro.
4: Sí.
0: O sea, ¿tú nunca habías estado allí?
4: No, yo en Tatus nunca había estado.
0: Ah, bien, bien. Bueno, mira, este año son 10 carreras, como comentaba antes. ¿Tienes pensado hacerlas todas?
4: En principio vamos a hacer 8, porque, bueno, de 10 son 2 descartes.
0: Sí.
4: Descartaríamos República Checa y Polonia. República Checa es la primera mitad, porque de 10 descartas uno de la primera parte y otro de la segunda parte. Vale. Entonces, de la primera parte vamos a descartar República Checa y de la segunda parte Polonia.
0: ¿Qué son?
4: Y en principio ese es el plan.
0: Que serían, digamos, quizá las dos más lejanas.
4: Sí, porque, bueno, República Checa creo que hay 4.500 kilómetros, una cosa así. Uf. Y Polonia, pues, más de lo mismo.
0: Más o menos.
2: 3.200.
3: Dice Carmona. Si vais, tiene un track aquí Carmona para ir.
2: Sí. Sí. Yo fui desde aquí en coche. O sea que
4: nos queda ya bastante lejos.
2: Es un paseín.
0: Sí, un paseín. Sí.
4: No, un paseín también puesta, pero bueno.
2: No, sí, yo también paseo bastante.
4: Ese casi son dos pasitos.
0: Dos pasitos, sí. Sobre todo tirando del remolque, ¿no?
4: Exactamente, claro, exactamente.
0: Sí, sí. Bueno, ¿funcionó bien el coche en esta carrera? ¿Tuviste algún problema, alguna avería o algo?
4: No, la verdad que no tuvimos ningún problema. El coche de momento está funcionando perfecto. Nos faltan aún pequeñas evoluciones. Bueno, nos falta una gran evolución para verano, pero de momento aún no la tenemos y ahora estamos probando alguna pieza para mejorar un poquito más. Y bueno, la verdad que estamos contentos porque estamos peleando por la categoría, estamos metidos en la general ahí arriba y yo creo que poco a poco nos vamos asentando.
0: Bien, perfecto. Rubén, ¿qué te quiere preguntar?
8: En la tua categoría, ¿qué mecánicas se suelen utilizar?
4: Pues bueno, as máis famosas son as novas, as proto NP01 ou NP02, e agora este ano, a verdad, que empezaron a usarse bastante tamén as Wolf, que é unha marca italiana, que, bueno, estaba máis ben en circuitos, pero xa Merli correu con ela en País Pico. Y ahora parece que empiezan a ponerse de moda.
0: Vale, interesante.
8: Ostras, ¿sobre qué potencia desarrolla?
4: Ahí depende.
8: No, por eso preguntaba. Más que nada por eso, por la potencia. Porque
4: pueden pasar de 500 y pico caballos a que le dan motor de moto, deben andar sobre 250, 280 más o menos.
8: La relación peso-potencia tiene que ser brutal.
4: Sí. Por ejemplo, las pequeñas, bueno, las grandes, le van con piloto, 640 kilos, sobre 550 caballos, más o menos. Después, las más pequeñas, pues pueden llevar sobre 400 y pico kilos, 280 caballos, más o menos.
8: Buah. Eso con una relación que me imagino que velocidad punta tampoco será desorbitada, vamos, o...
4: Bueno, depende do trazado, aí sempre varías, ¿no? O sea, o que a relación a velocidade máxima sempre está feita para cada circuito, ¿no? Ao final, cando as relacións de cambios, por exemplo, outro día en Austria nos tiñamos 235 de punta,
0: bueno,
4: que non os chegamos a tocar, pero sí 200, creo que foron 228 ou 230.
0: Sí, desde luego. Sí. Sí, pasan las cosas muy rápido esa velocidad.
8: Agarrar de suelo.
4: Sí. Sí, sensación. Pues claro, hay trazados que se van por ejemplo, Suiza o tal, o Falperra, están en 270 de punta.
0: Me cago en Dios. Que, por cierto, Falperra... o Fito sabe esa semana que ven, claro.
4: Sí, Fito semana que ven, al siguiente Falperra.
0: Bueno, José Antonio Alonso, enhorabuena por este tercer puesto de tu categoría y octavo de la general. Y oye, dale también un abrazo a la gente del CIF de As Mercedes. Con el profesor habíamos hablado, creo que este año tenemos que volver a llamar. Lo habíamos llamado
4: el año pasado. Está disponible, así que cuando queráis venir en Lugo también podéis grabar un programa aquí, no hay problema.
0: No nos tientes.
4: Es por tirar ya un poquito más.
0: Ya. Tú no nos tientes. Que pasa que, claro, tendrían que abrir el instituto por la noche. No sé si...
4: No hay problema, eso se abre 24 horas. Bueno,
0: vale.
4: No hay problema.
0: Bueno, pues entonces
2: tenemos el récord en cinco horas.
4: Lo sí. Que más falta.
0: Así que, oye, José Antonio, muchísimas gracias.
4: Vale, gracias a vosotros.
0: Un placer. Un chao.
2: La última vez que fuimos a Lugo, fuimos para dos y tuvimos cinco.
0: Estuvimos cinco. O sea,
3: y cuando se hiciera la cantina de Narla también. Sí. Y en Meirama.
0: Y en Meirama también. En
3: Meirama también fuera otra pasada.
0: Bueno, vamos con el calendario. Vamos con que ya vamos casi tres minutos de retraso.
2: Pues apura.
0: Tenemos noveno Rally Miss Concello de Touro. 96 equipos inscritos y nada más y nada menos que 49 carcross. Dios mío. Va a ser todo el sábado día 2. 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Concentración motera Pinote Racing en Cuntis. Sábado día 2, Campeonato de España Autocross en Splus en Huesca, desde el viernes al domingo, con entrada libre, curioso, y mucho gallego. ¿Cuántos contamos antes? 16, ¿no? Dije Rubén, más,
5: sí,
0: o menos.
5: Más o menos.
0: 16 gallegos allí peleando. ¿Qué más?
5: Alguna que puede ser gallega.
0: Bueno, también, ¿sí? Y alguna como Joana, que está apuntada por aquí y no es gallega, pero bueno, pero es pareja gallego.
3: Con tanto tiempo que le.
2: O sea, ya está.
0: Sí,
2: vosotros barréis, o sea, claro, hacéis como los de León.
0: Sí.
2: Las palabras asturianas son de León también. Ellos van a su, pues vosotros igual. Es de fuera, pero no. Como no, está si aquí ya, afincado, también
0: está
2: es aquí,
0: claro. Arraigada.
3: Pues el único que no es de aquí eres tú.
0: Toma.
3: Que es como se dice en la salida, es venidero.
0: Es venidero.
2: Ya sabes que cuando digo voy para casa, yo marcho para casa el sábado.
0: Ya, vale, marcha.
2: El sábado.
0: A ver qué nos dicen ahora que vamos a invitar, es que vamos a entrevistar ahora.
2: ¿Oíste?
0: Bueno, Campeonato Xunta de Galicia de Karting en Aspontes, también sábado y domingo, con más de 100 inscritos. Tenemos el desafío Kinky en Vespa. Se van a ir por la Nacional 6 hasta Madrid, desde mañana hasta el domingo. ¿Qué más? La 19 edición de la quedada del Peugeot 205 a nivel nacional aquí en Finisterre, también desde el viernes a domingo. Hay que aprovechar que como es festivo mañana. Quedada internacional de motos antiguas Terras de Padrón, desde el viernes día 1, de 11 a 3 en el Hotel Scala. Tienen que ser motos anteriores a 1985. 29 edición de la concentración de motos Baladouro, 3 días, de viernes a domingo. Esta vez van a tener tiempo los de Baladouro, que casi siempre les llueve. Tenemos Fórmula 1 en Miami, la Spring el sábado a las 6 y la Quali a las 22 horas y la carrera el domingo a las 10 de la noche. Amenaza tormenta, ojo, igual aún suspende la carrera, ya veremos.
2: Total, por lo que hay que ver.
0: Sí, bueno, creo que han hecho algunas mejoras y sí, tal por ahí.
3: ¿En dónde? ¿En el circuito?
5: Pues agua,
0: no, en los coches,
5: Agua, electricidad.
0: Mal, chungo, sí, no chungo. Efectivamente. Tenemos la 12+1 edición del Rally de Tierra de Pozo Blanco, el 1 y 2 de mayo, Campeonato de España, con 61 equipos, y por ahí andarán Paco Dorado, Andrea Lamas, o Marcos Canedo y Carla Salvat, que son representación gallega.
2: Y Pintor está también, ¿eh?
0: ¿Está Pintor también?
2: Sí.
0: Ah, pues mira, no lo vi
3: en Portugal. Y en Portugal, también hay rally.
0: No, en Portugal es para la semana aún.
2: Para la semana que viene.
3: Ahí comentaron.
0: Sí, pues está. No, es para la semana que viene. Para la semana que viene, que además se pisa con la... Con la prueba que vamos a hablar ahora, porque nos vamos a Asturias, precisamente.
2: Acuérdate que necesito 40 segundos.
0: Ah, pues, vale, pues después te los dejo. Venga, después te dejo los 40 segundos.
3: Palmes.
0: Que creo que tenemos al teléfono. Tenemos al teléfono a un presidente. Ah, espera, que nos tenemos que levantar.
2: Si ya asturiano más.
0: Si es un presidente, antes de nada, déjame. Hay que levantarse, que es presidente. Don Aladino, buenas noches.
6: Buenas noches, carajo, dice el gallego.
0: Ay.
6: Buenas
0: noches. Es que estábamos haciendo la reverencia, porque cuando entrevistamos a un presidente siempre nos levantamos por educación, por respeto.
6: Por supuesto.
3: Nos puedes ver después en Facebook.
6: Maravillosos.
0: Efectivamente. Bueno, vamos a ver. Don Aladino Martínez es el presidente de SIF Motor, que es la subida internacional al FITO,
6: sí,
0: que lleva desde el año 1970, creo que, si no me equivoco.
6: Virgen María, ¿cuántos años? ¡Qué viejo soy, chicos!
0: Pero tú, ¿cuánto llevas de presidente tú?
6: No, vamos a ver, no. Yo empecé a correr en rallies en el 69.
0: Ah, vale.
6: Y corrí 20 años.
0: Me cago en la mar.
6: Y después estuve de presidente de la federación 11 años. 3 mandatos seguidos casi.
0: Bien.
6: Y después me inicié con el sabor tan bonito de organizar una subida como el Fito.
0: Sí.
6: O sea, y logré hacer la del Campeonato de España y después de Europa.
0: Mi madre. O sea que tuvisteis recorrido en todas las categorías, casi.
3: Vamos, que están empezando.
0: Sí, como que
6: sí, no. Que estoy empezando. Sí, muy bien. Esa voz me suena. Sí, ya. Están empezando.
3: Me cago en la mar, ¿viste? Cuidado,
6: Esa voz me suena.
0: Sí. Bueno, mira.
6: De los míos.
2: ¿El qué?
6: Que digo que debe ser de los míos cuando dijiste me suena.
0: Sí.
2: Hombre, yo corrí por ahí. Aún tengo rasgos de ahí, ¿eh?
6: Vale, digo que me suena.
2: Soy de Langreo.
6: De los rallies, no que me suene la persona, ¿eh?
0: Es de Langreo, ¿sabes? Dice.
6: Qué buena tierra, Langreo, coño. Casi nada. Casi tengo nada. Grandes amigos en Langreo.
2: Si sí, yo saco alguna licencia contigo de presidente. Así que.
6: Ah, sí, ¿eh? Pues mira, yo gané en Langreo, la subida a Santo Emiliano, la gané en el año 1973.
0: Ostras. Mira, es que,
6: claro,
0: Aladino no te dijo el nombre, pero se llama Iván Carmona, es copiloto.
6: A lo mejor. Iván Carmona, me
0: sí.
6: suena.
0: Sí, sí, sí.
6: Me
0: sí.
6: suena Iván Carmona.
0: Es conocido porque suele dar bastante la lata, entonces la gente lo conoce.
6: No, hombre, los copilotos, hombre, bueno.
0: ¿Qué va?
6: Yo los copilotos, a ver, chicos, yo los copilotos le hacen mucho caso. Mira, hoy fui a investigar al Fito porque están haciendo muchas obras.
0: Sí.
6: Y estuvimos mirando para hacer el parque cerrado.
0: Sí.
6: Porque el año pasado teníamos 78 inscritos.
0: Sí.
6: Y este año nos pasamos de 100 y pico. Estamos ¿cómo? Asustados.
0: ¿Cuántos?
6: Sí. Sí, sí, 100 y pico.
0: Mi madre.
6: Estamos asustados.
0: Dios mío, ¿pero dónde salen tantos coches?
6: Bueno, de Europa. De Europa vienen casi 40. Otros 40 del Campeonato de España.
0: Sí.
6: Y después hay un trofeo que se llama el Trofeo Parres.
0: Sí.
6: Que es un trofeo, digamos, a los coches que no están en el nivel de tener este pasaporte.
0: Ya.
6: Ni nada. Son coches y tal. Una X, por ejemplo, y medio de esos.
0: Oye, hay X, otros coches. Hay 6 AX.
6: ¿Seis?
0: AX, Citroën AX.
6: Hay 6 o 7, sí. Qué maravilla verlos, ¿no? Que hace años que no los veíamos.
0: Sí, sí, sí, ¿eh? Sí, desde luego que sí.
6: Bueno, de todo. Hay un montón de coches. Vienen de todo tipo. También vienen los portugueses, que nunca hace muchos años que no vienen por aquí. Vienen 5 o 6 portugueses. Bueno, tendréis la lista ahí vosotros, me supongo, ¿no?
0: Yo no vi la definitiva. Vi una provisional.
6: Bueno, bien. Seguimos con la provisional. No pasa nada. Y bueno, estamos muy contentos porque la verdad es que la gente... habla muy bien del Fito, habla muy bien de la gente, habla muy bien, igual que cuando vas a Galicia, ¿eh? Y yo estuve ahora viendo una subida que había en Vega de... Ay, no me acuerdo el nombre. Bueno, Vega de no sé qué, ahí en Favero, ¿vale? Por la zona del Bierzo. Y bueno, estuve viendo la subida, lo pasé muy bien, ¿comprendes? Claro, nosotros vemos la diferencia que hay de una subida regional, esa regional con todo el cariño, y vemos la nuestra,
0: ya.
6: Y claro, hay totalmente es otra cosa muy distinta, ¿no?
2: Aladino, barre para casa, ¿eh? Barre para casa.
6: Yo barro para casa.

0: Ah, coño, hay que respetar. Hay que respetar. Ya sé que no hablamos, no hablamos gallego, pero hay que respetar, ¿eh? Cuidado.
1: Oye, Aladino, ¿cuántos kilómetros de recorrido tiene la subida al Fito?
0: 5.300.
1: Justos, 5.300.
2: Mira una cosa, hacéis la vertiente por Arriondas, ¿no? No vive...
0: Claro, porque os explico el porqué también.
2: Iba a preguntarte, ¿cuándo vuelve la otra vertiente? ¿Volverá algún día?
0: La otra vertiente, verás, la otra vertiente la hacíamos en el mes de septiembre y bajaban las nieblas permanentemente a la prueba. Claro. Y teníamos grandes problemas porque no podíamos ver nada, ¿entiendes? Nada, carajo, como dice el gallego, nada. Entonces, pues, hemos decidido venir a esta zona, que está muy más protegida, y podemos hacer mejor la prueba. Mucho más, tenemos mayor infraestructura que Colunga, todo fantástico, ¿no? Estamos muy bien. Y la subida es una subida de pilotaje, ¿sabes? No es una prueba de velocidad pura.
1: Sí.
0: Es una prueba que tiene sus características, es difícil, curva contra curva, y a mí me encantan ese tipo de subidas,
1: sí.
0: Igual que los rallies. A mí los rallies, si metes quinta, sexta, sexta, novena, lo que tenga el coche,
1: nah.
0: Y vas a 250, a mí no me apetece, no me gusta. A mí me gusta que el piloto sea el protagonista del coche.
1: Ahí estamos.
0: Esa es mi opinión, cuidado. Y yo respeto a todas. Yo hablo con mi amigo Zombona,
1: sí.
0: José Antonio, y hablas con él, y él le dice, ¿qué carajo? Dice, a mí me gusta andar, que sean pruebas rápidas, súper rápidas.
1: Yeah.
0: Vale, vale. Yo, como organizo, fui piloto y sé lo que es las pruebas rápidas,
1: claro.
0: Porque las pruebas rápidas en una carretera normal, por más que nosotros rompemos el alma en poner triple valla,
1: sí.
0: Y toda esta historia, siempre puede haber un accidente que puede pasar de todo, ¿sabes?
1: Sí, sí, sí.
0: Entonces prefiero más las lentas, que son más de pilotaje, las que me gustan,
1: claro.
0: Y que el piloto realmente demuestre su cualidad como piloto.
1: Ahí
0: su calidad.
1: Estamos. Sí, señor.
2: Es que yo creo que la vertiente por la que lo hacéis es mucho más técnica que la otra, ¿eh?
0: Aquí, vamos, acabas de reducirme todo lo que yo dije. Perfecto, es más técnica.
2: A mí me gusta más el otro lado, ¿eh? Pero es, yo sí, creo que es más, mucho más técnica, porque yo, por
0: mucho
2: ejemplo...
0: Mucho más técnica y, claro, por supuesto, la otra son curvas vistas, exceptuando
2: claro.
0: Tres, porque yo hice el Fito como piloto, que corría con un Alpine 1800 y corrí con un 131 Avant.
2: Y la hiciste por otro lado.
0: Salíamos, no, hicimos a Rionda y la de Colunga la hicimos en bajada.
2: Ah, vale, ¿sabes? Vale, vale, vale.
0: Y aquel año bajamos Marcelo Carbone, mi querido amigo Marcelo Carbone,
1: sí.
0: Bajamos tumba abierta y le metimos un segundo a Zanin, con coche oficial y con todo. Fíjate cómo bajaríamos por ese sitio abajo. Horrible. Madre de Dios, yo me veía en la playa, tú. Salía con los seis en la bajada. Estás viendo el mar.
2: Sí, sí,
0: y yo
2: sí,
0: llegaba
2: sí.
0: A las curvas, el coche frenaba, que teníamos suerte, sí, pero yo me veía en el mar, tío, me veía encima del mar, ya en la playa, sí, te juro.
2: Aparte, sí, las curvas jodidas bueno, son las de abajo del todo.
0: Claro, bueno, tiene una parte rápida arriba.
2: Sí, sí, sí, sí, conozco las dos vertientes perfectamente. O sea que...
0: Claro, y después tienes cuatro lentas que tienes que llegar a tope a ellas para engancharlo y no perder la sintonía de la rapidez con que bajas el coche. Y bueno, y nada, yo cito tanto la subida como la bajada, yo lo hago con los ojos cerrados,
1: claro,
0: la verdad.
1: No me extraña.
0: Pero bueno, es normal también, ¿eh? Estoy ahí organizando hace 40 años, entonces se tiene que notar que la conozco, ¿no?
1: Hombre, claro. Pero es un lujo, ¿eh? Porque mira, me está diciendo aquí Fran Riaño, que creo que le conoces, un espectáculo sí. De compañero Aladino, el año pasado estuvo enchantada y es un lujo, sabiduría pura.
0: Bueno, tampoco nos paséis, tampoco vamos.
1: Bueno,
0: yo voy a Santana porque voy de comisario deportivo.
1: Sí.
0: Este año voy también de comisario deportivo y me encanta estar en Galicia porque después, claro, el pulpo, amigo, no se le perdona a nadie. ¿Sabes qué os digo, no?
1: Sí, sí, sí.
0: El pulpo, yo no marcho de ahí. Bueno, es más, comimos pulpo todos los que estamos en el comisario, algunos técnicos con nosotros.
1: Sí.
0: Y después yo me llevé una cacerola para casa.
1: ¡Joder! ¿Qué creías? Para cenar, ¿no?
0: Pero bueno, ¿qué creías? Pero bueno. Caray, como dice bueno, el divino gallego, ¿eh?
1: Oye, ¿cómo está el asfalto del recorrido? Que creo que andabais ahí que lo queréis reasfaltar, ¿o qué?
0: Bueno, no. Lo van a asfaltar cara al año que viene.
1: ¿Ah?
0: El año que viene lo asfaltan fijo porque ya están pidiendo, ¿cómo se dice? Presupuestos.
1: Bien.
0: Está en fase.

0: de presupuesto.
1: Bien.
0: Y había en la recta, teníamos un pequeño barén que si lo ves por la vista así, te pones a verlo y dices, pues aquí no hay nada.
1: Sí.
0: Pero claro, a 170, que es la única recta rápida que tenemos,
1: sí,
0: el coche levanta y pega abajo, ¿sabes?
1: Ah.
0: Es tal. Y hoy fui a verlo y hoy lo arreglaron. Después de mendigar por ahí, lo pudieron arreglar. ¿Vale? Menos mal.
1: Menos mal que lo arreglaron.
0: Gracias, oye, gracias a una empresa que se llama Salense,
1: ¿sí?,
0: ¿vale?, que es fantástica, son oriundos de Sala y son una constructora fantástica que dijeron, eso lo hacemos nosotros.
1: Muy bien, así me gusta.
0: Y me quedé asustado. Maravilla, hay gente que Salense se llama. Salense. Muy buenos.
1: Bueno, oye, Aladino, mucha suerte. Por lo que veo, no os va a afectar para nada que coincida la fecha con el Rally de Portugal, o sea que...
0: Porque mira, me duele la mano derecha, ¿sabes? De sacar, meter en sobres,
1: sí,
0: todos los que me llaman de toda España, los pases VIP.
1: Sí.
0: ¿Vale? Oye, guárdame 4, guárdame 8, guárdame 15. ¿Sí? Digo, tío, ¿pero tú qué es? Parece que están, si me dan 5 euros por cada uno que va,
1: claro,
0: y ya tienen un presupuesto, carajo. No, no, pero quiero deciros que viene mucha gente de todo el mundo a ver la subida,
1: sí,
0: y a mí me encanta, me gusta que la gente lo pase bien, claro, que disfrute de nuestra Asturias como la Galicia,
1: sí, sí,
0: es
1: sí,
0: otra maravilla, y la verdad que yo tanto en Galicia como en Asturias me siento muy a gusto, y como soy asturiano, pero no soy fanático de nada,
1: bien,
0: ¿vale?
1: Bien.
0: No soy fanático de nada. Galicia es hermosa por donde la veas, Asturias es hermosa, Santander también es muy bonita,
1: todo
0: el País Vasco una parte también es hermosa, San Sebastián es hermosa.
2: O sea,
0: a ver,
3: y en Galicia
0: tenemos,
3: hay un pulpo.
0: En España tenemos verdaderas bellezas de todo tipo en cualquier lado que vayamos.
1: Vale,
4: a ver, el norte es el norte, ¿eh?
0: Pero el norte es el norte, y ¿qué quieres que te diga? A Coruña, no sé, Gijón, Oviedo, San Sebastián, Santander, son capitales de verdad que os digo, Vigo, son capitales hermosas.
1: Tiene.
0: Son hermosas, ¿qué quieres que os diga?
1: Y ¿no? Toda esa zona comemos de maravilla, está claro.
0: ¿Eh?
1: Aladino, oye, un placer, bueno, hablar contigo. La próxima entrevista te dejamos el programa entero a ti, hablamos ya de gastronomía, de dónde
0: no,
1: se come
0: sí,
1: mejor.
0: Porque si no me dejas el programa entero ya me parece hasta mal, digo,
1: claro.
0: ¿Vale?
1: Oye, un abrazo para toda la escudería y de Shift Motor.
0: Gracias por llamarnos. Aquí tenéis vuestra casa. Si venís, sois invitados.
3: El sábado.
0: Cariño, y aquí me tenéis aquí a vuestra disposición. ¿Vale?
1: Gracias, Aladino. Un placer.
0: Gracias a vosotros,
1: chao,
0: amigos.
1: Chao.
0: Chao. Un beso para todos.
4: Hasta luego.
1: Bueno,
3: qué arte tiene.
1: Impresionante. Yo tengo que decir que conocí a Aladino personalmente.
4: Una vida de motor, ¿eh?
1: Y bueno, es que no para de hablar, ¿eh? No para de hablar.
3: Tiene mucho arte.
1: Lo bueno que tiene es que, claro, que fue 24 años piloto. Entonces, sabe.
3: Fue presidente de la Federación.
1: Presidente de la Federación Asturiana. O sea que no te digo nada. Bueno, que necesitamos 20 segundos, ¿no? Mira,
3: sí,
1: ahí mira. Estamos en 35, 25, hasta 36 tienes.
3: Bueno, mira, lo primero.
1: Espera, que quiere meter.
4: Ya te cortaron.
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1: Ahí está el amigo Morales. Dale.
3: Vale, mira, hay en redes sociales hay un chico, Adolfo, que tiene un perfil que es el vaque derecho, que se dedica a entrevistar a copilotos. De hecho,
1: ah,
3: me
1: claro,
3: entrevistó.
1: Claro.
3: Vale. Tuvo ahí, bueno, que quería dejarlo y desde aquí quiero animarlo a que siga y que todos los que lo estén oyendo que procuren seguir al chaval que se lo está currando y se merece que...
1: ¿Cómo se llama el perfil?
3: El Baquet Derecho.
1: ¿Y qué está, en Instagram?
3: Está en Instagram, sí. Hace entrevistas a copilotos. Yo cuando me entrevistó a mí tuvimos 2 horas. Fue David.
1: ¿Dos horas?
3: Sí.
1: Es insufrible, tío, estar 2 horas oyéndote, tío.
3: Pero bueno, el chaval se lo curra y, joder, desde aquí quiero decirle que pa'lante. Que...
1: ¿Lleva mucho tiempo?
3: Pues lleva unos meses, pero la verdad que
1: hombre,
3: tuve ahí un
1: bajón que
3: lo dejaba, que si lo dejaba y tal, yo dije que ni de coña.
1: ¿Pero por qué pasa? ¿No hay copilotos para entrevistar o qué?
3: No lo sé, pero bueno, también, oye, llevará su tiempo
1: claro, no, lleva,
3: hacer
1: lleva
3: los programas
1: hombre,
3: y demás.
1: Claro,
3: y
1: claro.
3: Bueno, Pero que Adolfo, de hecho nos está viendo y Adolfo tira para adelante.
1: Hombre, Adolfo, a ver, que necesitamos más gente que hable de motor.
4: Sí, y recuérdanos, ¿cómo se llamaba?
3: El baquet derecho.
1: Oye, estamos. Me gusta el nombre. El
3: baquet derecho. Es los jueves de 8 a 10 más o menos.
1: Perfecto. O sea, es telonero nuestro. Es telonero perfecto. Nuestro. Claro, pues mira, ya está. El baquet derecho, telonero de Escape Motor.
4: Es ese primero y después claro. Ya. Sí,
3: pues vale,
4: ya.
3: Otra cosa. Quiero felicitar a mi hijo Iván. Porque hoy le echó huevos al asunto.
1: ¿Ah, sí?
3: Y pasó de... Vamos, de tener unas notas pésimas a sacar el bachiller.
1: ¿Qué me dices?
3: Con muy buena nota.
1: Entonces, ¡ostras!
3: Quiero felicitarlo públicamente, ¡hombre!, porque se lo merece, que le echó muchos huevos al asunto.
1: Carmona Junior, enhorabuena, macho.
3: Y por último, quiero felicitar a este chico que está a mi lado, que ayer cogió el rockbook, atentos los de Le Corrali, Alberto y demás.
1: Alberto anda por
4: Alberto
1: ahí.
4: Alberto está por ahí, ¿eh?
3: Vale, cogió el rockbook.
4: Que de hecho debería de subir, que mañana no tiene que trabajar.
3: Expliqué cuatro conceptos, cogió el rockbook y nos fuimos a hacer un tramo de 40 kilómetros.
1: Ah, o sea, ¿estás entrenando Le Corrali?
3: Sí.
1: Ah, muy bien.
3: Y yo de piloto, que barraron mí, y él de copiloto.
2: 2 horas en el coche.
3: 2 horas. Y te puedo decir que solo tuvo una pequeña equivocación que nos pasamos en un cruce.
1: Nada más.
3: El resto, perfecto. O sea que...
1: Alberto, hay futuro, ¿eh?
3: Yo creo que va a ser mi relevo. Me da a mí, ¿eh? No sé lo que opinará la madre, pero...
1: Ahí, sí, señor. Un aplauso.
3: Enhorabuena, porque lo hizo muy, muy, muy bien.
1: Muy bien, Nuno. Muy bien, muy bien, muy bien. Bueno, hoy hay mucha gente. Anda Morales, David Varela por ahí, José Ángel Varela. José Ángel Varela lo había inscrito en el Rally Miss de Kuntis con un Opel Astra, tío.
4: Eso no
1: hacía
4: gira,
1: tiempo
4: ¿no?
1: Que no, hacía tiempo que no corría.
4: Los Opel no giran.
1: No, eso ya veremos, que nos lo diga.
3: El de Climent, sí. Y un Corsa que tenía yo también.
4: También. enroscaba.
6: Estuvo en los entrenos libres en Arteix.
1: Ah, sí. Ah, amigo. Ves. Entonces ya estaba tanteando la cosa.
6: Estaba
1: tanteando la costra. Eloy Castro también anda por ahí. Alejandro, pues, vamos contigo, porque dice...
4: Y hay que dar saludos a la jefa de Asturias, ¿eh?
1: ¿También?
4: Sí, ah, ahí está. Sí, que estaba ahí...
3: Mamá, prepara comida que vamos para allá el sábado, sí, como que... vales.
1: Vamos a ver, Alejandro, buenas noches de nuevo. Bueno,
4: acércate ahí al micro.
1: ¿Qué dice aquí Eloy Castro? Alejandro Vecino, abusón.
7: Estás pasando un poco, pero bueno.
4: ¿Qué pasa? ¿Los achuchas mucho?
7: O que se puede, vamos.
1: Ay. Bueno, don Alejandro Vecino Pose está compitiendo en autocross, clase 1. Primero en Taragoña, primero en Arteixo. Clase 1, Rubén, la clase 1...
6: Son para vehículos de serie menos de 2.000.
1: 2.000 centímetros cúbicos.
6: Sí.
4: Carrozados.
6: Carrozados, vehículos de serie.
1: Vale. Alejandro, ¿con qué vehículo estás compitiendo tú?
7: Pues con un Saso.
4: Mira, pensé que iba a decir un Opel. No. Si no es de un Opel ahora, ya vámonos. Acabamos de decir que no giran.
6: Por vale. Dos que un Opel este día. Ojo.
1: ¿Sí?
6: Quedó
1: sí.
6: Segundo. Un sí. Opel Corsa.
1: Un Opel Corsa.
6: De
1: Corsa.
6: Cambón.
1: Ah, sí, efectivamente, que lo tenía por aquí apuntado. Sí, señor. Pues,
8: le ponemos bueno. Aplausos también.
1: Sí, sí, sí. Hombre, claro. Sí.
3: Claro. Está operativa ahí.
1: Bueno, vehículos de serie, ¿qué preparación o qué pequeña modificación lleva entonces tu
7: nada, en teoría Saxo. Ten, bueno, grupo corto, tema de caixa podes modificar un pouco, pero despois o motor sí que nada máis.
4: E subais todos iguales.
7: Sí, máis ou menos sí, levamos unha electrónica e, bueno, regulación en poleas. É pouco máis, vamos, é o que se pode levar.
1: ¿Y la electrónica, por ejemplo, os la precintan, la centralita?
7: No. Simplemente centralita original, ¿no? Pues monta un chip, poco más.
1: ¿Y eso qué mejora? ¿Potencia?
7: Potencia.
1: ¿Más o menos en qué metiste el coche al banco?
7: O meu no. No. O está, bueno, o básico total.
1: Básico, vale. O sea, para gastarlo justo.
7: Exactamente, una categoría económica.
9: Mira, ¿cómo se te dio por empezar en este medillo?
7: Bueno, pois, eu que sei. O gusanillo, tiña o gusanillo, e, bueno, pouco a pouco fun conseguindo un coche, e, bueno, e aí estamos.
1: Lo preparas tú?
7: Sí, todo.
1: O sea, haces tú todo?
7: Todo. Vale, son moitas horas.
6: É o que tens é mecánico.
7: Exactamente.
1: Ah,
6: é unha ventaja moi grande.
7: Exactamente.
9: Sí, claro, al final...
1: Así non tens que andar pagando as cervezas.
7: Exactamente.
9: Pero, bueno, no, olvídate. ¿Cuántos estáis en la asistencia, al final?
7: Moitos.
4: Moitos. No, que va. Iba a escapar, no,
7: moitos, sí, moitos.
1: Pa comer, no, pa traballar.
7: Pa traballar, ¿no? Exacto, exacto.
1: Pa comer, sí, sí, hai moitos sempre.
7: Total.
1: Porque tú eres de los que llevan a parrilla con el churrasco y todo.
7: No, no, yo busco bocadillo, un plátano, poco más.
1: Bien, bien.
7: No da
1: bien,
7: tiempo de todo. Ves,
4: ves, claro, es que si tiene que hacer mecánica, que no tiene tiempo, ¿eh?
6: El xe dos da juventud. Os que os veteranos sí que levan a parrilla. Los que entran ahora de nuevo.
7: Exacto, van exacto, exacto. Ahora nada.
4: Claro. Bueno, pero tranquilo, que todo se andará.
7: Sí, todo se sí, andará sí, con tiempo.
1: ¿Cuántas temporadas llevas corriendo?
7: Este es el tercero año que corro.
1: ¿Tercero? ¿Y sí, los otros años qué tal se te dio?
7: Bueno, poco a poco, bueno. Bien.
1: ¿El año
7: bien
1: pasado?
7: El año pasado conseguimos acabar terceros en el campeonato.
1: Hostia, bien, ¿no?
7: Sí, bueno, bastante bien, sí.
1: ¿Llevaste trofeo entonces?
7: La... No, no, no. A partir del segundo. Primero, segundo.
1: Ah, o sea, aquí.
7: Nada, se... nada.
1: O sea, yo soy.
7: No.
1: Yo soy...
7: Nada, ahí escatiman.
6: Al final de temporada se olvidan al primero y al segundo.
7: Sí, sí, sí.
1: Ah, sí. Pasaba sí, sí, lo mismo en el karting. Yo eso, veo
4: yo eso no lo veo bien, ¿eh? Primero, segundo y tercero, pero esos son los cajones.
6: A mí ainda me gustaba como hacían en temporadas pasadas, que subían cinco al podio, subían los tres primeros, sí, o cuarto o quinto. Porque premio ás veces pillan hasta o octavo. Entonces subían os cinco primeiros. Pois, pues, joder, dalle outro ambiente ao podio.
4: Hombre, sí.
6: Pero bueno.
4: De hecho, por parte do que hablamos. Fueran... Te haces tercero, ¿no? Te dejan subir al cajón.
6: Pero ese é o final de temporada, ¿eh? No...
4: Pero de todas maneras.
6: Sí.
1: Porque, por pues ejemplo, los... en esta carrera de Taragoña, ya este primero, hay premios en metálico.
7: Sí, sí, dependendo dos concursantes que hay unha, bueno, máis ou menos cantidad, pero si sí hai.
1: ¿Cuántos hai? 300, 400.
7: Sí, eu levei 300 euros.
1: Para gasolina.
6: Por ejemplo, claro, en Arteixo que houve máis inscritos, teño un programa feito para enseñarvos o que falar de cartos, é o autocross. Pero en Carcross casi chegaron aos 500 ou 500 e algo, porque había moitos inscritos.
1: Vale.
6: Entonces, dependendo do
4: del volumen de
6: hasta
4: gente,
6: 15 sí, teñen tal, a partir de 15 hasta 20 e tal, cando pasan de 20, pois outros.
1: Porque por exemplo, en clase 1, quantos eres aí en Taragoña?
7: 14, 15, ¿no?
6: 15 en clase 1 e 15 en clase 2.
1: O sea, ya hai que pelearse.
7: Sí, sí, sí, sí.
4: Mira, ¿y cómo es eso de que salís todos así a tropel y cuando llegas a la primera curva?
7: A tropel y con los ojos cerrados todos.
4: todos tienen la misma respuesta. ¿Eh?
7: Sí, sí,
4: y
7: sí,
4: que sea lo que Dios quiera.
1: Es que parece que estoy oyendo a Lista, macho.
4: Sí, sí, es que Lista fue lo mismo. Dijo, no, ahora hay que cerrar los ojos.
1: ¿Cómo cogéis? Cogemos.
6: Sí. Hay una frase que dice Danoni,
1: sí,
6: que donde coño radiador, coño coche.
4: Sí. Entonces...
1: ¿Tú, sí, tú lo tienes calculado más o menos así?
7: Sí, pero bueno, a teoría no es como a práctica.
4: Hay veces que el radiador se hace pequeño.
7: Claro, exactamente. Exactamente.
4: Claro, es que son una pila de ellos todos al mismo tal. Ostri, cuidado, que no es una coña, ¿eh?
6: En esta carrera pedir una excepción para poder sacar dos. Hay primera clasificatoria y segunda clasificatoria. Pueden salir hasta 15 coches en pista. En esta carrera pedir unha autorización para poder salir a mitad e mitad.
4: Hacerlo en dos tandas.
6: E solo saliron todos na final.
1: Na final.
4: Sí. Claro, es que de todas maneras son un lote de 15, ellos,
6: 15 sí, poden salir nunha final.
4: Hostia, pero es que es mucho coche e todo junto, ¿eh? Así me cago en la mar.
1: Sí, estoy viendo sí, aquí que sí, en la clasificación, o sea, que quedaste primero por medio segundo, tío.
7: Medio segundo, sí.
4: No, es que
6: cuaple, cuaple que no gira de segundo vos.
1: Eso, o sea, medio segundo es nada, estuvo reñida nada, la carrera
7: sí,
1: a tope,
7: sí,
1: ¿no?
7: Sí, muy reñido, muy reñido.
1: ¿Salías en primera posición?
7: Sí, sí.
1: ¿Y mantuviste ahí la...?
7: No, veixe, creo que cuarto.
6: Cuarto o quinto, ¿eh? Porque houve aí unha amle sí, ao principio. E foi remontando, fixo un
1: sí,
6: carrerón.
1: Sí,
6: foi,
1: aún encima con...
4: Entonces tiene más mérito todavía.
6: Foi unha remontada yeah, desas que mola ver o vídeo.
4: O sea,
6: de feito, temos un vídeo
4: desde
6: o dron a final.
7: Foi suerte,
6: que é
7: foi
6: espectacular.
1: Foi suerte.
4: Yo creo que foi estrategia.
7: A suerte ten que acompañar.
4: Los dejo que tiren cosas. Y ahora ya verás, os voy a dar una chaquetilla a todos.
7: Sí, sí. No.
1: Es imposible aquí.
7: Es imposible.
1: De otra forma, bajar a cuarto...
4: Tiene que bajar a cuarto y volver a recuperar el sí, primer puesto, sí, no es una coña, ¿eh?
7: Sí, bueno, coincide, vamos a decir.
1: ¿Y mucho toque en este caso?
7: Bueno, en Rianxo es complicado porque es muy estreito, al final sí, pues es imposible también no tocarse nada, ¿no?
1: Pero no pasa nada, ¿no?
7: Bueno, a ver, hay toques, ¿no?
1: Vamos, pero para sí, eso está aquí el hombre del bar.
6: Ay, no, Eu gravo o vídeo, pero non son culpable. Que algún ainda pensa que son eu culpable.
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6: 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Sí. Non, ali non tiña nin chiringuito, nin bar, que estaba no medio e medio. A ver, había, no circuito sí, pero onde estaba eu...
4: Non había, non.
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4: De todos os circuitos por los que corriste, cual es el que máis te gusta del campeonato?
7: A ver, en gustar, gustanme todos, non?
4: Sí, pero así un poquito máis tal...
7: Escollería Carballo. Ao final, Carballo, correr na casa, pois... Ten aquel,
4: sí, pero tiene un plus.
7: Un plus de, sí, sí.
1: Vale, y por ejemplo, que yo, es una duda que tengo siempre, que le pregunto a los pilotos de, sobre el terreno, ¿no? Porque Arteixo, pues que sí es la mejor tierra, tú dices que te gusta Carballo, ¿te gusta por el circuito o por la superficie? Porque notáis diferencia de un terreno a otro, Santa Comba, Taragoña.
7: A ver, yo diría que sí, a tierra no es lo mismo correr, por ejemplo, en Arteixo que en Rianxo, vamos, ni en. E tampouco se comporta igual a pista, son moito máis firmes nun lado que noutro. E despois tamén depende moito o tempo que leve preparada a pista, isto tamén se nota.
1: Ah, amigo. Sí. É que, por exemplo, vendo algún vídeo de Rubén do outro día, vin que, creo que non sei, que levantaba máis polvillo este circuito do Castro,
7: sí,
1: que o mellor que Arteixo, o Carballo.
7: Sí, sí. É así? Eu diría que o que van sendo a terra que non ten a que ver un lugar con outro.
1: E modificas, por exemplo, a suspensión para de un circuito a outro?
7: Eu no meu coche non. A parte ten que ser unha suspensión como a que han sido de calle.
1: Non
7: temos regulacións, exacto.
1: Vale.
7: Exacto.
1: O sea, son os amortiguadores de serie?
7: De serie, por exemplo, podes levar uns blisting, sabes, algo como
4: sí, pero, que han... Pero non podes meter...
6: En teoría no reglamento, pon que teñen que ser comercial.
7: Exactamente.
1: Ah, comercial. Vale, claro. Pero blisting son comercial.
6: Aí hai...
7: Dependendo qué modelo, exacto.
1: Ah, vale. Claro,
4: habrá unos modelos determinados que sí, si entran como comerciales, exacto. Porque al final comerciales son todos se venden.
7: Exactamente.
6: Ahí está un vacío legal.
4: Claro.
3: Vale. Lo que pasa es que ahí lo solucionan poniendo amortiguadores de una sola vía, ya está. Solucionado.
6: Las soluciones. Sí, yo ya paso. Sí.
3: No, pero quiero decirte que. Sí, porque, claro, tú compras una
6: más aparte,
3: de tres vías y es comercial.
6: Más aparte, que aforran cartos porque. Cada pocas carreras doblamos el vástago, sí, de los que cambiar, entonces.
7: Sí. Sí.
3: Pero digo, que pones que tienen que ser de una sola vía y se acabó.
4: Es que es lo que te iba a preguntar, ¿cuánto te puede durar una amortiguación?
7: Depende, que depende una suerte que tengas, porque sí, igual, en un toque ya puedes tal. Y después, bueno, la verdad es que los que estamos montando son muy, muy sencillos. De estar, bueno, cada mejor cada 3-4 carreras, o mejor ya medio, ¿sabes?
4: Claro.
1: No aguanta conmigo.
7: Claro, exacto.
1: Vale. Mira, dice por aquí Marcos Magán, gran carrera que nos hicieron disfrutar. Y Dani Castro, nos levamos parrilla y churrasco. O sea, sí, que hay que la asistencia de Dani.
7: Sí,
1: entonces,
7: sí.
3: Mira, dicen aquí.
6: Porque que, a dos veteranos.
3: Dicen aquí que lo pone así, de una vía.
1: Ah, lo pone en la.
3: En el reglamento, no sé, dicen aquí.
1: Claro, yo, sí, lo dice Marcos. Marcos.
3: No tengo ni idea.
4: Dice Marcos que tienen dos bares.
1: Sí.
6: Sí, sí, no. Entendésteme mal. Su circuito ten bares. Que, ¿Dónde está veo no había.
3: Tienes que mandar que ponga uno portátil.
4: Claro. Con ruedas. Claro, joder, si los hay en las playas que andan con la cerveza, Coca-Cola, Fanta, tal, no sé qué.
6: O una neverita, liola.
4: Claro.
1: Bueno,
4: un carretillo. Qué barras.
1: Recordad que estamos hablando con Alejandro Vecino, primero en Taragoña, primero en Arteixo en la clase 1, con el Citroën Saxo, me dijiste.
7: Exactamente.
1: Mira, patrocinadores, ¿cómo va la cosa?
7: Bueno, bastante ben.
1: Sí.
7: Cada vez sí, parece que máis, bueno, moi contento con ele, é verdade.
1: Se nota quando ganas?
7: Que... Sí, bueno, sí.
1: Sí, ¿no? Claro. Cuando empieza uno, normalmente coche va blanco, ¿no?
7: Sí, exactamente.
1: A partir de aí empezamos a...
7: Exactamente.
4: No, blanco,
7: a ver, algo sí que se nota, pero bueno, máis que nada aquí son amigos conocidos, ao final hai que tirar por aí.
4: Pero bueno, casi todo el mundo tiene que tirar por ahí. ¿Y qué amigos conocidos tienes así pegados en el coche?
1: ¿Qué quieras nombrar?
7: Bueno, está TCV, Baire, está... Carpintería Recarey, bueno.
1: Importante.
7: Sergio Añón, bueno, Pladur. Bueno, hay moitos.
1: Pladur.
7: Hay moitos, sí.
1: Bien.
7: Restaurante Cordobés, moitos.
1: Restaurante Cordobés.
4: Sí, hombre, es en la playa de Raza.
7: Exactamente.
1: Claro, hay que, el fondo hay... de la playa de Raza.
4: No, al fondo de la playa no, según bajas allí a la izquierda.
7: Fabián Varela.
6: Justo en medio de paseo, más o menos.
7: Desguaces Berto, Desguaces Xacobeu.
1: Bien, bien.
7: Sí, sí. No, sí, a pegatina de autocross, que non pode faltar.
3: Con as hostias que le dais de desguace.
1: En estas dos carreras, poca reparación.
7: Bueno, o de Rianxo chapa moita.
1: Ah,
7: sí? Sí, sí, sí, de Rianxo. Pero bueno, non, dentro do malo todo ben.
1: Pero bueno, que cosa que se arregle un par de martillazos ou cambiar
7: de letra? É listo, non, parece, sí. Sí, porque se faz caso ao final.
1: Te voy a decir, se o dejas moi limpio, van a ir... Es esta, además, esa sí. Aleta, esa aleta, la próxima curva, macho, va a ser para mí.
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1: 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Sí. Bueno, haces un presupuesto más o menos al principio de temporada o
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1: 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Sí, sí. Pero tens pensado hacer todo o campeonato?
7: A miña idea, sí. Despois hasta onde eu me permita. E o coche permite tamén. Porque ao final, por exemplo, ora hai dúas carreras máis ou menos xuntas.
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4: 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Solo con copiloto?
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4: 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No. A copilotar, no te animas, pero, a copilotar.
6: Está aquí un chaval que está,
7: ya está deseando.
6: Necesita debutar.
1: Ah, no quiere saber nada.
4: No quiere saber nada.
1: Pero a las carreras vas, ¿no?
2: Sí, sí, por sí, supuesto.
1: ¿Y lo animas?
2: Siempre.
1: Siempre, vale, siempre gusta. Vale. ¿Tienes club de fans?
7: Bueno, no, algo hay, algo hay.
1: Pero de fieles, de los que van a las carreras a animar.
7: Sí, amigos toda la vida.
1: Sí,
7: sí, sí. Compañeros, sí.
1: Es que esto de liarse en las carreras, Rubén, yo de verdad que...
6: Esto mola moito.
1: Sí, verdad.
4: A ver, al final las carreras funcionan y esta gente corre porque los amigos echan una mano, ¿eh?
1: Me imagino que sí, sí.
4: Aparte sí, de que te apoyen y tal, que es necesario, pero al final tira siempre de amigos, para esto, para lo otro.
7: Sí, sí, sí, tal cual.
1: ¿Y cuando le dijiste a la familia que ibas a correr? Que...
7: Bueno, primero no le gustaba mucho la idea, pero bueno, ahora cada día o se van acostumbrando o no sé qué pasa. Pero no, ya no,
1: te ven ahí arriba, entonces claro,
3: a ninguna no familia le gusta, macho.
6: No hay que hacer.
7: Pero pues... bueno, si lo dejo, seguramente a más de un le va una alegría.
1: Ah, vale.
7: Sí, sí, sí, sí, sí.
3: Conozco yo una que está deseando.
7: Tal cual.
1: Tal cual.
3: Pero va jodido.
1: Bueno, nos queda prácticamente un minuto. Si quieres agradecerle a alguien especialmente que...
7: Sí, nada, agradecer a todos os patrocinadores, ¿no? Que, bueno, botou unha man moi grande.
1: Sí.
7: E a toda esa xente que está ajudándome día a día que todo isto sea posible. Vale. E máis que nada, sobre todo tamén a meu pai, que desde que empecé con este tema... Pois é o que está ali todos os días no baixo comigo.
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7: Sí, sí, desde que empecé co tema, pois...
4: O sea, que ese é o patrocinador número un.
7: É, de feito, teño unha pegatina aí, né?
1: Ah,
7: eso non pode faltar, vamos. Ay, ay, ay. Sí, sí.
1: Bueno, dice por aquí Dani Señariz, buenas, pai, o saco uno, cae un cero.
6: Peisaco.
1: Peisaco. No, ay, sí, que puso peisaco.
6: Ojo.
1: Puso peisaco.
4: Sí, sí.
1: Bueno, oye, muchas gracias a todos que nos estuvisteis viendo hoy. Nos queda prácticamente un minuto. Alejandro, próxima carrera de Carballo. Esperamos verte otra vez en la primera posición.
7: Intentar, vais a intentar, pero bueno, todo...
1: Con calma, ¿no?
7: Con calma, exacta, exactamente.
4: Bueno, lo importante es eso, terminarlo, disfrutarlo, claro, estar ahí arriba y peleando.
7: Sobre todo disfrutarlo.
4: Hay que ir arañando poco a poco ahí, que... Claro, claro.
7: hai que ir a disfrutar despois, claro. Todo o que veña
6: de momento vai líder, así.
4: Claro, por eso que está aí arriba, o sea que
1: Rubén, muchísimas gracias por acompañarnos,
6: Cando faja,
1: un placer. Que nos vamos a tomar la tortilla de
6: arroz. Tortilla como
1: claro, no. Claro, ya os veo. Marta, tenemos sintonía ya para despedir el programa. A ver cómo suena. ¿Suena? No, no es.
3: Pondrá CDC.
1: A ver qué sorpresa nos tiene.
4: Ay.
1: Gente, nos vemos en el programa número 400 la semana que viene.
4: Pero ya para el próximo mes. Este mes ya no hacemos más programas.
6: YouTube, no.
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2: Saludos desde Amnistía Internacional.
3: Esta semana destacamos las siguientes noticias.
2: 4 años después de la invasión de Rusia a Ucrania, es fundamental el compromiso global inquebrantable con la justicia.
3: El pueblo de Ucrania ha soportado otro año más de agresión a gran escala. Ha sido el más devastador hasta ahora en cuanto a sus consecuencias humanitarias y el más letal en cuanto a víctimas civiles desde 2022. Mientras tanto, el presidente ruso Vladimir Putin y sus altos cargos imputados por la Corte Penal Internacional siguen siendo fugitivos de la justicia internacional. Al mismo tiempo, los compromisos con la justicia y los derechos humanos se debilitan. Además, la determinación internacional de oponerse a los crímenes de derecho internacional de Rusia y de apoyar a sus víctimas ha estado sometida a una presión cada vez mayor en los últimos meses, sobre todo desde el comienzo de la presidencia de Donald Trump.
2: Varios menores están entre las 30 personas en peligro de ser condenados a muerte en juicios acelerados en Irán.
3: Las autoridades iraníes deben detener de inmediato todos los planes de ejecutar a 8 personas condenadas a muerte tras ser declarados culpables de cometer delitos durante las protestas nacionales de enero de 2026. Amnistía Internacional ha instado a las autoridades a anular sus declaraciones de culpabilidad y condenas, también poner fin sin demora a los juicios acelerados y flagrantemente injustos, empañados por la tortura contra al menos otros 22 en relación con el levantamiento.
2: Los juicios por los asesinatos de Mariel Franco y Mae Bernadette pondrán a prueba la determinación de Brasil de brindar justicia a los defensores de derechos humanos.
3: Estos juicios ofrecen una oportunidad histórica para romper el ciclo de impunidad que ha caracterizado la respuesta del Estado a los asesinatos de defensores de derechos humanos durante décadas. Es fundamental que se lleven a cabo con plena independencia, transparencia y respeto al debido proceso. Mariel Franco, mujer negra y bisexual de la favela Maré, defensora de derechos humanos y concejala de Río de Janeiro, fue asesinada el 14 de marzo de 2018. Mae Bernadette, defensora de derechos humanos y miembro de una comunidad quilombola, fue asesinada en agosto de 2023 en un contexto de racismo estructural, violencia en su comunidad y conflictos por la tierra y el territorio.
2: Más de 100 organizaciones exigen que España se sume al Tratado sobre los combustibles fósiles.
3: Entre ellas, Amnistía Internacional, que recuerda que la extracción de combustibles fósiles es la principal causa de la emergencia climática. Además, agrava las desigualdades y vulnera derechos humanos. Sin embargo, no existe ningún mecanismo legal internacional vinculante capaz de frenar su expansión ni de planificar de forma ordenada una transición energética justa que nos aleje definitivamente de la dependencia fósil y de sus impactos devastadores. Un centenar de organizaciones pide además al gobierno español que se comprometa a ejercer liderazgo político en la Conferencia de Santa Marta durante el mes de abril. También le pide que impulse en la Unión Europea un mecanismo internacional vinculante que establezca una eliminación progresiva, planificada y justa de los combustibles fósiles.
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2: El agua es vida. Esta frase no es una frase sin sentido, esta frase contiene mucha verdad. El agua es agua para beber, podemos morir de sed, pero el agua también es limpieza, es higiene, es saneamiento básico, y esto es especialmente importante para las mujeres y las niñas. El agua también es vida en el sentido de que es agricultura, que es, genera alimentos, genera vida y es necesaria para que podamos generar lo que llamamos medios de vida en cooperación internacional al desarrollo. Por tanto, el agua además está presente en muchos conflictos, detrás de muchas guerras, de muchos conflictos armados y violentos que generan muchas víctimas y mucho dolor. El agua también está presente en el cambio climático, la crisis climática, la emergencia climática se manifiesta muchas veces y es donde más rápidamente la vemos, a través del agua, sea por su defecto, sea porque carecemos de ella en grandes sequías, y esto afecta finalmente a generar hambre, como por ejemplo ahora en el este y en el cuerno de África, o también porque genera por exceso, lluvias demasiado torrenciales y están afectando a la vida de muchas personas, así como a arrasar sus medios de vida y su agricultura y sus infraestructuras. Por todo ello, el agua es un derecho humano. Un derecho humano es cuando algo se nos debe por ser simplemente personas humanas. Todo ello es al final lo que llamamos el derecho a una vida digna, ¿no? Y el agua es parte muy importante de esa vida digna, de esa posibilidad de vida digna. En este sentido, el agua es un derecho humano y el riesgo que corremos es precisamente el privatizarla, en convertirla en un bien de mercado, en lugar de un bien público común, que es lo que es y es como debemos gestionarla.
1: Un proyecto impulsado por la Asociación de Emisoras Municipales y Comunitarias de Andalucía de Radio y Televisión, realizado con la colaboración de la Red de Medios Comunitarios, REM, y la financiación del Ministerio de Asuntos Exteriores, Unión Europea y Cooperación del Gobierno de España.
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Buenos días, esto es Orión 2.1 a través del 103.4 de la FM para la ciudad de Coruña y para el resto del mundo mundial a través de cuacfm.org/inclinada directo y a través de la aplicación gratuita de esta vuestra emisora comunitaria Coruña, esa favorita, Cuac FM, para dispositivos Android e iOS. Hoy de nuevo entrevista, hoy venimos acompañados, estamos acompañados de una banda de Warwick que nos van a comentar ese regreso después de muchos años. Pero antes voy a adelantar cositas del programa. ¿Qué toca? Pues los conciertos. Hoy a 2 de mayo, que llevo bastantes estos días, estarán Afónica en la Sala Capitol, estarán Caru en el Pub Gatos de Melide, Blasphemous y Caronte en el Buril de Sarria. Hoy es la final del concurso de banda Rock in Rio Tea con Lince y Pladur en el JJ Copas de Ponteareas. Luba, que estarán de Trooper de Cangas. Death Gaze, No Soy Ranger. Bueno, aquí hay un problema. Death Gaze, que es una banda tipo Sepultura, pues parece ser que van a estar hoy en el Tronco Bar de Pontevedra junto a Noso, que está en el lugar de Corteza Inhumana, y Rager, que no se llaman Rager o se llaman Nagui, porque ni quien entienda el logo ni hay Dios que vea un enlace que diga que grupo va a tocar. Pero lo que sé es que Death Gaze se han caído del cartel, según me han dicho pues integrantes de una de las bandas que van a participar hoy. Así que nada, pues estarán Noso, Rager y no sé si alguien más. Die Guild, Escravos y Carta Suicida en la Ventana de la Lin, Bimbio, la Sala Mardi Gras de Coruña estarán hoy, y Soylent, Green Project, mañana en Roy Sordo, en Allariz. Estos son conciertos que tenemos para ahí. Ya digo, han pasado unos cuantos estos días aprovechando el festivo. Y además vamos a arrancar el programa antes de tener la charla con la banda invitada de con Ewerick. Vamos a comentar que tenemos unos amigos por ahí, pues dando caña por tres conciertos de una banda importantísima dentro del death, que son Benediction. Y Dave Ingram, el cantante de Benediction, está teniendo problemas de salud y se ha quedado en Dinamarca para recuperarse. La banda, en lugar de suspender conciertos, ha decidido seguir adelante y en sus bolos de gira española. Está en su lugar nuestro amigo Oscar Rilo, cantante de Dark Embrace, que ya sustituye a todo el mundo. Este es el comodín. Y además se suma la coincidencia con ello, como digo, que una banda coruñesa, Perpetual, se encarga de abrir los conciertos. Hoy me parece que están en Barcelona y ayer ya estuvieron en algún sitio, no me acuerdo, o sea que felices y contentos de tener a nuestros paisanos del metal galaico pues por ahí rulando. Y vamos a empezar con eso. Antes, como digo, de arrancar la charla con Ewerick, si tengo a bien encontrar dónde narices he puesto los temas hoy, que no veo un pijo, vamos a empezar con Benediction y vamos a escuchar un tema llamado I Bought to Know de Transcendence de Rubicon. Si lo diré mañana, cruzar el Rubicon, ya sabéis. Alea Hactaes. Vamos con Benediction, calentamos motores y esperamos la charla con los amigos de Ewerick.

0: Bueno, un poquito de cantos gregorianos para empezar la mañana de sábado, así con los Benediction, y bueno, pues mucha mierda a nuestros queridos colegas de Perpetual con ellos, y a Oscar Rilo ahí haciendo esa sustitución, como hicieron, si no me equivoco, ¿cómo fue? Lo voy a decir, Sacred Rage o Metal Church, ya no me acuerdo. Bueno, pues tenemos eso, gente por aquí que viene a hablar de sus cosas, de su libro. Buenos días a Tom.
1: Hola, buenos días.
0: Uy, qué potencia de voz, qué gusto. Dis, batería, buenos días.
2: Buenos días.
0: Luis, guitarra, solista.
3: Buenos días.
0: Uy, ahí no lo oigo, espérate, algo pasa. Dale ahí, habla.
3: Buenos días.
0: Pues a ti no se te oye ahora de repente. No, ahí te han capado. Están capados. Coge el otro. Coge el micro de al lado. Sí, coge el otro micro de al lado. Y bueno, Alex, bajista. A ver.
4: Hola, buenas.
0: Vale, y ahora probamos. Sí, yo creo que sí, porque ya lo moverlo, sí, dime.
3: ¿Lo has escuchado? Sí.
0: No. ¿Y qué le pasa a este? A ver. Espera. ¿Y ahora? Habla.
3: Buenos días.
0: Hay un problema con ese micro. Hay un problema con algo ahí. Bueno, da igual. Vamos a ir hablando y tal y solventamos ahora. Si no, luego metemos una canción en el medio y si no, lo atamos a la pared y que no hable o lo que sea. Pero ves que hace un momento se oía. Algo ahí, mira el micro. Bueno, vamos a ir empezando un poquito con esta. Es que yo oigo, lo curioso es que oigo los golpes de micro, pero cuando habla se oye mal. ¿A vosotros os pasa? ¿Lo oís bien a él?
3: A ver. ¿Hola?
0: No, yo no se le oye. Está todo aquí perfecto, ¿eh? A ver, vamos a probar ahora. Dale. Dale.
2: Ahora
0: sí, pues.
2: Entonces están buenos días.
0: Están cambiando los micros. Alguien me está tocando las narices. Bueno, pues nada, buenos días y perdón a todos los oyentes por esta cuestión. Tenía que haberlo. Bueno, yo creo que antes lo miramos y se oía. No sé, algo pasó. Bueno, Warwick, vamos a empezar un poquito porque aquí hay veteranía por un lado y menos veteranía por el otro. Entonces, sobre todo para la gente que no sabe lo que es, quiénes son Ewarik y de dónde proviene la banda, y además como tiene bastante trayectoria y un parón bastante extenso, pues me imagino que cualquiera de los miembros fundadores o principales que nos cuente un poquito y presenta a Ewarik. Presenta, ¿quién sea?
2: Pero, ¿cuál es la pregunta?
0: La pregunta, ¿quién es hoy ser Ewarik? ¿Dónde empezó Ewarik? ¿Un surgimiento de Ewarik?
2: A ver, Ewarik empezó realmente empezó en el barrio de Las Flores. Pero bueno, yo desde que estoy con ellos fue en el 90 más o menos. Y yo tocaba en otra banda, compartía local con ellos, tal, los conocí allí. Y empecé a tocar porque su batera no iba casi nunca a ensayar. Y empezamos a hacer temas, dimos conciertos, pero bueno, llegó un momento en que nos separamos. Yo no sé si, o sea, yo me fui más o menos 2 años después, pero la banda continuó con el men de batera. Yo creo que se deshicieron, no lo sé, yo les perdí la pista, porque yo a Tom dejé de verlo un montón de años, igual nos veíamos una vez cada 5 años o así, pero de casualidad. Y hace 2 años o 3 años decidimos juntarnos. Lo que pasa que, bueno, uno de los miembros originales falleció hace 22 años más o menos. Y bueno, al final el otro miembro, que era Tomás, el bajista, que todo el mundo lo conoce por Harris, pues no llegó a cuajar en esta nueva época, ¿no?
1: No estaba preparado.
2: Bueno, es una pena, porque es como tener a un bajista que es como Steve Harris, dentro del thrash metal, pues sería como Frank Bello, el de Anthrax. Y nada, empezamos a buscar a gente, pusimos un anuncio y el primer bajista que apareció fue Alex. Empezó con nosotros así a probar y yo a los 5 minutos sabía que era perfecto para el grupo. Porque además él toca con púa, ¿no? Que para los bajistas a veces pues es difícil, ¿no? Pero suelen tocar con dedos y tal. Y él viene de tocar la guitarra y el bajo y tal. Entonces, pues, rítmicamente se acoplaba muy bien a la batería y a los riffs y tal. Entonces, ya quedó.
1: Fichado.
2: Tuvimos más problemas para encontrar guitarristas, porque guitarristas hay mogollón, pero que se acoplen a un estilo como el nuestro es difícil. Porque venimos de la vieja escuela Y aunque los temas nuevos son tirando ya algo más actual, ¿no? Son un poco más contemporáneos. Venimos de un estilo más próximo al Justice for All y a los primeros de Anthrax. Y sí, o sea, y con rollos de Maiden, Metallica, pero de lo clásico, claro, del álbum negro para adelante no queremos saber nada.
0: otros que se lo comentamos mucho aquí, que hay determinados grupos, yo de Maiden, hasta el nombre de Beast, de Metallica, el negro, y algunos no llegan negro.
2: Yo de Maiden hasta el Seven Song, después bueno, les pueden dar por el
0: culo. Aún llegaste.
2: Bueno,
0: aún llegaste. Bueno, y o sea, es una historia de una banda que tiene un comienzo, estamos hablando hace 30 y pico años, y de repente tiene un resurgimiento, por lo menos al 50%, digámoslo así, pero bueno, ahí está Nevorik de nuevo. Y como decíais, el sonido vuestro pues viene de una época donde el thrash, la verdad que lo petaba bastante. El thrash metal es un estilo además muy curioso, porque ha tenido como unas vaguadas que cuando vino también la época del 90, pilló luego el grunge y afectó un poco a todos los géneros
2: lo
0: y tal.
2: Jodió.
0: Sí, pero afecta un poquito a todos. Y de repente vuelve otra vez a resurgir y hay un movimiento, y además con un thrash muy old school, y todavía hay muchísimas bandas. Y noveles y gente joven que hace esto. ¿Vosotros dónde veis reflejado? Aparte de bandas, yo creo que de aquella época, no sé, en el estado no se estaban... Legión ya no sé si estaban ya desapareciendo, estaban todavía, estaba Fakov, estaba alguna cosilla por ahí. Y vosotros, no sé, ¿cómo vivisteis en aquellos momentos, en vuestra tierna juventud, los bolos y la respuesta de la gente?
1: Bueno, eso fue la época más increíble del metal, creo que pensamos todos igual. Y estuvieron 20 años, tuve los grandes grupos dándolo todo. Nosotros aquella en nuestros conciertos que hicimos, la verdad es que lo petábamos bastante. La gente le gustaba un poco lo que hacíamos, era un poco distinto al que solía ver. Y seguimos con esa filosofía de hacer algo distinto, lo intentamos por lo menos.
0: Sí, y en cuanto a los nuevos integrantes, por ejemplo, vosotros venís de otras formaciones, de alguna banda, Alex, ¿qué quiera? Luis.
4: Bueno, yo la verdad, cuando me uní a ellos llevaba un tiempo sin tocar. Y vi el anuncio y
2: sí, joder.
4: Justo la mujer me había regalado un bajo, llevaba muchas ganas con tocar, porque sí que hace tiempo había tocado la guitarra en otros grupos, ahora toco en otro grupo también. Y dije yo, voy a probar. Esto es un estilo que rítmicamente se parece a lo que vengo haciendo y tal. Y
0: porque venís vosotros de otros estilos, o más o menos sabíais, quiero decir, el thrash metal habías ya tocado, o simplemente os gustaba, o no sé.
4: A ver, pues, sí que no tocaba algo parecido, porque era más punk, más otro rollo. Pero sí
0: de
4: que,
0: ahí lo de la púa, quizá.
4: Claro. Y básicamente de tocar la guitarra abierta, tocar un bajo cargado, pues creo que me podía adaptar. Que quizá habría otros estilos que me gustaría mucho más.
0: ¿Y Luis, de dónde viene?
5: Bueno, pues yo estuve en algún proyecto que no llegó al final a nada. Y bueno, en la entrada en Nevorik, la verdad, fue gracias a Tom, que fue mi enlace. Nos teníamos juntado alguna vez para pegar unos guitarrazos y tal. Y bueno, pues yo también estuve una temporada larga sin tocar en otros proyectos de mi vida. Y cuando me lo propuso, lo cogí con miedo, pero con ganas, porque la verdad, pues sí, yo no frecuentaba el thrash metal, más bien el heavy metal, el rock. Y bueno, pues me embauqué en la aventura y me uní a ellos. Y la verdad, pues desde el minuto cero me encantó el proyecto, los temas, y me puse a currar en ellos. Y bueno, la verdad, encantado de formar parte de algo emblemático de los 90, como son los Nevorik.
0: Emblemático de los 90, ¿cómo suena a los miembros más antiguos, digamos, recoger, bueno, a los nuevos, entre comillas, cachorros, que tampoco son unos niños de aquí?
2: ¿Sabes lo que pasa? Que yo no me veo con la edad que tengo.
0: Eso está bien, hombre.
1: Las canas son pintadas.
0: ¿Tenéis la sensación de cómo... de otra manera, obviamente, hay muchas vivencias luego personales por medio. Las ilusiones son de otra manera, porque ya no ves ahí... A lo mejor cuando vienes de chaval, vienes con un futuro y dices, voy a sacar 4 discos, voy a hacer giras mundiales. Ahora, no sé, si igual se ve de otra manera, o también tenías la intención de hacer una gira mundial, no sé.
1: No, europeo solo.
0: Europeo, ¿vale?
2: No, lo que pasa es que ahora somos más realistas, ¿no? Sabemos lo que hay, ¿no? Y eso también es un pilar bastante importante en el grupo, porque a pesar de saber de que no nos vamos a comer una mierda, porque igual estamos desfasados o no nos podemos dedicar a ello al 100% porque tenemos nuestros curros. Pues seguimos adelante, pero y trabajando como si fuéramos a tocar mañana en un estadio. Y grabando como locos, pues cada vez que tenemos un tema y trabajando mogollón, sabiendo que igual eso no llega a ninguna parte, pero lo hacemos también por rollo personal y por orgullo que de nuestros temas que nos gustan mogollón.
0: Sí, porque los temas que estáis grabando, que estáis tocando en directo, tienen que ver, me imagino, con una parte los que teníais, y habrá obviamente novedades con la nueva formación. Y en los temas, más añejos, ¿ha habido también cambios, evoluciones, los mismos, se habéis trasladado o vais
2: poco,
0: a...?
2: Muy poco. Los temas antiguos, gracias a Dios que teníamos así grabaciones en vídeo y alguna maquetita de mala calidad para rescatarlos, porque algunos quedaron en el olvido y no fuimos capaces de rescatar. Pero... Para un bolo hay. Es que de aquello no había ni móviles, ni multipistas, como Dios
1: era manda. Era complicado, porque grabar cualquier cosa era prácticamente imposible. Claro. No es como hoy cualquiera te puede montar un mini estudio y puedes hacer algo con
2: Igual te venía el men ahí al local con una pletina y una mesa de mezclas y te grababa en directo. Y cosas así.
0: A quien se lo cuenten, ¿verdad? Los que empiezan hoy en día. Ya. Que vienen con 20 pedaleras ya debajo del brazo cuando nacen. es que es increíble. Yo siempre lo comento.
2: Bueno, eso también te forja.
0: Sí, me imagino.
2: Después, cuando ves la posibilidad de que puedes grabar tus temas con medios muy limitados, pues te lanzas a la piscina, pero de cabeza.
0: Y ese parón que habéis tenido como banda Ewarik, ¿a vosotros a nivel personal también ha significado un parón musical o habéis tenido...?
2: No, yo he continuado toda la vida, sin parar. Y tengo más proyectos paralelos a este, pero todos me los tomo como si fuera... lo primero, ¿sabes?
0: Hay que tener mucha pasión y muchas ganas o demasiado tiempo libre. No sé una de cuántas cosas hay que tener.
2: Hay que tomar mucha cafeína y el día daba mucho.
0: Y ahora el planteamiento, bueno, tenemos ahí el 16 de mayo el concurso de bandas del Flores Rock, donde participáis vosotros con otras bandas, y lo tomáis en plan, ¿sois competitivos en ese aspecto?
1: Sí. Al 100%.
2: Yo iba a decir que no, pero
5: no hay lugar al fracaso.
1: Nos vamos a comer los micrófonos, ¿no?
0: Eso no, me imagino que las ganas y la presente, porque ¿habéis hecho algún concierto ya?
2: No.
0: O sea, vais a debutar el día.
1: Debutamos, sí.
2: A ver, hay... cuando nos viene gente a ver al local, pues nos lo tomamos como si fuera un bolo.
1: Y pues hay algo ahí curioso, porque es donde creció el grupo, ¿sabes? En los sótanos de la antigua iglesia. Se lo cuentas algunos, flipas.
2: Ahí es donde... Era un puticlub.
1: Sí, prácticamente. El puticlub de Dios. Y ahí se creó. Y es un orgullo de la hostia, ¿sabes? Poder tocar el primer bolo en el barrio. O sea, estamos...
0: ¿Y seguís en el barrio los ensayos? ¿En los locales que hay por allí o no?
1: No, estamos ahí en Novoa Santos.
0: Novoa Santos, madre mía, otra mítica. ¡Ostras! Sí. Pero ese Novoa Santos, cuando tiraron aquello los garajes y tal, que había muchos grupos, y ahora ya no está en ese edificio, ¿no? Hay locales en otro sitio.
1: Digo, pues ensayamos en ese bloque que tiraron, ensayábamos allí y ahora estamos en unos locales que había al lado.
0: Es que hay locales, entonces en Novoa ahora. Es que Novoa Santos era la mítica, porque vamos, allí no sé cuánta gente tocaba.
2: Al lado de cafetería, café bar, el Cisne.
0: El Cisne. Sí, mi madre, tengo colega que vive por allí. Pero ya digo, es que yo me... Joder, qué años, es que ya me voy también yo a la época, ¿eh? Madre de Dios. Es más, de hecho, hoy estaba dando los conciertos antes, un grupo Nosho, uno de los integrantes al menos, y creo que uno o dos. Allí tocaron Novoa Santos con otra cosa, cuando eran chavales. Claro. Que aquello yo me acuerdo de ver, que los platos de la batería parecían la celada de Don Quijote, que aquello...
2: Exacto.
0: Sí, que era muy...
2: Ya un conserva alguno, ¿eh?
0: Sí. Eso. Es que es... Y además que ahora, no sé, vosotros los que sois más jóvenes, no sé, los accesos que tenéis de segunda mano, instrumentos buenísimos, los precios, tal, de aquella era, vamos, una ruina comprar cualquier...
2: Hombre, yo se los pillaba, los platos se los compraba al batería de Mol.
0: ¡Ah, ostras! Mol.
2: A Fraguela.
1: El famoso.
0: Madre mía, pero que claro, nos vamos ahí a tiempos demasiado añejos, pero hay una actualidad que es Ewari, que además tenéis, hay un par de temitas que vamos a escuchar, porque claro, charlar está bien, pero si la gente no sabe cómo suena Ewari, pues se va a quedar ahí un poco con, no vamos a dejaros con la intriga. Tenemos aquí un par de temas que tenéis, no sé, yo voy a ponerlo primero, canibalismo.
1: Sí, bien, parece. Perfecto.
0: No sé si os define. ¿Estos son temas nuevos o temas antiguos?
1: Son nuevos. Temas nuevos.
0: Son temas nuevos. O sea que ya vemos ahí, pues eso, la presencia de la nueva savia de la banda. Y bueno, pues nada, luego comentamos un poquito. Entonces vamos con Ewari y este tema llamado eso, pues canibalismo.

0: De recortar.
1: Del recorte.
2: De pasar la censura.
1: Sí, en la censura.
3: Para
1: sí.
3: hacerla de él.
1: Y para no morirme en la mitad de las canciones. Pero sí, las letras son cosa de él. Es un maestro para eso.
2: No, bueno, aquí podemos escuchar lo que decía, las influencias claras, obviamente, de un thrash más vieja escuela. Y bueno, con heavy metal también. Porque, quiero decir, no, a lo mejor no es un thrash puro y duro de Destruction, no, porque, o de europeo, de tal, yo creo que hay una mezcla de todo.
1: Sí, un poco de thrash, no sé, porque realmente porque pusimos thrash, porque tampoco es lo que dices tú, ¿sabes? No es...
0: No queremos etiquetas.
1: No, claro. Proponer, claro.
0: Hay pinceladas. Que odio las etiquetas.
1: Sí.
2: Bueno, he de comentar esto sobre los tracks. Me hizo mucha gracia una cosa, pero bueno, lo comento luego fuera de antena. No es que sea nada grave, no es nada así y tal, pero si me pasa a ti los temas y pone blues. Yo luego cuento el rollo. Ya, sí, ya. Es que la etiqueta pone estilo blues. Y dije yo, hostia, espérate que me cambiaron la banda, que es el sábado. Sí, ya os contaré luego. Bueno, pues lo dicho, tenemos aquí a Ewerick, pero próximas cuestiones a tratar sería la grabación. ¿Cómo está yendo? ¿Con qué la estáis haciendo? ¿Lo estáis haciendo vosotros? ¿Un...? Do yourself.
0: En principio la estamos haciendo nosotros para, sobre todo para ver cómo funcionan los temas, porque son bastante complicados y necesitamos ver un poco cómo funcionan, si hay que cambiar algo, y después buscar un estudio de grabación que se adapte un poco a nuestro estilo y que el que nos grabe le guste, ¿no? Porque hay veces que vas a un estudio de grabación que está de puta madre, pero que el pavo está cumpliendo con el taxímetro y nada más, tío. No, es difícil, la verdad, yo lo veo muy difícil, porque realmente antes los grupos pues conseguían un productor, bueno, estamos igual hablando en primera división, ¿no? Pero la figura del productor es fundamental y por mucha tecnología que haya, yo lo que veo es que los grupos no llegan a sonar a disco, ¿no? De decir, bueno, pues esto suena al, incluso, mira, el Kill Em All. A mí el Kill Em All me mola mogollón como suena. O el Ride the Lightning, o el Rain in Blood. Ningún grupo me suena a eso, de los que están a nuestro nivel, digo.
2: Sí, el otro día no sé, yo no sé si fue un grupo que sonó el programa la semana pasada, o leí por ahí, que no sé quién había grabado totalmente, pero ya analógico, pasando todo digital y buscando un sonido, pues eso, más crudo, más natural. Que siempre está, a ver, la tecnología está ahí para todo, para los instrumentos, claro, para la grabación, y siempre es un apoyo. Pero sí que es cierto que hay muchos discos que suenan como a ciencia ficción.
0: Hombre, es que, no sé cómo decirlo. Es que está todo, es todo falso, ¿sabes? Las baterías suenan todas igual. Yo soy de una época en que podía reconocer a Cozy Powell o Ian Paice o Bill Ward, y ahora dices tú, ¿quién está tocando?
2: Sí, que suenan todo muy sobreproducidas, digámoslo así.
0: Sí, todo disparado, vas a grabar un estudio y en vez de un bombo te ponen una puta mierda, ¿entiendes? Porque realmente hay cosas que en determinados estilos no debían de cambiar. Es lo que dices tú, la tecnología tiene que ser utilizada de una forma coherente, no destruir todo lo que es el espíritu que rodeaba a las bandas de antes, ¿entiendes?
2: Sí, es complicado seguir, digamos, una línea y no aprovechar también todo lo que era la tecnología, porque al fin y al cabo lo hablamos antes para conseguir instrumentos, ahora tienes mucho más acceso, todo ayuda, pero todo, y también en el estilo, lo que comentabas, a lo mejor aquí, pues sobre todo si tocas un thrash metal un poquito más vieja escuela. ¿Y los noveles qué opinan sobre este tema? Los noveles que están en la banda, ¿cómo lo ven todo esto?
4: Un poco parecido, la verdad, me refiero... Yo tengo algo en la cabeza, una vez que fuimos con Dis a grabar y nos dejaron probar un plexi. Entonces, claro,
2: una
4: muy guay todo lo digital.
0: Un Barça antiguo.
4: Te apaña todo, pero como eso no suena en la vida, eso es increíble. Yo no vi nunca una cosa igual. También, claro, hay que reconocer que con ese volumen, ¿dónde metes ese cacharro?
0: Donde sea. Donde sea.
4: Pero a nivel de sonoridad, yo no vi en mi vida un amplio...
0: Es que ahí es donde te explicas por qué AC/DC hacía esos discos, ¿entiendes?
1: Claro, claro. Eso fue gracias a nuestro gran amigo Jacobo, que nos dejó ahí un antiguaya, un plexi auténtico de los años 70, y coqueó Disney el primer guitarrazo que pegó, quedamos bueno. Allí todos y ¡buah! Esto sí
0: es que tocabas AC/DC, metías un pedal para saturarlo y tocabas AC... o sea, es que ahí es donde te das cuenta, porque claro, tú puedes tener una tecnología de la

0: tiene una técnica tremenda, pero realmente los temas que nosotros escuchamos, a no ser ciertos matices, no precisan de una técnica de la hostia, ¿no? Entonces, yo creo que eso era también un poco debido al equipo con el que tocaban los guitarristas y la manera de grabar. No sé, es como escuchar
1: Era.
0: Fast as a Shark y decir que eso es muy fácil de tocar. Joder, pues sácalo tú.
1: Claro, no, a ver, la cosa es muchas veces que son sencillas, porque si vas a tocar con cuatro bases, cuatro notas, digámoslo así de una forma popular, luego componer temas en base a eso es complicado, no hace falta a lo mejor tanto virtuosismo a veces. Hay grupos que se trabajan más en lo que es la canción en sí, y otros
0: Exacto,
1: grupos que está
0: exacto.
1: claro que son. No voy a ver, por exagerar, pero que es, digamos, una elección de solos en cada canción, ¿no? Es un
0: Exacto,
1: poco
0: claro.
1: solo de batería, solo de guitarra, y dices, bueno, ¿y la canción dónde está, no? Un poco. Entonces hay esa búsqueda de buscar un tema y que todo conjunte y sea más homogéneo, también es lo complicado. Y esa es en la base por lo que veo que Warwick está. Y aparte de concierto del Flores Rock, porque está ahí al lado, vais a hacer el estreno, os vais a desvirgar prácticamente. Ese día 16, ¿hay más proyectos ahí en adelante? ¿De alguna cosita, algún bolo más, alguna cosa que se pueda anunciar o no? Pero bueno, el proyecto es grabar primero, grabar más o.
2: Esto como el fútbol, primero es esto y después veremos el siguiente.
0: Hombre, espero que
1: Concierto,
0: esto,
1: concierto.
0: igual esto nos motiva a la hora de salir, ¿no? Porque hasta ahora, pues, ya te digo, estuvimos probando guitarras y todo el rollo hasta que apareció Luis, pero Luis, yo qué sé, que lleva un año más o menos. Un año
2: Dos.
0: ya, dos.
2: Yo creo que dos, sí.
0: Pero bueno, como no, como estuvimos componiendo bastante, grabando, pues nos centramos mucho en eso y igual esto es la patada en el culo que necesitábamos.
1: Sí, porque falta un poquito de arrancar, ¿no? Está muy bien pasar el rato,
0: Sí,
1: juntarte,
0: pero
1: hacer
0: bueno.
1: música, pero luego, si no lo expones al público, pues tampoco tiene mucho
0: Claro, lo
1: sentido,
0: que
1: ¿no?
0: pasa que, ¿dónde tocas? ¿Quién te va a ver? Si nos curráramos la promoción del grupo de otra forma, pues igual. ¿Sabes? Pero no solemos darle mucha caña a las redes sociales y al final eso te hace retroceder, ¿no? Porque piensas, vale, doy un concierto en la Mardi Gras, ¿quién te va a venir a ver? Los colegas. No, no
1: Sí.
0: tenemos un tirón ahí, no hemos editado nada, entonces eso, digamos que es una asignatura pendiente que tenemos ahora mismo.
1: Sí, lo hablamos de muchas bandas y siempre estamos ahora hay una masificación de grupos brutal que no
0: Claro.
1: había antes, había 4 o 5, ahora son 50.000 en cada estilo y darte a conocer a veces es la suerte estar en el momento oportuno que suele decir y caer en gracia a alguien. Claro, todo eso, hay mil bandas por ahí que son buenísimas y que no van a llegar a nada por esa situación y otras que a lo mejor no lo son tanto, y sin quitar mérito, obviamente, que llegas, porque lo de mejor o peor en el mundo de la música es muy subjetivo, eso está claro. Pero bueno, y las redes sociales sí que me he encontrado con bandas que pasa como, y sobre todo depende de la edad, me importa mucho que eso, y luego la pereza, porque sí que es cierto que es un rollo, ¿eh? Yo me di cuenta para el programa y me dio un perezón subir una story, que para aprender a subir una story, mi madre querida, tuve que llamar a mi sobrina de 6 años, ¿sabes? O sea, decir, oye, mira, ¿esto cómo se hace? Dime porque. Y ya no decidí una cuenta de TikTok que no me la abriré jamás en la vida, creo. Pero bueno, y los nuevos nos quedáis ahí con las ruedas. Digo los nuevos, no despectivamente, ojo, lo digo por la referencia de que habléis un poco también. Vosotros no participáis de esto, no os dejan chance.
3: Sí, por supuesto. A ver, yo creo que un poco también es lo que decía Dis. Estuvimos más bien centrados en. Bueno, pues yo por mi parte, al igual que me imagino que Alex, en aprender sus temas, ¿no? Y en perfeccionar las cosas y grabarnos, escucharnos, volvernos a escuchar para ver que todo encaja como se quiere. Y bueno, pues sí, igual se descuidó un poquito el tema de redes, pero por ese mismo motivo, el buscar el sonido, el buscar que todo encaje bien. Y creo que eso es un trabajo bastante importante, porque al final, bueno, antes de exponer cualquier cosa, por lo menos tenerlo bien masticado. Entonces, bueno, creo que ahora con este empujoncito, estas ganas de estrenarnos, seguramente nos pongamos un poco más las pilas en ese aspecto y bueno, aquí entre los más jóvenes que le pegamos a las redes, ponernos un poco las pilas.
1: No,
2: Es cosa vuestra.
3: Bueno, por supuesto.
1: ya alguien se lavó las manos aquí, no quiero saber nada. No, pero bueno, sí que es cierto que tenéis ahí, joder, pues es que siendo el primer concierto es lo que decís, oye, presentáis en el barrio donde nació la banda, esa ilusión, ese empujón, la gente que vaya, porque no hemos hablado aquí con Organización, aunque tenemos otra banda pendiente por aquí, pero el 16 está ahí encima. Por cierto, quiero decir aquí a los radio oyentes o el radio oyente, quien esté detrás de aquí hoy y el que va a escuchar el podcast, que la semana que viene, día 9, no estamos. Es el día de Ciencia en Arrúa y sabéis que Cuac FM colabora con el concello en este aspecto y como nos pisan la hora de programación, bueno, pues es el día del año que nos toca descansar y volveríamos pues la semana siguiente ya justo el mismo día del Flore Rock, que va a ser hacer el programa e irnos para allí ya, al churrasco, a lo que hay por allí y a ver a las bandas. ¿Os dieron horario ya vosotros? Sí, oh, sí. Más o menos.
0: Sí,
1: es
0: sí,
1: que no sé si lo anunciaron los horarios. No,
0: horario, horario infantil.
1: ¿Cómo que? Horario infantil. Bueno, alguno de aquí tiene infantes, porque igual los
0: pusieron... Yo sí. Bueno, de hecho, bueno, ya le dije a mi mujer que fuera con la niña.
1: Claro, pues entonces ya está, para eso. O sea que tempranito.
4: 8 menos 20.
1: 8 menos 20. Sí,
4: 8 menos 20. La segunda banda que tocamos.
1: La segunda banda, bueno, pues está, 8 menos 20, bueno, siempre, claro, sois un, aunque es poco tiempo, porque la otra vez también no es mucho tiempo de participación, pero luego acabó tardillo la otra vez, de un fresco de caray. Pero bueno, vamos a poner un poquito calor a la mañana, luego tenemos otro temita aquí de Warwick, pero vamos a pasar un poquito, como aprovechamos que tenemos una banda de thrash metal, o sin etiquetas, thrash sin etiquetas. Nos vamos a ir a 1988, es que yo he aprovechado la coyuntura de que había veteranía aquí para irnos un poquito para atrás. Entonces es un segundo disco de una banda alemana, donde vemos elementos más progresivos que en su debut. A la producción se encontraba un tal Harris Jones, que estuvo con Celtic Frost, Coron, entre otros, también produciendo. Y como productor ejecutivo, aquí nos encontramos una persona que igual conocéis, pero que no he puesto el nombre en la escaleta y no me acuerdo, que me he colado. Pero bueno, es el fundador de Noise Records, con Gamarra y los mencionados Celtic Frost, Coroner, Voivod y un puñado de bandas de Noise Records que conocéis, que antes ponían, ahora está productor y luego mezclas y todo eso. Pero antes ponía productor ejecutivo, muchos discos. Y aquí viene porque era el jefazo. Era el jefazo, entonces ponía productor ejecutivo y estaba el mandamás este, que no tengo nombre, que lo daré luego si me acuerdo. Entonces vamos a escuchar esta banda que se llama Vendetta, que hay muchos fans del thrash por ahí, gente de la vieja escuela, que es una banda que no he controlado mucho en su momento, pero que tiene mucho fan ahí y además lo ponen como entre los tops de discos de thrash metal de esa década, ¿eh? O sea, por encima de muchos de los famosos. Así que bueno, pues escuchamos a Vendetta, Brain Damage, que es el título de la canción y que da también título a este álbum de 1988. Nada, hace dos días.

0: Bueno, pues esto ha sido Vendetta y el dato que todos estáis esperando. Carl Ulrich Walter Bach se llamaba el dueño de Noise Records allá en 84. Aquellos discos que con Heroin tuvieron un pequeño lío, creo, me parece. Además, ahí con ellos sacaron un recopilatorio aprovechando que Heroin se había pirado. Bueno, una historia, otro día. Lo busquéis, si no, por Google. Pero tenemos aquí a Warwick. Tenemos a Warwick, ya vamos casi medio acabando, o casi nada. No queda nada de programa. Y hay que escuchar un timita todavía de ellos. Pues nada, lo dicho, grabar todavía buscando. Lo de tocar, tocáis el 16. Por ahora, la primera. Y si quiere alguien contrataros para las fiestas del pueblo, que se pongan contentos.
1: Por supuesto.
0: Eso no hay duda.
2: Repertorio hay de sobra.
0: Sí, sí. Repertorio hay. Es verdad, y cómo, es verdad. Temitas que hay. Alguna versión cae, no, aunque no se dio. Porque, bueno, el día ese, no, versiones no vais a tocar porque vais a tocar vosotros, claro. Sí, el no, de concurso no tiene sentido. Versiones no tocáis ninguna en repertorio.
3: No.
0: Ahí, pero tienes un repertorio. Bien, para ahorita, por lo menos.
3: Para dos horas.
2: Ay, fácilmente.
0: Pero sí, sois sí. De infiátero, ¿qué? ¿Qué pasa?
2: ¿Pero qué molaría, Tom? No, cuidado, bueno.
3: Maestro Petrucci, uf, cuidado ahí.
0: Madre de Dios, ¿no? O sea, pero, o sea, tenéis para dar largo. O sea, vosotros dais para una fiesta bien, ¿eh?
3: Sí, sí, sí, claro. Sí, pues, o sea, es, de hecho, nos complica bastante tocar solo 20 minutos. Tenemos que hacer la tijera los temas.
0: A todo, porque, tenéis sí. Hora y pico, dale. Claro, porque esto es otra historia, pero bueno, pero lo daréis todo porque estoy con ganas, sí, que eso siempre, es importante.
3: Por supuesto.
0: Bueno, entonces, la idea, lo que es grabar, decís productor y eso no, pero la idea es grabar. ¿Por ahora vosotros vais a grabar poco a poco temas o cómo va a ser la historia?
2: En principio lo grabamos todo. Todo lo que tenemos está grabado.
0: Ah, ya está grabado todo.
2: Sí, pero son maquetas como las que estuviste pinchando.
0: Sí.
2: Y si queremos dar un salto, pues ya tenemos que saber con quién tenemos que darlo. Por ahora no sabemos. Estamos vale. Un poco ahí a la expectativa, brujuleando. ¿Sabes? No sabemos fijo.
0: Pero, por cierto, y una cosa, ¿ves? Lo que iba a comentar antes, porque se saca mucho este tema. Hoy en día que todo es como el producto muy rápido y además vosotros tenéis temas un poquito largos, una media de 5 minutos, ponemos ahí 4.5 o 5.
3: Sí,
0: por
3: sí,
0: ahí, ¿no?
3: Sí, por ahí anda. Sí.
4: Alguno de más.
0: Alguno de más. Sí. ¿Alguno, a ver, alguno de más minutos o alguno de más en plan en sentido de más? Nos hemos pasado aquí de más.
1: Ya es, de más minutos.
0: De más 7 minutos.
1: O... Sí, fácilmente.
0: Bueno, 7 nada. Eso es lo típico que se mete en un estudio. Decía, hay que dar una vuelta más a esta parte. Nah. Entonces, hay una vuelta y no se sabe a veces dónde parar. ¿Cuántas vueltas van ya? Nah. Más o menos. Bueno, pero decía, y esto que tan inmediato, la idea es, ya no solo por dinero, que también es importante, obviamente, que para grabar hay que pagar. Pero la idea es EP o ya un largo directamente.
2: Hombre, yo haría un LP.
0: Un LP directamente. O un EP
2: no sé si...
0: y al año otro EP, cosas así que están haciendo mucho.
2: Yo soy más partidario del LP. ¿Qué pasa? Que soy consciente que igual, pues, LP, el EP...
0: Sí.
2: Nos puede ayudar un poco a llegar más pronto a algún sitio, ¿no? Porque dedicarle pues 10 temas, yo supongo que serían 8 temas a un disco de Ewery, pues igual tendríamos que dedicarle a la semana unos 2 o 3 días, entonces no sé.
0: Es complicado, sobre todo porque vosotros me imagino que a la hora de consumir música, que también podemos un poquito hablar de eso. Ahora, ¿seguís comprando? ¿O ya tenéis comprado lo que tenéis que comprar? ¿No dais confianza en lo nuevo?
3: Hay muchos grupos, muchas cosas interesantes. Por ahí. Hay grupos que estamos descubriendo, yo por lo menos personalmente, me gusta mucho indagar por ahí. Hay cosas que dices tú, hostia, esto es 20 años tocando.
0: ¿Sí?
3: ¿Y cómo me entero ahora? ¿Sabes? La música es la. Y ahora lo que tenemos que pasa, que nos pasaba en aquella época. Tú que veías, te ibas a partir con Portobelo y un poco más y comprabas.
2: Portobelo era nuestro
3: YouTube. Era la cuna de todo, ¿no? Hoy la música la tienes en el móvil, lo tienes en la mano. Tienes el mundo entero en a tu alcance. Entonces.
0: Sí, que es un poco triste a veces, porque claro, los que nos gustaba palpar o vinilo, incluso CD, ya no voy a entrar más. Y cassette, si hace falta.
2: Cassette.
0: Los que nos gustaba palpar y todo eso. Que sí, que ahora tienes una facilidad brutal y es increíble, que nos iba a decir a nosotros de aquella, ¿verdad? Que tenías que ir a probar el disco, grabar la doble pletina con el colega y todo esto. O te ibas a Zeppelin, que te los grababan. Y por todo también. Por todo también.
3: Sí, también.
0: De aquello. Y que teníamos este alcance. Pero, joder, el tener ese disco y el tener la posibilidad. Y ahora, ¿escucháis algún disco entero vosotros? A los antiguos los dejamos, pero que sale nuevo, ¿sois capaces de escuchar un disco entero?
2: No, yo no.
1: No, yo tampoco.
4: Yo sí.
0: Indale, hay uno, venga.
4: A mí me gusta. De hecho, sí que veo que últimamente los grupos suelen sacar más canciones sueltas, cosas sí. del estilo. Y a mí es algo que no me... Prefiero escuchar el disco entero.
0: El contexto.
2: Yo es que me aburren, los grupos nuevos me aburren mogollón. Al tercer o cuarto tema tengo que sacar el disco.
0: También es un poco de saturación igual de música con los años. No sé, yo lo digo porque estoy
2: no,
0: aquí.
2: No sé, yo me pongo el Flico de Switch de AC/DC y me lo escucho de pe a pa.
0: Ya, pero por eso.
2: O el Raining Blood de Slayer, no tengo problema. Lo puedo escuchar 5 veces seguidas. Por algo será, ¿no?
0: Sí, pero no, lo digo porque los que estamos, claro, como decía... Tom, que joder, hay gente nueva que descubres que de repente lleva 20 años y tal. Y dices ahora, a la tercera canción igual me aburro. Pero también es que venimos a lo mejor muy saturados. Quiero decir, hemos escuchado tanto tan bueno, y era nuestra época, otra puede etapa ser, y tal. Ser. Y ahora volver a coger la onda, ya no digo que sea tan nuevo, puede ser a lo mejor añadir el transmetal también. Y es un poquito complicado, no sé.
3: Pero algo que te sorprenda quizás, ¿no? Lo que más sí. buscas, porque es un poco lo que hablábamos antes. Está un poco casi todo encasillado, los bombos son iguales, las guitarras son todas iguales. Entonces... Buscar algo que te sorprenda ya solo en un tema sonido ya es complicado.
0: Sí.
3: En aquella época, pues eso, tú comprabas un vinilo y era un acto social. Te juntabas los cuatro colegas, ibas a casa de uno, ponías ahí la vuelta, tú estabas allí con las cervezas, mirando, hostia. Hoy esto se ha perdido todo, ¿no? Comentabas los temas, comentabas. Es un poco la nostalgia de los dinosaurios.
0: Sí, no, pero también hay que tener en cuenta una cosa. Estamos hablando de que, por ejemplo, cuando vosotros empezabais el transmetal, igual que tenía 10 años. Ahora el transmetal tiene 50 años. Entonces, claro, buscar novedad ya en un estilo. Digo el trash como digo otros. Quiero decir, eran estilos, entre comillas, noveles, que iban evolucionando. Ahora, claro, estamos hablando casi 40 y 50 años después de esa encontrar novedades o algo que luego... Es complicado,
3: Sí.
0: Es complicado. Bueno, pues Patíbulo de Igualdad, cerramos ya, porque ya no da tiempo ni entera, pero bueno. Si quieres comentar algo del tema, ya de la letra, el poeta, el Cervantes.
2: No puedo decir de lo que va.
3: No te censurarían ya el primer día.
2: Claro. No, si no me viene la madera a buscar aquí.
0: No te preocupes.
2: Pero bueno, las letras están un poco abiertas a lo que es la interpretación de cada uno.
0: Vale. Bueno, pues lo dejamos ahí con Ewari, que sepáis, el día 16 no falléis al concurso de bandas de Flores Rock. Se llama Plaza del Sol Naciente, eso. Sí. Es Plaza del Sol Naciente, en el barrio de las Flores de Aquecolia, un barrio auténtico. Y nada, vamos a disfrutar de Ewari y con las demás bandas que van a participar. Muchísimas gracias por haber venido un sábado por la mañana aquí.
3: Gracias a vosotros.
0: Hasta la semana que viene, ¿no? Recordamos, el 16 volvemos y seguramente también con alguien aquí que nos va a dar calor en el estudio, José Couso de Coque FM. Os queremos mucho, mucho, mucho. Adiós.

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0: Bienvenidas, bienvenidos a Ecuación en Cuac FM en el 103.4. Ese espacio donde nos gusta mirar la vida con curiosidad, juntar piezas, seguir pistas y entender cómo se conectan las cosas, las casualidades, las decisiones, lo que hacemos y lo que dejamos pasar. Hoy el estudio huele un poco a primavera. No sabemos si es por el cambio de estación o porque venimos con ganas de abrir ventanas, ideas y, por supuesto, conversaciones. Como siempre, esta ecuación no se resuelve sola. Conmigo está Chus Abeledo.
1: Hola, Blanquis, ¿cómo estás?
0: Estoy cañón. En los mandos técnicos, sosteniendo todo para que suene como debe, Jorge Delgado. Hola, Jorge.
2: Hola, buenas.
0: ¿Qué tal? ¿Todo bien?
2: Muy bien, la verdad.
0: Acompañado hoy por David, que viene a comprobar en directo que la radio nos aprende en silencio. Buenas tardes, chicos.
3: Hola, buenas.
1: Hola, David.
4: Hola.
1: Buenas tardes.
0: Estamos especialmente alegres. Debe ser que el ambiente huela festivo y a fin de semana largo en todo el estado. Hoy tenemos un programa de esos que mezclan raíz, ritmo y reivindicación. Nos acompaña Fabiana Techera, con casi 20 años de experiencia profesional en la etapa de 0 a 3. Ese primer territorio de la vida donde todo empieza. El lenguaje, el vínculo, el juego, el cuidado, la autonomía y también muchas de las desigualdades. Fabiana trabaja actualmente como personal laboral en la Red Pública de Galicia y viene en representación de la plataforma Galicia Dignidade 03, dentro del marco de la plataforma estatal Play. Con ella hablaremos de infancia, de dignidad, de condiciones laborales y de por qué cuidar los primeros años no debería ser una nota a pie de página, sino una cuestión central. Y después cambiaremos de compás, pero no de fondo, porque también nos visitan Nerea y Fer, de Quack and Roll. Ese programa que decimos que viene siempre detrás del nuestro, pues hoy los hemos traído aquí antes.
1: Después escapan corriendo.
0: Y quizá ahí está el hilo secreto de este programa. Antes de hablar, aprendemos a escuchar. En una escuela infantil, una mirada, o un gesto, una canción, puede ser la primera forma de estar en el mundo. En la radio, una canción también puede abrir una puerta, contar una vida o hacer que alguien al otro lado se sienta acompañado. Hoy, de algún modo, vamos a hablar de eso, de quienes cuidan las primeras notas de una vida y quienes llevan años poniendo banda sonora a las suyas. Nerea se define a sí misma como turismóloga de profesión y desvergonzada de vocación. Lleva casi una década frente a los mandos de esta nave musical que pilota junto a la persona que le enseñó que la vida siempre suena mejor con una buena banda sonora, su padre, Fer, que después de 38 años,
1: jubilado, es moito, ¿eh?
0: No, a ver, trabajando en Telefónica, disfruta ahora de esa maravillosa palabra que es prejubilado. Llega con una pasión de largo recorrido, la música. Una pasión que intentó transmitir a su hija, aunque por lo que nos cuenta parece que Nerea ya no solo la heredó, sino que se hizo con el 90% de la nave. Así que hoy hablaremos de educación infantil, de derechos, de radio, de música, de padres e hijas, de canciones que cuentan, biografías y de esas vocaciones que no caben en un currículum porque se llevan en la voz. Ajusten el dial y suban un poco la atención. Hoy la ecuación viene con cuidados, guitarras, reivindicación y estribillo. Arrancamos.

0: Buenas tardes, Mariana.
1: Buenas tardes a todos.
2: Hola, ¿qué tal? ¿Cómo estás?
1: Muy bien, la verdad que muy contenta de que nos hayan dado esta oportunidad para poder comunicar cuáles son nuestras demandas y cuál es la situación de nuestro sector. Tengo que rectificar que nosotros pertenecemos a Galicia Dignidade 03, es una plataforma galega donde estamos incluidas todo el profesorado de 03, tanto sí, público como privado.
2: Ajá.
1: Y estamos dentro, conformadas dentro de la plataforma estatal 03, No Play.
2: Sí.
1: Entonces, que Play serían las compañías de Madrid.
2: Sí.
1: Y bueno, eso, estamos contentas de que nos deis este espacio para contar un poquito cómo está nuestra situación.
2: Falta fácil saber, sí, de qué va esto. Ahora que estamos o 03 nos un poco longe.
1: Sí, sí. ¿Alguna neta o algún neto? No,
2: pero 03 ya no.
1: Ya no. Pois sí, sí, ten que estar en boca de todos porque é o momento de darnos conta, de darlle valor a esa etapa que é tan importante para el desarrollo del futuro de la sociedad. Es decir, estamos con la base, ¿no?
0: En las encuestas que se hacen por ahí, que bueno, algunas eran creíbles, otras no, parece que Finlandia nos lleva bastante años, adelanto, sí, en la educación. Y los mejores docentes los destinan a esa etapa de 0 a 3 años y dicen que ahí está su éxito, ¿no? Que
1: totalmente.
0: Que lo que les enseñan a las niñas y a los niños es rutinas, y que eso es lo más importante.
1: No es solo las rutinas, me refiero. Nosotros en 03 lo que le tenemos que dar valor al cuidado, que creo que en esta sociedad, como está estructurada, el cuidado parece ser que es algo que no tiene valor y sin embargo es lo que sostiene todo.
0: Sí, pero parece que cuando hablas de cuidado, si nos puedes aclarar eso, porque pensamos en unos niños y claro, digo, apárcalos ahí que ya me los cuida alguien.
1: Exactamente, cuidado en el sentido amplio, ¿no? Nosotras somos profesionales formadas que entendemos y sabemos que el cuidado abarca no solamente un trato asistencial, es decir, cubrir sus necesidades básicas, uh-huh, sino todas las necesidades que esta etapa tiene. Es crear un vínculo, es estar en presencia acompañando todo ese desarrollo. Hoy en día, gracias a la neurociencia, sabemos la importancia que tiene esa etapa para el desarrollo posterior, sí, para todos los aprendizajes que van a venir luego, todos los aprendizajes que van a tener después en primaria, en secundaria. Es decir, la base para que esos aprendizajes se consoliden bien, tanto a nivel del lenguaje, cognitivo, motor. Es decir, todo es en 03. Es más, en 03 es cuando la personalidad de esa persona, es decir, la personalidad se forja. Eso está wow. Lo sabemos hoy. Entonces, ¿qué importancia tiene esta etapa que se ha descuidado muchísimo porque no había una noción clara, no había los conocimientos, quiero entender, pero sí que es verdad que hace mucho tiempo que ya sabemos la importancia de esta etapa y por qué tiene que ser de calidad? Porque al fin de cuentas estamos creando las bases para una sociedad futura, ¿no? De adultos que estén sanos, que sean, ¿no? Felices, funcionales, buenos. Es decir, entonces, con todo lo que sabemos hoy y el profesorado que estamos en formación continua, por parte nuestra, porque es una de las reivindicaciones que tenemos, que se necesita más formación, además de otras que ya te voy, sí, contando, de todas las circunstancias que nos rodean, que hacen que nosotras estemos en un momento de precariedad total. Es decir, no solo que los sueldos son de miseria y de risa, sino que eso, estamos como muy desprotegidas y no se ha dado valor a lo que nuestra profesión es. Es decir, nosotras dentro del sector de docencia somos como la, digamos,
2: lo peor que de no es a base, sino no, como un poco...
1: Somos ascoidadoras, ¿no? Entonces, pienso que ahora ya estamos fartas de fartos, porque hay compañeros también, sí. Aunque la realidad es que más del 90% somos mujeres, es un sector muy feminizado, uh-huh. Y que eso también, ¿no? Al final siempre los cuidados son, ¿no? Das mujeres.
2: O sea, como cuidados en todas las etapas está feminizado.
1: Exactamente. Como o cuidado en este sistema capitalista, como, bueno, tienen que hacerlo gratis, ¿no? Entonces, oye, lo que nos pedimos es que, perdón, que mezclo galego con castellano. No pasa nada,
0: está perfecto.
1: Me veño arriba.
0: Sí, yo también lo mezclamos.
1: Así vale. Que... Bueno, que claro, que nosotras ahora estamos eso, dándonos cuenta de que esto no puede seguir así, que a las infancias, porque no estamos pidiendo solo cosas para nosotras, es como profesionales, que somos vocacionales, la gran mayoría. Nos damos cuenta de que la infancia está sufriendo y que hay un maltrato institucional hacia la infancia primero, hacia las familias y hacia nosotras.
0: Caramba.
1: Hay un maltrato institucional cuando desde 1991, cuando salió la ley que regulaba los centros educativos, ¿no? De 03, con esas ratios abusivas, que después el gobierno de aquí de Galicia, con la ley, el decreto, perdón, 329/2005, puso unos criterios básicos, pero sigue manteniendo esas ratios, uh-huh. Que si queréis os las digo porque son demenciales. Uh-huh. Pues algo hay que hacer. Esto ya no se puede mantener. Porque además lo veníamos hablando con mi compañera que vino aquí a apoyarme, de que las familias además son como muy conscientes, también hoy somos muy conscientes de la importancia que tiene esta etapa, las familias demandan una atención mucho más completa, individualizada, un acompañamiento óptimo con personal, con personas, ¿no? Que estén capacitadas, pero además bien, y nos damos cuenta que nosotras, por más que queremos dar una atención al 100%, es que no podemos. Y si tú estás acompañando a una infancia, cuando tú estás sufriendo una precariedad a nivel salarial, cuando no te dan formación, cuando la cantidad de niños que tienes es imposible atenderlos a todos igual.
2: ¿En medios?
1: Los medios, pocos. Sí que es verdad que nosotras aquí en Galicia, desde el año 2007-2008, con el tripartito, que se creó la red de escuelas de la Galiña, bueno, de aquel eran Galescolas, después sí, Galiña Azul, ahora son la red de Galiña Azul, sí que es verdad que hubo unas mejoras. Y nosotras dentro de la pública, digamos, como que, bueno, tenemos mejores condiciones que las compañeras y compañeros que están en la privada.
0: Sí.
1: ¿No? Nosotras, por ejemplo, sí que hemos podido conseguir tener una pareja educativa en aula, que uh-huh. Eso es muy importante. Tenemos condiciones salariales mejores porque al pertenecer esta entidad directamente de la Junta, hemos conseguido, luchando también en nuestro sector, ¿no?, de la administración, para conseguir algunas mejoras. Hoy en día hay una estabilización donde nos van a incorporar en lo que es la Junta misma, el consorcio sí. Ya desaparece como tal, pero es verdad que las escuelas de la Junta antiguas siguen manteniendo la ratio que pone este decreto, ¿no? Que es un educador de bebés para 8, en el aula de 1-2 un educador para 13 bebés de 1 a 2 y un educador o educadora para 20 niños de 2-3 años.
0: A mí me parecía una locura. Yo cuando dejé a mi hijo con, no sé, tenía uno, bueno, es que es pequeño porque es de noviembre.
1: Sí.
0: Y dije, Dios mío, si yo no puedo con él, ¿cómo va a poder
2: aquí el profesorado con tantos niños. Y yo me parecía imposible.
1: Claro, haces, puedes, a ver, es verdad que nosotros estamos muy, muy estamos formadas, hay una vocación, hay un amor hacia la infancia, y bueno, es verdad que vas pudiendo, pero hoy en día nos damos cuenta que la atención que necesitan estos niños no se las podemos dar, y es frustrante, y muchas quebramos, muchas estamos agotadas, llegamos a nuestras casas agotadas porque o agotados, porque ves que no das porque no.
2: ¿Qué horario tenés de trabajo?
1: A ver, no sé, claro, yo falo de mi experiencia en la pública, que ya te digo que las condiciones son mucho mejores que la privada. Sí. Las privadas, las compañeras están trabajando 8 horas de atención directa. Es decir, no hay un minuto que no estés con los niños.
2: ¿Y as municipais incluidas na pública ou na privada?
1: Non, as municipais levan, están, digamos que tienen subcontratas. Es decir, son empresas que se presentan, sí, a licitación, y entonces, en realidad, son privadas también. Entonces,
2: no, pero a nivel de horario y eso...
1: A nivel de horario están un poco más reguladas, y que es verdad que los horarios son un poco más, no tan extensos como puede ser en una escuela privada, que hay escuelas privadas que ofrecen hasta las 9 de la noche casi.
2: Sí.
1: Que nosotras nos llevamos las manos a la cabeza, porque tú imagínate un bebé hasta las 9 de la noche en un centro, ¿no? Es decir, es como... Entonces, aquí hay un tema muy gordo que lo que queremos es que se visualice, que no es un tema solo de nuestro sector, sino que es un tema... de atención a la infancia, que las infancias merecen tener una educación de calidad, que las familias merecen tener una opción de conciliación real, no tener que meterlos 8 horas, 9 horas en una escuela infantil porque trabajan muchas horas y no hay forma de conciliar.
0: Es interesante eso que dices, uh-huh, porque se habla muchísimo de conciliación, ¿no? Y parece que son solo las necesidades de los adultos.
1: Exactamente.
0: ¿No? De las personas adultas que necesitan.
1: Que necesitan. Y es verdad que nosotras acompañamos, no solo acompañamos a los niños, a las niñas y a los niños, acompañamos a las familias y tratamos de hacerle a las familias lo más fácil, ¿no? Es decir, porque al final estamos con ellos más horas casi que sus propios padres, ¿no? Entonces, y vemos las realidades de las familias y nosotras intentamos acompañar, ¿no? Respetar. Pero también vemos a estos niños que están tantas horas. No es culpa de las familias. No es culpa de las familias, es culpa del sistema. Entonces, sí que hay que revisar. Yo creo que esto va a mover muchas cosas. Va a tener que haber una revisión.
2: Hay moito que remexer.
1: Pero claro, no es como una plataforma lo que reivindicamos o noso sector. Claro, y queremos eso, que ya no andamos más. Que necesitamos que se bajen las ratios para tener una atención individualizada real. Uh-huh. En España somos de los países con más ratio, más que Croacia, más que, es decir, en la mayoría de países, Francia, Alemania, entre 4 y 6 niños, por ejemplo, para bebés. Y aquí tenemos 8, es decir, somos los que tenemos la ratio más alta. Pero claro, si eso no se revisa desde 1991, te imaginas.
0: Bueno, ahora ya entiendo por qué...
2: Supoño que se... ou estou mal informada, ou escuitei que a partir do ano que ven en primaria, ou non sei se en infantil ou en primaria, que van a baixar de 25 a 22.
1: Estáse revisando, es máis, ahora... se está revisando, es máis, ahora hai unha... bueno, el gobierno actual quiere hacer una revisión de esta ley. Para obviamente. Antes del verano dijeron que la iban a revisar para ver si se bajan ratios. Otra de las cosas que nosotras exigimos, por ejemplo, cada comunidad autónoma se encarga de, digamos, tiene la competencia en educación, ¿no? Y en el caso de Galicia, yo voy a hablar del caso de Galicia, cada comunidad tiene sus propias... Nosotros aquí pertenecemos, en vez de pertenecer a la Consejería de Educación, pertenecemos a la Consejería de Política Social.
2: Ah, vale.
1: Entonces, nosotras exigimos ahora o pedimos que, por favor, se nos cuente como etapa educativa pertenecer a educación. Uh-huh. Es que si somos una etapa educativa, es más, el decreto pone que es la etapa... 0-6 es educativa y pedagógica. ¿Y por qué pertenecemos 03 a Política Social?
2: Sí.
1: Porque tenemos que conciliar, porque somos un servicio esencial para las familias. Si somos tan esenciales, a ver.
0: Pero ¿qué diferencia hay entre una actividad asistencial y una escuela infantil que es, en teoría, más educativa? O a lo mejor es una idea que tengo yo confundida.
1: Eso es una, sí, no, no hay ninguna escuela que sea... es decir, nosotros, claro que tenemos una parte de nuestro trabajo asistencial, pero una escuela infantil no es asistencial solamente. Me refiero, no hay escuelas asistenciales 100%. A ver, las hay cuando las manos no dan. Me refiero, si tú tienes 8 bebés y estás tú sola en aula, pasas casi todo el día entre dando de comer y cambiando pañales... se te pasa el día. Entonces, ¿tú qué actividad, qué atención, educativa, qué observación, claro, qué puedes proponer?
0: Sí, no hay tiempo.
1: Para... puedes estar cantando, pero mientras estás cantando, estás limpiándole a un en el moco el otro, ¿sabes? Entonces, claro que es mucho más limitada. Yo, con la experiencia que tengo de trabajar en con pareja educativa, puedo decir que es muchísimo más óptimo, es decir, el trabajo. Yo claro. Tengo la suerte de estar trabajando con una pareja educativa y es que no tiene
2: nada que ver.
1: No tiene nada que ver, porque una puede... Y así todo, son muchos niños. Pedimos que la ratio se siga bajando.
0: Claro.
1: Pedimos que la ratio se siga bajando. Porque nosotras no solamente... es decir, en una escuela infantil es el primer lugar de sociabilización que tiene ese bebé que no sea su familia. Entonces, mira lo importante que es que las personas que acojan, es decir, que los docentes que acojan esos niños estén bien.
0: Sí, sí.
1: Que estén con un sueldo, que no tengan que estarse, ¿no? Es decir, que no den con estrés, que estén formados, que estén cuidados, que tengamos horas de programación pedagógica para realmente... ¿No? Porque muchas veces lo hacemos en casa, fuera de nuestro horario. Porque esa es otra. Por ejemplo, nosotros en la Junta lo que nos hicieron fue nos bajaron horas de trabajar, reducción de jornada, sí. Pero nos han quitado las horas de programación. Entonces, ¿dónde las haces? Son todas de atención directa a la niña.
2: Eso es un delirio en toda educación.
1: En toda educación.
2: Porque vamos a ver, hay una cantidad de horas dedicadas a tonterías, a papeles.
1: Sí, total.
2: A papeles que tenían que estar dedicadas a preparar o teu traballo.
1: O meu traballo, exactamente.
2: Y entonces tens que estar aí dedicándolle un... Pasando que si... labores de secretaría.
1: Sí, sí, pero no es ni eso, porque... ya ni eso. Imagínate que nos... Si tenemos una tutoría cospais, la tenemos que hacer fuera de nuestro horario laboral. O si por ejemplo te programamos una actividad para, yo qué sé, una fiesta o lo que sea, también fuera de nuestro horario laboral. Las reuniones pedagógicas con los compañeros para hablar de un tema, hacer una observación para un diagnóstico, es decir,
0: claro, claro. Bueno, Fabi, yo hasta aquí ya entiendo por qué os habéis visto forzados a llamaros Dignidade. Creo que es...
1: Sí, es un oso lema.
0: Sí.
1: Dignidade.
0: Hemos comprendido porque es tanto la dignidad de los niños como de los del personal trabajador, de vamos, y de las familias también.
1: Claro, claro.
0: Así
1: claro.
0: Que... Sí, sí. Pues te damos las gracias por habernos explicado esto. No te vayas porque vamos a volver a hablar contigo.
1: Vale.
0: Y ahora mismo vamos a escuchar un poquito de música para rebajar la tensión de todas estas dignidades y reclamaciones que seguro que serán oídas.
2: Supongo que serán oídas, escoitadas, no sé.
0: Ah.
2: O escoitadas y oídas, no sé muy bien cómo es el conto. Pero vamos, sea algo que tienen que pensar en todos los niveles educativos, porque en educación y en sanidad está a base de la sociedad. Y si educación y sanidad no va bien, a tomar por saco.
0: Pues que nos ponga un poquito de música Jorge y David.

0: Bueno, pues estábamos aquí escuchando música con mucha energía y para otros tipos diferentes de música, por ejemplo, a música dos deuses. Hay un concierto, conferencia sobre cómo el mundo clásico es una fuente inagotable en la creación musical. Das más, las profesoras de lenguas clásicas, Concepción Prazos y Susana de Lorenzo. Podremos deleitarnos con impactantes mitos como Edipo, Medea, Orfeo, Dafne, y con composiciones emblemáticas que usaron el latín o griego, que son especialidades de Susana de Lorenzo, que interpretarán en directo moitas destas pezas. A exposición contará con bellísimos vídeos realizados por Jesús Artéstasis, y esto será el miércoles 20 de mayo a las 8 en la calle San Andrés, en La Coruña, en el Circo de Artesans.
1: Eu confío en que nada fagan un programa e que nos conten todas estas cousas que fan eles mismos.
0: Pues sí, verdaderamente. Ahora tenemos aquí a Nerea y a Fer. Vamos a disfrutar de ellos, que nos cuenten, porque son nuestros compañeros, como os decía, del siguiente programa, y son padre e hija. Y siempre he tenido muchísima curiosidad por saber, Nerea, ¿qué te ponía tu padre en el coche cuando eras pequeña?
2: No sé, porque ahora... Sí, sí me acuerdo. Sí, me acuerdo, porque pasábamos muchas horas en el coche. Al final, la familia de mi madre es de Catoira.
0: Ah.
2: Entonces, fin de semana arriba, fin de semana abajo, hora y pico de coche, que antes no... Bueno, gastarse en la autopista, como podéis comprender, ni hoy ni antes es gusto para nadie, y horas de coche, y bueno, la verdad es que todo lo que aprendí fue gracias a esas vacaciones. A lo mejor que íbamos, cruzábamos España en coche, pues también.
1: Muy rentable o coche, bueno, tienes muy noviña ainda.
2: Bueno, yo pero, lo uso,
1: Sí, le pero do coche muy rentable para cantar y para...
2: Sí.
1: Ainda hoxe,
2: sí.
1: Porque están tan enganchados nas pantallas y en tanto rollo que no coche podes aproveitar para...
2: Sí, sí.
1: Para bueno, facer isto.
2: Hoy en día incluso peor, porque de aquellas no había estas pantallas que hay en...
1: Claro,
2: que
1: claro.
2: Que hay en el reposacabezas del conductor y que van los niños aún atontados mirando... No, de aquellas no. Allí había radio y ya. Y si tenías la suerte de poder elegir las canciones porque tenías radiocassette de con CD o...
1: Radiocassette.
2: O cassette. Pero si no, radio.
1: Bueno. O papá que cantaba.
3: No.
2: No.

0: Me gustaba música. Yo al principio en Telefónica también trabajaba en la calle, tenía mi furgoneta y me grababa mis canciones. Entonces, el que venía conmigo tenía que tragarse
1: Ah.
0: lo que yo ponía en la furgoneta. Y una vez que eso desaparece, porque al igual que sucede con las escuelas, Telefónica también empezó a subcontratar, nosotros nos vinimos a oficinas y entonces ya era atención con cascos. Y desde hace 20 años fue dejar los cascos de atender al público a los cascos de la radio. Lo mío eran los cascos, por lo que parece. ¿Y cómo nació? Pues eso, me gustaba tanto la música que siempre que íbamos a algún lado, la pandilla de amigos siempre me decía, oye, ¿y este quién es? ¿Y esto qué está sonando? Y yo siempre tenía la respuesta, porque más o menos íbamos a sitios donde yo sabía lo que iban a poner. Y me dice, y hombre, yo conozco a Tommy y tienen una emisora de radio. ¿Por qué no haces un programa de radio? Tú estás loco, yo que voy a hacer un programa de radio, ni de coña. Y entonces, pues de ahí surgió este amigo, Jorge Borrajo. Habló con Tommy y nos lió y digo, bueno, vale, yo voy, pero Nerea viene conmigo. La opción era,
1: Ah, el pack.
0: sí, no había posibilidad de hacerlo con otra persona. Si tenía que compartirlo con alguien, tenía que ser con ella. Y así,
1: Bueno, tuve
0: 9 años.
1: suerte que aceptó.
0: Bueno, tuvo
1: O yo.
0: o ella tuvo suerte, porque si no, no lo hubiésemos hecho, ¿eh? Yo no
1: O
0: hubiese hecho
1: los
0: la radio sin
1: oyentes,
0: ella.
1: porque más de dos botones ahí del otro
0: No,
1: lado de
0: yo
1: la
0: no.
1: mesa, no sé yo.
0: No, yo no. Yo solo no lo hubiese hecho, ni de coña.
1: Bueno, es
0: Y
1: muy entretenido.
0: si no hubiese sido ella, tampoco.
1: Tampoco.
0: No, no, no, me imagino. Este programa, en el momento en que ella no pueda, se muere.
1: ¿Y cómo hacéis? A ver, ¿cómo se negocian las playlists entre
0: Ah,
1: generaciones?
2: No
0: no
2: hay
0: se
2: negocio.
1: negocia. No hay negocio, ¿no? Esto sigue siendo como la furgoneta.
2: Exacto, esa es
1: Vale.
2: la furgoneta. Es volver al coche.
0: Sí.
2: Para mí, venir al programa es volver al coche. Yo, hay muchas, obviamente, que conozco, porque, claro, me hace gracia que. Bueno, él siempre pone canciones que, obviamente, bueno, que huya un poco de la radiofórmula habitual, ¿no? Que se escuchen siempre las mismas canciones de los mismos grupos y tal. Entonces, él pone canciones que considera que también son muy buenas de grupos conocidos y no tan conocidos, para que, pues, la
1: Para que
2: gente.
1: escoitemos un poco
2: Exacto,
1: más. Sí.
2: una
1: Es la
2: variedad.
1: ventaja de una radio comunitaria, que no
2: Claro.
1: nos debemos a nadie
2: Ah,
1: y que entonces podemos
2: exacto.
1: poner lo verdaderamente bueno.
2: Claro. Entonces, realmente hay muchas canciones que yo ya llevo escuchando toda la vida, pues desde ese coche que tanto nos llevó para arriba y para abajo, y sigo descubriendo canciones nuevas, o incluso remembers de decir, buah, esta me la ponías en el coche, o esta sale en un vídeo de cuando era yo pequeña, o tal. Entonces, pues es un poco eso, volver al coche.
1: Pero no le dices alguna vez, papá, pon esta que estará muy chula, o por qué no
2: Sí,
1: pones esta, o... Pero no
2: pero
1: te hace caso.
2: no, sí me hace, sí, sí me hace, sí
0: Es
2: me
0: a la
2: hace.
0: única que le
2: O
0: permito que haga
2: sea, sí, sí me hace. Pero
1: yo te iba a sugerir una, ya no me atrevo.
2: es que
1: Miedo que te
2: nunca,
1: ocurra.
2: nunca me parece mal lo que pone. Entonces, y además, él es el que sabe. Yo siempre pienso que mi padre en otra vida fue o músico o manager de algún grupo, no sé, algo tuvo que tal, porque todo el mundo que lo conoce lo dice, ¿no?
1: Es
2: No
1: innato,
2: conoce a
1: ¿no? Es
2: nadie que
1: como...
2: conozca tanta música, ni sepa tanto de música, ni tenga tanta memoria musical como él. Entonces, a mí todo lo que pone me parece bien.
1: Vamos
2: Vamos
1: a
2: a
1: pre... también.
2: Pues ya está, todos contentos.
1: Vamos a preguntarle a Fabi a ver si sabe ella por qué puede tener Fer esta... que le guste tanto la música y que tenga tan buena memoria. ¿Tuvo algo
2: Porque,
1: de pequeñito de 0
2: pues
1: a 3
2: igual.
1: que...?
3: De 0 a
1: Pues igual.
3: 3, ya te
1: Pues
3: digo que no.
1: igual, no sé, en casa tuviste algún tipo de, algún vecino, algo que escuchara música, hacer que no, nada.
2: Pero
0: Porque
2: yo sí.
0: además vivíamos en
1: Entonces.
0: una... En aquellos tiempos ya vivíamos en una casa unifamiliar. Era
1: Okay.
0: como una especie de chalecito adosado. en el Ventorrillo. Los vecinos, a un lado no teníamos y al otro eran dos señoras mayores de unos 80 y pico años, que creo que no, y en mi casa nunca se escuchó.
3: Nunca se escuchamos. Bueno, tendrías, ya ahí están las inteligencias múltiples y a lo mejor tú tienes, está la inteligencia musical activada, es decir, y la fuiste desarrollando.
0: Debe ser la única inteligencia.
3: Hay gente que tiene, claro, cada

0: Uno tiene
1: ahora
0: su...
1: como ya está prejubilado, ya pasa de todo.
2: Quiero decir. Yo, por ejemplo, las cosas que explicaba ella lo atribuyo un poco más a mí en ese caso. Porque yo sí que me fue todo a través de, pues eso, de escuchar. Exacto. Claro. Porque si... Es cierto que de aquellas igual para escuchar algo tenías que sacarte más tú las castañas del fuego, ¿no? Quiero decir, ir a algún sitio, como ibas, que contabas a una tienda de discos, a ponerte los cascos y escuchar. Hoy en día no, ni cuando yo era pequeña, ya pues era mucho más fácil. Entonces yo creo que por eso también yo
1: sí, lo vengo más heredado. Más sí. Acceso a...
2: Exacto.
1: A esto. Pero eu recordo cando se incluso nas cintas de cassette, uh-huh. Porque antes o radiocassette eran de doble cinta.
2: Sí. Uh-huh.
1: E entón grababas ou dunha cinta ou da radio e facías a música a tua medida.
2: Sí.
1: Entón eu ainda teño no coche ahora, nesta carraca de coche que teño.
0: En el coche usado.
1: Teño, sí. Que ten un irmão que dice, este é es el coche usado. E teño destas...
2: De CD. O sea, de, no, de cassette.
1: En cassette. Ostras. En cassette teño eso. O meu afillado grababa unha que cumplía el... A miña filla 10, el 20 e eu 40, chamáballe 10, 20, 40. E aí había cancións desa época, sabes,
3: así que chulo. Así é a tua propia editadas, playlist, ¿no?
1: Efectivamente. Sí.
0: ¿Vosotros tenéis así alguna canción o a veces comentáis alguna canción que haya ido cambiando de significado con el tiempo? Lo pregunto, tú, Nerea, decías que cuentan historias las canciones.
2: Sí, yo por ejemplo, o sea, la verdad es que nunca te lo comenté, yo creo, pero...
0: Primicia.
2: Sí, no, pero por ejemplo sí que, pues lo que decíamos antes fuera de micros, los Stones siempre fue un grupo que a mí me marcó mucho, pues gracias a que mi familia, el primer concierto grande el que me llevaron fueron a ellos. Entonces yo recuerdo que a mi padre le gustaba mucho una canción que se llama Give Me Shelter, que sí. Significa pues dame como
0: cobijo
2: sí. Y demás. Entonces yo de pequeña pues bueno, no sabía bueno, ni lo que significaba, porque el inglés de pequeña, ni idea.
1: Pero te comunicaba. Pero,
2: sí, o sea, además salía, cantaba Lisa Fisher, ¿no? Puede ser. Uh-huh. Que bueno, ya obviamente, pues Mick ya me gusta mucho su voz y cómo canta, pero sí que es cierto que la voz de ella, para mí era una pasada, ¿no? Ver esa tiarrona negra, guapísima, cantando con esa voz que decía yo, pero si, ¿cómo es ella que es la que hace los coros y le da mil vueltas? A, ¿sabes? O sea, yo, para mí era diferente. Entonces,
0: a veces pasa,
2: con el tiempo, aparte de valorar tal, ese dame cobijo, ¿sabes? Es algo como que, para mí, esa canción, ese grupo, es el cobijo de mi familia, de mis padres que me han enseñado eso, ¿sabes? Es como, me da... Me gusta mucho esa canción, le tengo mucho cariño.
0: ¿Te sabe a casa?
2: Sí. Sí, oh, sí
0: qué
2: sí.
0: Bonito.
4: Bueno, además, en ese concierto fue el primero, que fue a un estadio grande, era el Vicente Calderón. Además, estábamos en la grada, pero justo encima nuestra estaba Miguel Ríos, estaba Ramón Zin, estaba Nacho Cano, estaba el Gran Wyoming, estaba el Rodrigo Rato. Que no sé qué carajo hacía ahí. Pero bueno,
0: eso estaba despistado, ¿no? Porque en la lista
3: rato,
0: que estás contando.
3: Más
0: que
3: nada rato.
4: Seguro que no pagaba.
3: Claro, hombre.
4: Y al salir, bueno, pudimos hablar, pues eso, con Nacho Cano, con un montón de gente. Y aquel concierto fue la leche. Era muy pequeñita. Tendría, pues no sé, 12, 13 años quizá.
2: Sí, puede ser.
4: Y llegamos los tres con nuestras camisetas de los Stones. Y antes de llegar al Calderón, vemos a una periodista del País que se acerca y nos dice, oye, ¿os puedo hacer una entrevista? Y digo, ¿cómo? Dice, sí, sí, os puedo hacer una entrevista. Y digo, vale. Nos hizo unas cuantas preguntas y al día siguiente salimos en portada en el País, la familia Stone.
3: Sí, la familia Rowling.
4: Bueno, sí, porque allí dicen los Rowling.
2: Sí, sí.
4: Pero sí, la familia Rowling. Y claro, fue toda una aventura, evidentemente. Sí.
1: Qué guay, qué guay. De todas formas, antes a xente grande era moito máis asequible que agora. O sea, ahora están rodeanse de non sei que, que son moito máis intocables. Bueno, esa é a miña sensación.
2: Yo no tengo esa sensación, o sea, la tengo, pero con los nuevos músicos.
1: Bueno,
2: más que con los de toda la vida. Yeah. De toda la vida, quiero decir, pues
1: Miguel Ríos.
2: Los Stones, Miguel Ríos. O sea, vale, pues las entradas cuestan, pues el dinero que cuestan. También hay que pensar que hoy en día no reciben el mismo dinero como hacían antes con los CDs. Hoy en día ya nadie consume eso, sí, o sea, pero casi todo es digital. Pero hoy en día me da la sensación de que los nuevos músicos, o sea,
1: se endiosan.
2: ¿Cómo puedes cobrar 150 euros por una entrada? O sea, es que me parece un atraco. O sea, un atraco, sí, a mano armada.
1: Eu xa non falo de cartos, eu falo de persoas.
4: De accesibilidade.
1: Bueno. Antes, tipo, ibas paseando por, a min pasou, uh-huh, non sei cantos anos tiña eu. Moitos, porque hai moito que non hai bravos. Pero ibas tomando os viños e estaban os bravos ali ao teu lado tomando un viño e falabas, sí, con eles. Eso xa non pasa. Porque se envuelven en no sé qué.
4: Bueno, a ver, evidentemente a nivel internacional es muy difícil acercarse siquiera al entorno. Pero yo a nivel nacional, nosotros tenemos que decir que a todo el que le hemos propuesto hacer una entrevista, todo el mundo ha accedido. Desde Fortu, cantante de Gus, a Johnny, el de Burning, a Carlos Tarque, de Meclán, a Javier Teixidó y sobre todo el que es un encanto es Salvador Domínguez. Fue guitarra de Miguel Ríos en la gira del Rock and Ríos y en varios discos. Y tuvo su propio grupo, Banzai, Tarzan, que giró por todo Estados Unidos. El tío es
2: maravilloso.
4: Maravilloso. Es, simplemente,
2: o sea, es como alguien de la familia ya.
4: Sí.
2: La sensación.
4: Sí, eso que le entrevistamos tres veces. En una de ellas, yo notaba que el pobre hombre se fatigaba. Y claro, ya, es mayor.
1: Yeah, ¿no? Sí. Bueno,
4: Y acaba la entrevista y nos llama. Oye, lo siento y tal, pero lo siento porque dice, no, se me debía escuchar muy fatigado, ¿no? Y digo, pues bueno, pero normal, estábamos por teléfono, no sé si la cobertura. Dice, no, es que me estaba dando un bajón de tensión y tenía al sanitario al lado.
1: ¡Ah!
4: No cortó la entrevista.
1: De verdad,
4: siguió,
1: no me la puedo
4: hablando
1: creer.
4: Con nosotros. Dijo, no, yo quedé con
2: había dado
4: con
2: mi
4: Nerea,
2: palabra.
4: Bueno. Di mi palabra y... Y después, bueno, otra, esa también fue tremenda. Esa no sé si quieres contarla tú, la de Cacho Casal.
2: Ah, sí. Bueno, es que eso fue una
4: Cacho Casal, para avisar o para informaros, es el batería de todo el mundo. O sea, tocó con Topo, tocó con Ramoncín, tocó con Asfalto, tocó con Manolo Tena. Creo que no hay nadie en España con el que no haya tocado.
1: Ajá.
4: Entonces también contacté con él y le digo, oye, Cacho, ¿podemos hacer una entrevista? Me dice, claro, por supuesto. Sí. Y ahí viene la
2: jaimitada que... A ver, fue sin querer, evidentemente, con nuestros compañeros también, con Mariano, tenía el programa antes que nosotros, y con todo el amor del mundo me quiso dejar todo tan preparado que le dio a emitir en directo ya, para que yo no tuviese que tocar nada, ya simplemente empezara. Entonces yo cogí, me senté y le volví a dar al botón.
1: ¡Ay, me fastidio!
3: ¡Emborrachas todo!
2: Y nos emitió absolutamente
1: no se emitió
2: nada. Hicimos toda la entrevista por teléfono, el tío majísimo, Cacho Casal, estuvimos hablando, pues eso, una hora de programa, pregunta para aquí, pregunta para allá, risas, todo.
1: No me lo puedo
2: y
1: creer.
2: Y cuando llegamos a casa, pues no había podcast, porque no se había grabado nada. Pero el tío fue tan maravilloso que dijo, bueno, hombre, no hay problema.
1: Otra
2: ¿cuándo
1: vez
2: quedamos para claro volverlo a hacer?
1: Y eso, ahí se ve la calidad,
2: sí,
1: de la persona.
2: Y volvimos a pero hacerlo con no las mismas preguntas. Ya había como el recochine de, ay, esta pregunta me quiere sonar, tal, ¿sabes? Pero el tío...
1: Pero
2: muy
1: mira, no sé, yo creo que en todos los estamentos, ¿mm?, artísticos, sobre todo, bueno, en todos los estamentos, no hace falta que sean artísticos, canto más grande a persona, más asequible.
4: Sí, probablemente.
1: Pero eu, cando decía eso, referíame a... Eu recordo as colas ao redor do Pazo dos Deportes.
4: Uh-huh.
1: E ti ali podías falar. Quero dicir, ai, mira. E a xente... Estaban moito máis asequibles, pero a ese nivel.
2: Sí.
1: A nivel de facer entrevistas, de contactar e tal, canto máis grande é a persona... E canto máis eso, máis asequible.
4: Bueno, e despois tenemos a experiencia de las bandas locales, que son
2: sí
4: todos, absolutamente todos, maravillosos.
2: Sí.
4: Hasta ahora no hay nadie ni uno al que le hayamos dicho si puede venir o si podemos charlar con él que nos haya dicho que no. Y hay gente que ha venido 3, 4, 5, 6 veces. Bueno, a la Creedence ha sido... nos hacen conciertos en acústico. En la Creedence todavía, pero es que aquí, cuando suben aquí y hacen aquí el concierto, es que parece que están tocando en tu casa, en el salón. Eso es...
1: Mira, se cadra, o 75% de esa... ¿Cómo se dice? De ese...
4: Escena.
1: De esa confabulación. Ajá. Se cadra a aportación de 75% de vos. No llegue de su valor todo a ellos, porque o mejor a todo el mundo no llegue lo mismo. O sea, que vos sodes muy receptivos, sodes muy, muy eso, y por eso ustedes ahí.
4: A ver, yo que conste que no les pagamos, ¿eh?
1: Bueno, pero hay muchos pagos, no son solo cartos.
2: A ver, realmente es que también valoras un poco pones en valor más bien trabajos que... Pues que no, es que no sé cómo decirlo, pero que no están llevándose todo el valor que ellos realmente tienen, porque tú los escuchas en directo y demás y dices, joder, ¿cómo esta gente que es tan buena no tiene pues esa facilidad de...
0: No se les valora, ¿no?
2: Sí, de ninguna forma, entonces...
1: Entonces vas tío y dices, hostia, sí, ¿por qué no?
2: ¿Por qué no? Y claro, y digo yo, pues joder, nosotros tenemos que hacerlo, es lo que nos corresponde. Los, bueno, grupo, programas pequeños que tampoco...
1: De disfrutar.
2: Sí, o sea, no sé, me parece que es nuestro deber. O sea, lo veo así, vaya.
1: Bueno, yo quiero un segundiño que me expliques eso de turistóloga.
2: Turismóloga.
1: O turismóloga.
2: Sí, nada, estudié turismo, básicamente. Sí, estudié turismo en la Universidad de La Coruña y demás. Y... bueno, por desgracia, hace un tiempo que no me dedico a ello porque, bueno, la pandemia, pues el turismo me echó a patadas del turismo, básicamente. Y, pero bueno, sigo muy metida en eso, en idiomas, en viajar, en todo lo que pueda relacionado con el turismo.
1: Tienes
2: muy
1: que bien, pero Chus, un programa no Chus,
0: esto ya es conversación de bar.
1: Efectivamente. Sí.
0: A ver, no me vamos. Parece... Venga, vamos directamente al
1: sorry,
0: bar.
1: Perdón.
0: Que es mi sección favorita.
1: De momento. Porque estamos ahí a punto de tener. Tertulia
5: en el bar. Tertulia en el bar.
0: Bueno, pues ahora sí que ya estamos.
1: Faltan nuestras cervezas, pero bueno.
0: Bueno, pero...
3: Tenemos agua.
0: Sí, tenemos agua.
1: Bueno, algunas otras.
0: No es agua de la grela, pero bueno, parecido.
1: Bueno, después vamos a tomar un agua de grela, no hay problema.
0: En esta sección ya interaccionamos todos. Y entonces yo creo que Fabiana se estaba ahí mordiendo un poco para poder decir ella lo que quería en relación a...
3: Bueno, más que nada, gracias a este espacio podemos llegar a las personas que nos están escuchando y animarlas a que nos apoyen. Nosotras, desde la plataforma, tanto la gallega como la estatal, estamos organizando, bueno, en principio una folga para el día 7 de mayo, que es a nivel estatal. La plataforma pidió a los sindicatos apoyo y fue la CGT la que en primer momento nos ayudó y la que convocó. Entonces, el día 7 tenemos eso, una huelga convocada, donde se vuelven a ver las cosas que están mal en nuestro sector, como por ejemplo los servicios mínimos que nos exigen, ¿no?, a las escuelas infantiles, porque somos un servicio esencial, no nos dejan casi ir a huelga. Es decir, somos muy poquitas las que podemos ir.
0: Ya.
3: Entonces, ahí también vemos vulnerados derechos que son propios. Entonces, todas las ciudades de Galicia son 7 ciudades que están ya programadas las concentraciones. Aquí en Coruña vamos a estar... todas las compañeras y compañeros, y esperemos que todas las familias y la sociedad en general, que vaya el día 7 de mayo al obelisco a las 18 horas. Si podéis ir de color amarillo, con algo amarillo, porque bueno, es el color que se eligió para representarnos. a nivel estatal. Nosotros en las escuelas tenemos aquí en Galicia los miércoles amarillos, los miércoles amarelos, y nos ponemos las camisetas como la que tengo ahora puesta, que nos la pagamos nosotras. Todo sale de todo lo que la plataforma se está moviendo, sale de nuestro dinero. Pero fotocopias,
1: para que te sientas, sí, apoyada.
3: Sí.
1: Eu levo xubilada 15 anos. E xa cando era nova, todo isto, que son ensinante tamén, son mestra, sí, de primaria, todo isto salía do noso peto e do noso esforzo.
3: Do noso esforzo, é dicir, claro. E así estamos. Entón,
1: eu cheguei a estar un mes en folga. Un mes, todo o mes de maio.
3: Moi ben, pois, en maio, ademais.
0: Yo quería preguntaros, que música aconsejaríais para esta huelga del 7 de maio? Eso es una pregunta difícil, ¿eh?
4: No, hay muchas canciones que hablan de solidaridad, de la clase trabajadora. Springsteen es uno de los que más se dedica primero a darle por saco a Trump, que a mí ya. Y segundo, es un tío que viene reivindicando la calle desde hace mucho tiempo. Hay una canción, no es de Springsteen, pero que es Working Class Hero. Es de Jimmy Barnes, un cantante australiano, que es buenísima. Pero después, estos días que estuvimos preparando todo el tema del evento solidario de Sonrisas de Bombay, también hay una canción de Little Steven, que es guitarra de Bruce Springsteen, que es Solidarity, que es muy buena. Hay un montón de canciones que podrían entrar ahí perfectamente.
0: No, pues ya sabéis, tenéis que llevarlas ahí.
3: ¿Me vas a hacer una lista?
0: Y ponerlas ahí a tope.
3: Claro, las vamos a poner a tope. Sí. Además tenemos pensado hacer una performance, hacer mucho ruido, una performance con cunas, con llamar. Porque además, claro, nosotras somos muy, muy creativas. Es decir, nuestro sector es muy creativo, ya hay ideas de... Y bueno, y tenemos, no queremos también dejar pasar que está planificándose una concentración, manifestación en Madrid, donde todas las comunidades vamos a ir. Estamos viendo de eso de coger autobuses, sí, para ir desde que sea una concentración muy, muy, muy llamativa, para ver si de una vez por todas ya nos hacen caso.
1: Vivimos de reivindicación.
3: De
1: aquí para atrás. Sí.
3: Y mañana, que es día 1, Día del Trabajador, también vamos a ir todas las que podamos con nuestras faixas de color amarelo, con cartéis, invitando a todo mundo que venga o día 7 a ayudarnos.
4: Pues tenéis otro tema, además, que acaban de darle ahora el premio Princesa de Asturias a Patti Smith.
3: A Patti Smith.
4: Que no entiendo todavía cómo. Porque Patti Smith es la reina del punk neoyorquino. Sí. Pues tiene un tema, People Have the Power, que es.
3: Mira.
4: Pues ese es también reivindicativo de lo más. Y nosotros hicimos un programa que coincidió un 1 de mayo y todas las canciones fueron por ese estilo. O sea que si quieres que me pase una playlist, te la paso sin problema.
3: Paso.
0: Sí, bueno, sí. Chus, quedan 2 minutos y vamos a aprovechar para despedirnos, porque esta gente tiene que irse al otro estudio corriendo.
1: Detrás de nos, non deixedes de escoitar,
0: Quack and Roll.
1: Pero antes... imos a despedirvos porque casi sempre nos pilla o minuto 57 sin despedir. Casi sempre nos pilla ese...
2: Bueno, como a nosotros, ¿eh? Nosotros cada vez que tenemos a alguien se nos pasa el tiempo y nos damos cuenta y tengo que poner una alarma para avisar, oye chicos, que ya está, que se nos ha pasado el tiempo, que acabar ya,
0: que ya no hay más,
2: no hay más.
1: Bueno, pero da moita rabia cando a xente se marcha sin despedir. Eu teña moitas ganas de que viñerades vos. Bueno, outro día despois do evento que fixestes para promocionar o de Sonrisas de Bombay, bueno, quedamos encantados todos. Y bueno, Pues e ainda teño na cabeza facer un programa medios con vos.
4: 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E aproveitando isto, o día da nai sería un bo regalo comprarlle, mercarlle a entrada para ir ao evento solidario.
1: Si non, unha aportación de calquera tipo. Que
0: el evento solidario es cuando
4: 10 de mayo.
0: 10 de mayo, vale. Pues Hotel nos apuntamos.
4: Finister. Hotel Finisterre Fiesta.
2: Sonrisas de Bombay.
0: Muy bien. Y rápidamente, los que quieran adquirir la entrada, ¿dónde pueden adquirirla?
1: En la web.
4: Sí, en la web de Sonrisas de Bombay.
0: Perfecto. Pues.
1: Y bueno, ya con esa música que nos.
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0: 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Marga, ¿quién os habla? Y a los mandos de la técnica, como siempre, nuestra super Tete. ¿Qué tal, Tete? ¿Cómo estás?
1: Esto de super, ¿cómo me gusta que me llamen super Tete? Suena como a no sé, al super ratón.
0: A la superintendente.
1: Por ejemplo, ¿qué tal? Oye, acabo de darme cuenta de que casi nunca te presentas, querida.
0: Creo que es la primera vez que lo hago, de hecho.
1: Es que cuando dijiste que soy Marga, digo, pues mira, pues igual es importante que lo digas.
0: Por si alguien todavía no se había dado cuenta de que soy Marga Lago. Hola, ¿qué tal? Instagram Marga_Lago, ¿qué tal? Lo siguiente será dar el teléfono, pero eso ya otro día. Si
1: eso
0: tal.
1: Ya para cuando te guste.
0: Eso ya. Chica, claro. Bueno, o sea, bueno. Anda que no han pasado por aquí, que me han gustado. En fin.
1: No, es que a esas ya les tiraste los trastos, los platos, toda la vajilla.
0: De todo.
1: Toda la vajilla.
0: Vamos. Señora, lo que pasa que al final soy yo la que con esa propia vajilla me hago el harakiri con la cucharilla de café al final, porque el resultado es
1: el mismo.
0: Bueno, sí, básicamente. Pero no hemos venido aquí a hablar de mí.
1: De tu libro.
0: Hoy que estamos grabando el programa a jueves, porque tenemos aquí unos chicos que están tan sumamente ocupados siempre que había que hacerlo un jueves por la tarde, grabarlo, porque claro, porque el fin de semana que viene van a estar todavía más ocupados, van a tener toda la semana súper mega ocupada, muy ocupada. Uh-huh. Y además porque tenemos aquí, aprovechando el reencuentro, tenemos aquí a nuestra compañera Begoña de Radio Siberia, en donde, por cierto, nos escuchan, parece ser que ahora, los lunes a la 1 de la tarde.
1: En la hora del vermú, como debe ser. Malhumoradas es un programa de vermú.
0: De vermú, siempre.
1: Pues
0: siempre.
1: Llevamos dos años luchando con Begoña para que nos cambie el horario, macho. Claro,
0: pues ya nos han puesto los lunes en Radio Policía. Ay, perdón, Jesús. En Radio Siberia, en Vitoria, los lunes a la 1 de la tarde. Que también nos escuchan en Sevilla, en Radiópolis, y en OMC Radio en Madrid.
1: Eso es.
0: Y ahora. Vamos, con estos chicos super mega ocupados.
1: Venga.
0: Que están todos en la asociación Down Coruña. Uh-huh. Y tenemos con nosotras a Pedro.
2: Hola.
0: A Carlos.
3: Hello.
0: A José Manuel.
4: Hola, ¿qué tal?
0: Y a las dos batutas de esta orquesta, básicamente, que son Ana Canosa.
5: Hola.
0: Y Laura.
6: Hola, ¿qué tal?
0: Que les acompañan a estos chicos en... Contadnos en qué les estáis acompañando.
4: Pues na súa vida independiente, ¿no?
0: Porque hay que decir que son los primeros chicos de la asociación de Down Coruña que se emancipan, que se independizan. Que algunas podremos decir que por fin los hemos echado de casa. ¿O no? ¿O no? Yo qué sé. Hay gente para todo.
2: Pues sí. Es así la vida, muy, muy dura.
0: Es así de dura, ¿verdad, Pedro?
1: Habría que hablar con las madres de estos chavales, que nadie sabe quiénes son.
0: ¿Vale? Nadie. Vale. Yo este que tengo a mi izquierda, este tal Carlos, no tengo ni idea de... No sé, vamos, no me suena de nada.
1: Debe ser guapa la madre, ¿eh? Porque el chaval está...
0: Sí, ¿verdad?
1: Sí, sí, hermoso. No,
0: y además, fijo, fijísimo, te lo digo yo, que sale a la madre, seguro.
1: Qué guapa, seguro. Sí. A mí me parece que sí.
0: Bueno, a ver, contadnos, ¿estáis emocionados? ¿Os da igual? ¿Cómo va el tema?
2: Yo cómodo.
0: ¿Tú cómodo? Sí. ¿Tú estás cómodo con lo de irte de casa?
2: Sí.
0: ¿Pero es un rollo, por fin me voy o...?
2: No.
0: ¿Me voy y ya está?
2: Me voy y ya está, porque mi hermana se fue y ahora me toca a mí.
0: Muy bien. ¿Y tú, Carlos?
3: Yo, bueno, estoy emocionado.
0: Ajá. Emocionado y agradecido. ¿Y qué más?
3: Y claro, me gusta emanciparme al fin, yo solo.
0: Bueno solo.
3: Solo no.
0: Pero...
3: Con lógica, pero.
1: Pues en tu madre dando por saco por el medio, dilo, Carlos.
0: O su padre.
3: Más bien mi padre.
0: ¡Toma ya! ¡Toma! ¡Toma! Perdón. Me emociona por lo que sea.
4: Seguimos sin saber quién es la madre, ¿no?
0: Seguimos sin saberlo. No tenemos ni idea, vamos. ¿Y tú, José, qué nos dices?
5: Yo quiero separarme un poco de mi madre y de mi hermano. Estamos teniendo muchos roces.
0: Pero no dicen que el roce hace el cariño. En este caso, igual, no.
5: No,
0: no.
1: Depende del tipo de roce.
0: En este caso, el roce es como el del zapato, que hace ampolla.
7: Pero estás contento, José.
5: Sí, estoy contento.
0: Yo creo que les falta un poco. ¡Por fin!
1: Es que ellos saben que este programa lo van a escuchar sus familias después. Y no quieren quedar demasiado mal. Entonces, bueno, nosotros asumimos que queréis mucho a vuestras familias, evidentemente, como todo el mundo, ¿no? Pues sí. Todo el mundo tiene una familia y que, por supuesto, son pues de las personas más importantes en nuestras vidas, ¿no? Pero sí que es verdad, entiendo, chicos, que me conteste cualquiera de los tres, que es una libertad diferente y es una independencia muy, muy bonita la que vais a vivir ahora.
3: Sí, la verdad que sí.
1: ¿Habéis tenido ya alguna experiencia o es la primera vez que vais a vivir solos? Creo que alguno de vosotros sí tuvo algunas semanitas, días.
2: Yo sí, pero era el fin de semana. Pero ahora como es irme de casa fuera, pues...
1: Ahora ya cambió el cuento.
2: Sí.
1: Ahora pero... como mucho ir a los fines de semana, de vez en cuando irás a casa.
2: Eso sí.
0: No, o ya veremos.
1: Depende de quién haga el cocido ese domingo, ¿no?
2: Exactamente.
0: Pero José Manuel y Carlos sí que estuvisteis
5: en el peso de la asociación.
2: Sí, yo también hace muchos años. Con Pablo y con Alex y con Crespo.
1: Caray, hace muchos años, pero ¿tú cuántos años tienes, Pedro?
2: 71.
1: Ah, bueno, claro, que pareces mucho más joven. ¿Qué morro tienes?
2: Sí, más joven que Piñán.
1: ¿Querías decir?
5: Sí, ya soy un viejo.
0: ¡A la vuelta!
1: Dijo José Manuel delante de las cincuentonas.
0: Sí, digo.
1: ¿Cómo fue esa experiencia, Carlos, cuando ya estuvisteis pues un poco experimentando esa independencia en ese piso?
3: Ah, muy buena, muy positiva. Estábamos con Iván, con otro compañero. Y todo muy bien todo.
1: Bueno, pero a ver, mójate un poco. Había follones para, yo qué sé, para lavar la loza, para barrer, para algo tenía que haber algún follón.
3: No.
1: ¿Ah, no? Pues en mi casa siempre hay follones.
2: La mía no.
0: En la tuya, que tienes follones con la gata. Que te toca fregar a ti. Y la gata con el rabo ahí. ¡Niau, niau!
1: Tampoco hacía falta que hablaras aquí de mi mísera vida solitaria, ¿vale?
0: Claro, pues yo a veces discuto conmigo misma de, pero ¿quieres recoger esto ya de una vez?
1: O sea, que os organizabais muy bien, ¿no? Entiendo.
3: Sí.
1: Muy bien. ¿Y qué te tocaba a ti? Cuéntanos un poquito. Así que...
3: A mí me tocaba muchas veces cocinar.
1: ¿Te gusta cocinar?
3: Sí.
1: Pues a mí no me has cocinado nunca nada, eso no vale, ¿eh? Ah, ¿qué sabe? Uy, se ha quedado como diciendo, y a esta señora porque tengo que cocinar.
0: Ahora le voy a tener que cocinar a esta también.
1: ¿Quién es esta señora? Por favor. ¿Qué te gusta cocinar, Carlos? ¿Qué se te da bien?
3: Pero es muy relleno, que lo vamos a hacer el lunes que
1: viene.
3: ¿Sí? La vica de laza.
1: ¿La, perdón?
3: La vica.
0: La vica de laza.
1: Qué rica.
0: De laza, ¿eh? No de cualquier otro lado. Ojo.
1: Ya. Pero esta es la vica de Carlos en este caso. ¿Y tú, José Manuel, de qué te ocupabas en ese piso?
5: Me ocupaba de limpiar.
1: Ah, o sea.
5: Y de lavavajillas.
1: Tú eras el de la valleta.
5: Sí. Soy muy bueno limpiando.
1: Bueno, pues mira, ya uno cocinaba, el otro limpiaba. ¿Y qué hacía el tercero en discordia entonces?
0: Y entonces a animaba. Ver, claro, ¿y a ti qué te va a tocar entonces, Pedro?
2: A mí. La limpieza, como Piñán fue antes, ya me toca a mí.
1: No me parece mal plan.
0: Bueno, yo pensé que ibas a ser el animador del Cotarro.
2: No, animador no. Yo estoy en el piso para convivir y para vivir. Muy lo bien. Del animador fue en el ocio.
1: Ana, cuéntanos un poquito del proyecto. Tengo entendido, a lo mejor me equivoco, que no hemos tenido mucho, yo no he tenido mucho tiempo para ponerme al día, pero por lo que estuve leyendo y viendo y tal, tengo entendido que es la primera vez que se hace.
4: Sí, que llegan a pues emanciparse totalmente en un piso que van a gestionar ellos de tema alquiler ordinario, como así decirlo, sí. Sí que, bueno, hubo experiencias en vivienda, porque en Down temos un piso.
7: Sí,
4: sí que aí usámoslo un pouco como método de entrenamiento para despois dar o paso xa, como estamos facendo ahora estos chicos, para o paso xa a emancipación que ven sendo a real, vamos. Sí que... Pedro estuvo nunha estancia, pero non estuvo con Carlos e con José, sí que fui uns anos anteriores. E o ano pasado tuvemos a Carlos e a José, co que decían co seu compañeiro Iván. E bueno, a verdade é que experiencia foi, vamos, super enriquecedora, tanto para min como para eles, porque eu tamén era a primeira vez que me enfrentaba a algo así. Al final eu acabo de acabar a carreira tamén fai... O sea, acababa de acabar a carreira facía nada. E tamén era un reto para min, pero bueno, que me puxeron moi fácil, desde logo.
0: Claro, porque ti ademais empezaches este... O sea, que, bueno, ten un nome este proxecto, o sea, esta actividade en concreta.
8: Experiencias en vivienda. Sí.
0: Que experiencias en vivienda, pero que está englobado dentro de do que é a preparación para a vida adulta.
4: Dar a vida adulta.
2: Vida adulta e vida independiente.
4: Sí.
0: Muy bien, bien puntualizado, Pedro. Sí.
2: Porque gracias. Estuve yo en esa actividad, en el lunes.
0: ¿Estuvisteis los tres?
2: No, ellos no, yo estoy yo.
4: Oh, no, ahora está falando do programa de vida adulta. Sí. Porque hay un programa tamén que os lunes que é de vida adulta.
0: Claro, bueno, general, que Carlos también está.
4: Sí. Sí.
2: Por la mañana, yo de tarde.
0: Y esto, o sea, claro, así te dirá, oh, pero esto, claro, ¿qué pasa? ¿Que a asociación aquí faise cargo de todo?
7: No.
4: No.
0: Esto, ¿cómo vai? O sea, porque teñen que ter unos requisitos para estar aí.
4: Sí.
0: Contádenos esto.
8: Pois un dos requisitos para formar parte do programa de experiencias sin vivienda é ter un emprego. Vale, ter un emprego, é dicir, unha fonte de financiación. Si que é certo que entendemos que as situacións de cada persoa poden cambiar, pois como poden cambiar as de calquera. E bueno, pois pode haber situacións na que unha persona se quede sin un emprego, pero pode optar a unha prestación. Ten que ter ese respaldo económico, non? Pois para enfrentarse a un aluguer que podemos comprobar de primeira man que non está nada fácil alquilar, non, chicos?
7: No.
8: Foi un camiño que percorremos, bueno, importante. Despois tamén, si que é certo que se requiren certos niveles de autonomía, porque ao final, bueno, pues para ceder unha vida independiente, pues temos que ter certas habilidades, pues na cociña, no tema da limpieza, nos desplazamentos, porque implica vivir nun lugar diferente, ir aos nosos postos de traballo, ir á asociación. Moi ben, Pedro. Entón, claro, sí que é certo que como en calquer outro programa, pues temos uns requisitos de acceso. Pois aquí en Experiencias sin Vivienda o mismo. E para proxectos de emancipación, obviamente, pois son requisitos que hai que cumplir sí ou sí.
2: Requisitos, claro,
0: lógicamente,
2: y rutinas.
0: Que, claro, porque ter ingresos é importante, porque senón,
7: sí.
0: Con cuántas barreras os habéis encontrado a la hora de alquilar piso? Porque tengo entendido que alguno era como...
8: Sí, no momento que falábamos, non, pues estamos buscando ofertas de alquiler para buscar un piso que se adapte un pouco ás nosas necesidades, pois como calquera outra persona, valorando hasta que tope podemos chegar de precio. Bueno, eso eran temas que íbamos negociando. No momento que decíamos, é que nos chamamos da asociación Down Coruña porque estamos apoiando un proceso de emancipación. Ah, Down Coruña, Down, personas con síndrome de Down. Ah, pero no, porque hai que pagar el alquiler, hai que... E nos, claro, obviamente, teñen nómina.
4: De feito, nas primeiras chamadas era como, hola, chamamos de Down Coruña porque estamos buscando piso para uns chicos, tal... nada, xa non nos daban pé a nada máis. Entón, despois aprendemos que tiñamos que chamar, preguntar, interesarnos, e despois sí que no último, cando xa tiñamos que dicilo, era, pues bueno, chamamos da asociación, tal, e aí sí que xa a maioría xa era como, ai, Dios, o que conta Laura, ¿no? Un pouco de... Sí.
0: Porque incluso habría alguno que diría, o sea, ni os lo enseño siquiera.
8: Sí. Tivemos esas situacións de no, mira, incluso nos chegaron a decir que isto non é un xogo, nós non estamos aquí para xogar.
0: Increíble.
4: E despois o tema xa de como está en general o alquiler ahora, de que nos teñen pedido nóminas de 2.000 euros mínimo, que non valía nin que os outros tres o sumaran, que cada un tiña que cobrar 2.000 euros.
0: Cada para
4: un piso de...
8: Sí.
4: Era un piso de, pois, bellísimo, sabes, que nin siquiera era un piso de lujo. Era un piso...
0: Sí.
4: En plan... Pues foi moi complicado.
0: Sí, ¿no? Bueno, es que ahora, o sea, encontrar un piso en el que no te pidan sangre de unicornio para entrar ya es como, sí, sí. Wow, vale.
8: Que nos entendemos que as tantos inmobiliarios como os propietarios necesiten certo respaldo. De feito, nós incluso como mediadores que non chamaban directamente as familias, nós chamábamos con Carlos, con José, con Pedro. Entendemos que queiran saber máis do proxecto, como van estar respaldados tanto por parte das familias como da asociación, o seu propio respaldo, non? Porque ao final traballan, son persoas totalmente independentes, entonces entendemos que necesitaran ampliar información, pero para iso tamén nos tiñan que dar oportunidade para, claro, para facelo.
0: Claro.
1: Yo necesito un poquito de música para olvidar este cacho.
2: Ay, ay, vale. Un poco de remedio.
4: Que sí.
1: Porque, es que, me crece el rabo de escuchar estas movidas. Ya, así os lo digo. O sea, de verdad, no puedo. No puedo con
8: pero bueno,
1: esto.
8: Que también nos encontramos inmobiliarias maravillosas como a que a, contactamos, ¿no? Ana Asesoría, sí. Regueiro. Que desde aquí.
4: Un poco de publi. Pues,
8: bueno. Pero bueno, sí que nos parece importante nomeala porque, bueno, al final fue una das empresas que nos dou oportunidade, sí, para poder, uh-huh, polo menos optar a ver un piso en igualdade de condicións que calquera, sí, outra persoa que busca.
4: Foi polo menos o único que nos dou oportunidade de ir a ver un piso, porque hasta este piso nadie nos dará oportunidade de ir a velos.
1: Es increíble. Joder, sí. Increíble.
0: Sí, creo que necesitamos un poco, sí, de música. ¿Qué os apetece escuchar?
1: Empiezas tú, Pedro.
2: Venga, yo. Café Quijano.
1: Café Quijano.
2: La Lola.
1: Marchando.
0: La Lola.
2: Sí.
0: Toma ya.
1: ¿Por qué? Cuéntanos por qué quieres escuchar ese tema.
2: ¿Por qué? Porque me gusta Café Quijano y porque conocen a mi novia.
1: ¿Perdona? Ahora vas a tener que explicar eso.
0: Bueno, bueno, bueno.
1: ¿Pero cómo que conocen a tu novia?
0: A ver, explícanos eso, Pedro.
2: Porque es fan número uno.
0: Vale, es fan número uno y en los conciertos, ¿sí?, se pone en primera fila y luego saca, sí, fotos con ellos, sí, y esas cosas.
1: O sea, que es de esas fans, sí, de las buenas.
2: De las buenas.
1: Ah, muy bien. ¿Cómo se llama tu novia?
2: Carlota.
1: ¿Le damos un saludo desde aquí o, sí, qué?
0: Me has quitado las palabras de la boca, ya te vale.
1: ¿Pero por qué? Porque tú y yo estamos en la misma sintonía. 103.4.
0: Ay, tonta, no empiece. Jolines.
1: Luego, si tal, nos tiramos los tempos un poco más. Luego, ahora vamos a escuchar, sí, a Lola. Venga, dale. Además, es que es un tema que me chifla. Gracias, Pedro, por traerlo.
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0: Pues aquí seguimos en Malhumoradas en la 103.4 de Cuac FM, con estos chicos de a puntito ahí de emanciparse que o cuando claro, esto se va a emitir sábado y vosotros ya lleváis os vais a ir el lunes ya, ¿no? Al piso
1: sí,
0: ya.
1: El lunes 20.
2: El lunes 20 ya.
0: Muy bien. O sea, que cuando vais a escuchar esto desde casa que cuando ya llevéis ahí 5 días. Muy bien. Yo quería preguntar a nuestra compi Begoña de Radio Siberia.
3: Ay, qué miedo me da.
0: No, ¿conoces en Vitoria alguna asociación que tenga un proyecto parecido, igual, barra parecido, algo por el estilo? ¿Tenéis por allí?
3: En Vitoria hay una asociación de síndrome de Down que además hacen programas de radio. No nuestra radio, en emisoras comerciales, uh-huh. Sí que queremos llevarlos a Siberia FM, pero sí, hay muchos proyectos, ya no solamente de síndrome de Down, sino de otros proyectos que ayudan en el gobierno vasco, dan subvenciones para ayudar a la gente, ya no solamente con síndrome de Down, sino con discapacidad visual, cualquier discapacidad. El gobierno vasco hace viviendas, precisamente, no que tengan que... No que tenga que ir la asociación, como en este caso vosotros, a buscar a uno particular o a una inmobiliaria, sino que el gobierno vasco ya tiene viviendas que las tiene ya preparadas, claro, con una serie de requisitos muy grandes, como tú has comentado, pero ya con vistas a ese tipo de discapacidades, sean visuales, sean de Down, sea de lo que sea. Es una de las ventajas que tiene el gobierno vasco. Son pocas viviendas, pero bueno, a ver las islas, ¿no? Como dices aquí, sí. Las megas.
0: Pero claro, es que Ruedines, apúntate el dato.
4: Sí, sí, total.
0: Porque claro, aquí es un poco lo que falla eso, ¿no? De sí. Yo creo que hay más facilidades en otras comunidades autónomas que...
3: Sí, bueno, nosotros tenemos esa gran ventaja, aunque sean muy pocas viviendas, pero bueno, ya no tiene que estar la asociación propiamente buscando, encontrándose con muchas barreras, con muchas pegas, con particulares, o que es normal, que muchas veces normal, a mí no me parece normal, pero bueno, que den la oportunidad.
0: Es lo habitual, digamos.
3: Es lo habitual.
0: Normal, sí, entonces, no debería ser.
3: Entonces, bueno, como el propio gobierno vasco ya lo tiene así... también tiene para personas migrantes, que el alquiler es mucho más económico. Quiero decirte que tenemos eso bueno,
0: digamos, sí, con
3: del Eusko Jaurlaritza.
0: Claro, o sea, es un poco que engloba personas con cierta vulnerabilidad.
3: Eso es. Pues es una gran ventaja. Yo, si me permitís, me gustaría preguntarles a estos chicos maravillosos que se van a emancipar. La palabra emancipar suena como me voy de casa realmente. Nunca se va uno de casa.
1: Pues no.
3: Que tengáis una discapacidad o lo que sea. Pero ¿os habéis planteado sí, me voy de casa con todas las consecuencias? Quiero decir... consecuencias de tenéis que pagar un alquiler, tenéis que hacer la compra, tenéis que labores propias de la casa, no de la mujer, propias del hogar, responsabilidades. Claro, a lo mejor exteriormente os parece o nos parece cuando nos independizamos muy bonito, pero luego en la realidad, ¿habéis pensado que os podéis encontrar con ya no la convivencia, sino muchos problemas dificultades de responsabilidades?
5: Yo cuando estuve en el piso simplemente tuve que buscar el día para hacer las actividades, encontrar un día fijo para hacerlas,
4: cuadrar horarios, ¿no?
0: Claro,
5: no, encontrar un día y mantenerme en él para hacerlas siempre.
3: O sea, que hacéis a lo mejor es, digamos, un listado de tareas,
0: un calendario
3: de una semana le toca a uno limpiar, otro hacer la cocina.
5: Ya tenemos uno se tiene que ocupar de la cocina, otro del baño, otro de la sala y después cada uno de su habitación.
3: O sea, como fenomenal. Y, por ejemplo, al que no le guste limpiar, pero le gusta cocinar, por ejemplo, como a Pedro.
5: No, a Carlos,
3: le gusta cocinar. Pues a lo mejor os decís, bueno, pues como a mí me gusta cocinar, prefiero hacer siempre la comida y no limpiar y todo ese tipo de cosas. ¿Podéis llegar a un acuerdo entre vosotros, entre las personas que conviváis? Como a mí no me gusta planchar, me ocupo de la comida. Y al que no le gusta cocinar, pues se ocupa de la plancha.
0: No sé yo si se ocupará nadie de la plancha en esta casa.
5: No, no hemos hablado de eso.
3: A ver, he puesto a planchar, que ya sé que no, yo no plancho tampoco.
0: Yo,
3: a
0: ver, este. Yo, vamos a ver, tú... Lo que quieres decir, Begoña, es como básicamente como cualquier otro chaval, hombrecillo de su edad, que luego va, mamá, quiero los tuppers. Yo ya te digo que Carlos no va a llevar tuppers.
3: A ver, no sé. Que es normal. Yo soy madre yo y a mí mi hija me da tuppers, ¿eh?
0: Que sí, claro, claro.
3: A mi hija, pero mi hija también
0: es que, a ver, es que el caso, o sea, en el caso de Carlos, por lo que sea su madre, aspira. Esa señora aspira que sea Carlos, ya que le mola la cocina, la que le lleve los tuppers a ella. O sea, él, el que lleve los tuppers.
2: Ay, a mí
0: su
2: eso,
0: madre.
2: Dejadme presumir, ¿sabes? Por favor. A mí eso ya me pasa también, ¿eh?
0: Vaya, mira, mira.
2: Sí.
3: Que te lleva
2: sí,
3: tu hija como a mí.
2: El otro, sí, sí, el otro me trajo arroz con leche vegano que te chupas los dedos. Estaba buenísimo. Y fue como súper, me hizo muchísima ilusión que de repente fue como, mami, mira, hice esto y me salió tan rico que te traje un poquito para probar y tal. Y me hizo tanta ilusión, digo, madre mía, mi hija trayéndome tapas.
3: Es visto, es que es qué guay. Es un poco ilógico, ¿no? Bueno, estáis, visto que estáis muy contentos y gracias a las asociaciones, quiero dar desde aquí las gracias porque muchas veces sin las asociaciones todos estos proyectos no saldrían adelante. Lo que lucháis, lo que trabajáis para ello, ¿tenéis apoyo institucional, mucho apoyo o tenéis el apoyo así de aquella manera? Ser sinceras.
0: Justito. El apoyo justito.
6: O apoio justito e repartido, porque somos ao final moitas entidades as que traballamos, pois o que decía Marga, con colectivos máis vulnerables, pois inmigración, discapacidade. 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

0: emancipades vos. Hai que ir xa pensando en que máis queremos conseguir a partir da hora.
1: Formar unha familia, se si queréis, tamén.
2: Un trabajo para mí, que yo...
0: Eso.
2: Que entra aquí ahora.
0: Efectivamente.
3: Claro.
0: Aquí seguimos peleando, ¿verdad, Carlos? Para que aparezca un trabajo pronto, que bueno, como a todos, pues al final hay proyectos laborales que se truncan, que caen, tenemos que seguir pelexando. E para eso, o mismo que decíamos antes co piso, necesitamos empresas que también den oportunidade a persoas con discapacidade.
1: Por exemplo, aí en Vitoria hai unha empresa que precisamente trabaja exclusivamente con persoas con discapacidade. Uh-huh. Non me acordo ahora mismo como uh-huh. se llama, pero esa empresa solamente coge a gente con cualquier tipo de discapacidade.
0: Sí, no
1: las emplea en la fábrica y además en supermercados, o sea, tienen un amplio abanico de empresas que precisamente tienen que les exigen que cojan a una o dos personas, dependiendo de la cantidad de empleados que tenga la empresa, claro. Les exigen que tienen que tener personas con discapacidad. Pero hay una empresa en concreto que es exclusivamente con personas con discapacidad.
0: No, sí que na asociación a filosofía, bueno, traballamos ca metodoloxía de emprego con apoio, entonces sí que buscamos empresas ordinarias, que pues eso, cada un deles está traballando en empresas que forman parte da sociedade, por iso sí que é certo que a filosofía que temos nós na entidade, pero obviamente as oportunidades é o que necesitamos para que
3: claro, consigan. Porque sí que é certo, pues pasa lo mismo que con los pisos, pero yo creo que o sea, gracias a este tipo de proyectos, el vuestro en concreto. Bueno, primero, gracias porque Down Coruña abrió a más discapacidades, abrió a discapacidad intelectual, cosa que es de agradecer, porque claro, si no, sería como muy restringido, ¿no? Todo. Y sois de las pocas asociaciones que tiene, por lo menos la única que yo conozco en Coruña, que tiene este proyecto real. Pues tanto el de empleo con apoyo como este de emancipación. Y que esto se vea y que padres de otras personas con discapacidad lo vean, me parece maravilloso porque, por desgracia, yo lo comento mucho porque es una cosa que me da bastante rabia, que podría ser tranquilamente mi momento malhumorado, y aquí en el programa lo he dicho más veces, la manía de infantilizar la discapacidad. O sea, ya está bien. Si es que estos chavales, probablemente, estos tres que están aquí, que se van el lunes a un piso, seguramente, aparte de que se van a organizar mucho mejor, van a tener muchas más habilidades que alguno con 35 años que no sabe ni darle al botón de la lavadora, ¿vale? Entonces, ya está bien de infantilizar la discapacidad.
1: Yo cambiaría la palabra discapacidad por tienen más capacidad.
3: Sí, sí. Se debería llamar más capacidad en vez de discapacidad.
1: Exactamente, que en realidad nos pueden llegar a sorprender porque precisamente como no les dejamos, o la sociedad o la familia, no les dejamos que vayan avanzando, pero luego cuando les dejamos que avance, nos llevamos una sorpresa, muy buena sorpresa, y decimos, madre mía, todo lo que pueden hacer y nosotros les hemos vetado.
3: Claro, claro. Es que y a veces eso, el problema son las propias familias, ¿no? Y es lo que digo siempre, o sea, no les vamos a durar toda la vida. Entonces, tienen que ser autónomos e independientes, pues como mi hijo mayor, como el otro, o sea, da igual, como sus hermanos, como todos, porque pues eso, nosotros no les vamos a durar toda la vida.
1: No.
3: Entonces, hay que tienen que espabilar.
1: Exactamente.
3: Y son muy espabilados.
1: Sí. Tienen que volar.
3: Son muy espabilados.
4: Sí. Yo apostaría, vamos, que es que no tengo nada que apostar, ni siquiera decirlo en condicional. Estoy convencida de que se van a llevar ellos muchísimo mejor entre ellos y van a saberlo organizar todo muchísimo mejor que yo y que muchísimas personas que no tenemos considerada ningún tipo de dificultad ni de nada. O sea, lo tengo clarísimo, porque es que estos chavales no se van a complicar la vida tanto. Es que es así.
3: Básicamente.
4: Van a ir al grano y van a decir, mira, hay que hacer esto. ¿Quién lo hace? Tal. Vale, pues mañana lo hago yo.
3: Y ya oye, está. Que te tocaba a ti hacer esto y no lo has hecho.
4: Y va a decir, pues perdón, lo hago ahora. Se acabó. Y es que esa es la parte que yo creo que no entienden esas personas que pensaban

0: que ibais de vacile cuando estabais buscando el alquiler, ¿no? No entienden que en realidad probablemente estos chicos den muchos menos problemas que una familia al uso o que cualquier otra persona que puede tener un perro y un gato que se llevan mal en un piso, por ejemplo.
1: No, no, es que yo desde aquí quiero decir que eso es lo que se merecen, es que se les metan estudiantes y hagan fiestas todos los días. Vale que hay propietarios que no quieren mascotas, ok, bueno, vale, no voy a entrar ahí, pero es que hay muchísimos que tampoco quieren niños. O sea, es que te ponen requisito, no mascotas, no niños. ¡Vete a la mierda!
2: ¡Sí, fiesta! ¡Sí, sí, total, sí, fiesta!
1: Vale, nada, llénalo, hazte un Airbnb, llénalo de sí, turistas claro. que vienen borrachos y te destrozan el piso, estudiantes que hacen fiestas y te destrozan el piso. O sea, pero ¿qué queréis? Y ya por no hablar de los precios, que eso ya es, bueno, en fin.
2: Pero bueno, aquí y en todos ya... sitios.
1: No, sí, no, claro, no, no, es que no me refiero solamente aquí, no me refiero solo a Coruña, general. No, es absolutamente general, pero es como... Pues esa gente es que no quieres tal, que no quieres cual. Ojalá te lo destrocen. Vete a la mierda.
2: ¿Sabes? No, es fuera los como... perjuicios. Yo creo que hay que dar, son, en este caso, que estamos hablando de las personas con síndrome de Down, son personas, precisamente son personas. Y pueden cuidarte la casa, y como decías, Tela, muchísimo mejor que tú mismo.
1: No, no, es que te la van a cuidar fijo.
2: Dales la oportunidad.
1: Es que te la van a cuidar fijo.
2: Si no les damos la oportunidad, no vamos a saber nunca valorarles.
3: E aparte que les tres son moi conscientes das dificultades, non, chicos? Que entrañó todo isto e o empeño que van poñer e que están poñendo é máximo. É un Hombre. Empeño 200%, esforzo, afán de superación. É dicir, pa nós é un orgullo porque, bueno, vémolos, ainda estamos como nunha nube, que decíamos antes, sí. que ainda non creemos que isto... esté pasando precisamente polas trabas que nos encontramos pero eles están demostrando que creces que se, con creces que se poden enfrentar a isto e máis.
4: Sí, sí, é que estaría guai enseñarlle a toda a xente que nos dixo que no como tiñan o piso ano pasado Carlos e José, bueno, Iván, que bueno, era pa flipar. Entón, si o viran, seguramente non o alquilaban a primeira, pero como puxeron por diante o estereotipo, pois...
2: Bueno, pues dales otro zasca a esos.
4: Sí, sí. Sí, sí.
3: E recordar que ao final o acceso á vivienda é un dereito de todas as persoas,
0: universal,
3: ¿no?
0: Universal, efectivamente.
1: Sí, claro.
2: Se supone, según a Constitución, sí.
3: Claro.
2: Sí, sí. Se supone.
0: En fin. Pues vamos allá.
1: Vamos con la musiquita. Carlos, ¿qué tema quieres escuchar?
5: Hombre, Terra.
1: Hombre, por favor, la duda ofende, joder.
0: O sea que estamos falando da casiña da terriña, ¿verdad? Pois vamos a por Terra. Terra de Tanxugueiras, por algún motivo en especial, Carlos?
5: Pues porque me gustan.
1: Y ya estaría.
0: Es que...
1: ¿Qué quieres algo más?
0: Hablar de Tanxugueiras, pues sí. Eso, porque nos gustan. ¿Y por qué va a ser? Vamos allá. Ya sabéis que esta empieza así como una musiquita de...
1: Que,
0: no, ¿eh?
1: Que parece que no empieza y
0: o
1: tal.
0: No. O a lo mejor es que lo estoy dando al botón que no es. Ña. vamos allá.

0: Bueno, pues temazo. Aquí ya llevamos dos temazos.
1: Ay, qué susto me diste, que pensé que me lo decías a mí.
2: ¿Sí?
0: A ti te digo otras cosas, tonta.
1: Ya, ya. ¿Sabes? Yo qué sé, dije yo a ver si hice algo mal ahora. ¿Qué hice mal?
0: No, no, tú botoneas muy bien. Ya lo
1: sé. ¿Tú qué sabrás?
0: Hombre, lo sé que mínimo cada 15 días estoy aquí viéndolo como, como
1: bueno,
0: botoneas.
1: Pero lo sientes.
0: A esos deditos, tonta. Basta, por favor.
1: Ya. Venga, señora,
0: basta ya.
1: La culpa es suya. Siempre empieza usted.
0: Yo siempre, no sé por qué, siempre llevo la culpa de todo.
1: Cállate, que hoy me tienes emocionada que llegaste temprano.
0: ¿Te das cuenta?
1: Me doy cuenta.
0: Ay, una cosa lo
1: que. Uy, se nos ha escapado el Eye of the Tiger. ¿Qué te parece?
0: Bueno,
1: se ha quedado ahí.
0: Se quedó ahí en el limbo. Bueno,
1: el limbo. Se quedó ahí y dijo, pues ahora canto yo.
0: Oye, que aquí, pues no es por nada, pero a estos chicos esta
1: les pega
0: canción
1: mucho,
0: les pega bastante,
1: Survivor,
0: ¿eh?
1: Que además es, sí.
0: Claro, claro.
1: O sí, sea, sí, hombre. ¿La conocéis, chicos? Ya que estamos,
3: hombre,
1: vamos a hablar.
3: A mí no.
1: Sí, ¿verdad?
3: Yo sí.
1: A ver.
4: Es la mítica de Rocky, ¿no?
0: Sí.
3: ¡Ay, sí! ¡La época de mis padres!
1: Este chico no sabía cómo llamarme vieja, ¿eh? Pues esto ha sido cortesía del Spotify, Pedro, para que lo sepas.
0: Porque no,
1: por lo poco que me gusta hacerle publicidad a mí esta gente, bueno, en
0: pues,
1: fin.
0: Pues has dicho el nombre porque te ha hablado.
1: Vamos a quitarlo, vamos a quitarlo, no puede ser.
0: Bueno. Hablando de quitar, mira, aquí como somos muy de hilar, porque vosotras, o sea, es un poco el proyecto como con apoyos, pero que vais como quitando poco a poco,
3: sí,
0: poco a
3: empleo.
0: Poco, claro, como en el de empleo con apoyos, pero que igual la gente se piensa que estáis ahí, no.
5: No, no.
0: Igual, ¿sabes qué pasa? Que si tú le planteas esto a una empresa, igual la empresa se piensa que tiene que pagar dos sueldos.
3: Es
0: que, a ver si va a ser ese el fallo, ¿sabes? Igual hay que explicarles, mira, no, nosotras venimos y luego ya nos vamos yendo.
6: Sí, sí, no, no. En eso insistimos moito, tanto en emprego como ahora aquí. 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
5: Sí. Creo que vamos a levarnos peor.
0: Sí, no.
5: Vacío, nos chejando o piso e estás botando, non?
6: La que facedes aquí
5: pesado.
0: Para que vides outra vez, se xa,
5: sí, sí.
0: Xa vos dixemos que non facía falta, dixadenos en paz, que non podedes vir á festa.
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3: Ah, sí, eres moito anaca, non?
6: Aí o mellor máis teu.
0: Vamos a nuestra sección fija, la única sección fija del programa. ¿Cómo
1: vamos,
0: lo ves?
1: Venga. Vamos a tener otra y lo sabes.
0: Bueno, pero vete dándole a
1: y
0: esta.
1: Ojo, no que se nos va Julio Iglesias, que lo pareció, pero no es eso, ¿vale?
0: Pues, no, por favor. Pues Dios, no. Basta. Dale, dale, dale, dale, dale.
1: Te doy.
0: Dale. Si es que va.
1: Ahí va.
3: Okay, va.
0: Ahí va.

0: Bueno, pues esta es la sintonía preciosísima de la Mare, de nuestra única sección fija, que es el momento malhumorado, para el que tenéis un escaso minuto, una frase.
1: Ni se te ocurra decir un minuto por persona, no
0: lo tenemos. Una frase de algo que os ponga de mal humor.
2: ¿De mal humor?
0: Sí. Dinos, Pedro. Ya sé que seguramente hay muchas, pero dinos una sola.
2: ¿De mal humor?
0: Sí.
2: A ver, tengo que pensar.
0: Pues entonces, siguiente, mientras... Carlos, ¿qué te pone...? Mientras piensas tú, Pedro, Carlos, ¿qué te pone de mal humor?
2: Esperar el bus.
0: Esperar el bus, doy fe. ¿Qué le pone de mal humor esperar el bus? Es que por lo que sea, en Coruña tenemos un transporte público que mi madre niña querida. José Manuel, ¿qué te pone de mal humor a ti?
3: Bastantes cosas.
0: De una.
1: Enumera.
0: Di una.
3: También vas a esperar el bus, me pone bastante...
0: Te pone bastante mala leche esperar el bus.
3: Sí.
0: ¿Y si no hay acaso que tardan los buses aquí?
3: Sobre todo en los festivos.
0: Ya. Y a ver, Pedro, ¿ya lo has pensado?
2: Sí.
0: ¿Qué? Cuéntanos.
2: A ver, tengo que pensar bien. A ver.
0: Tú suéltalo.
2: No me gusta que metan problemas a mi novia. Ni follones.
0: Ea. Pues si eso es lo que te pone mal humor.
1: Eso es muy importante también.
0: Pues, di que sí. ¿Y a vosotras, Ana? ¿Qué te pone mal humor?
4: Pues ahora aquí, después de esta reflexión, volvimos a acordar de cuando chamabas inmobiliarias. Sin duda, eso ponme de muy mal humor, chamar a inmobiliarias.
0: Normal. Y sobre todo las explicaciones que dan para no enseñar un piso, sí, en fin. Laura?
5: É un pouco hilado co que di Ana, pois é, ao final as injustizas, non? Porque a falta de oportunidades e a falta de confianza nas persoas.
0: Muy bien. Y bueno, Begoña, ya que te tenemos aquí...
6: A mí me pone de muy mal humor la falta de empatía de las personas.
0: Toma ya. Pues como yo creo que nos sumamos a absolutamente todo, lo dejamos así. ¿Qué? ¿Tú tienes momento malhumorado?
6: ¿Cuántos quieres? Yo tengo para el kilo.
0: Bueno, uno. Ya haremos un programa tú y yo de momento malhumorado todo el rato.
6: Yo tengo para... Es que fuiste toda leche, que el gesto este que te estaba haciendo yo, que sí. Creo que no entendiste, es que nos está sobrando tiempo.
0: No nos sobra nada. ¿Qué nos va a sobrar aquí? Sí, porque yo ahora les iba a preguntar a estos chicos para cuándo la fiesta de inauguración.
6: Ah, bueno.
0: ¿Qué te creías? ¿Que no tenía yo más preguntas aquí o qué? Vamos a ver.
2: La fecha la tiene que poner Piñán. Es el mayor.
0: Ay, es el mayor. Claro, el problema va a ser poneros de acuerdo que tengáis todos tiempo libre para hacerla.
4: Claro.
2: Pues, ¿eh? Un fin de semana, a lo mejor. Es lo que diga Laura o Ana, ¿no? A Carlos.
5: Ay,
4: no,
5: a casa. A mí no se invitadnos.
4: Invitadnos
5: que nos unimos o cotar.
2: Ah, vale.
3: Mi trabajo están esperando que les dé. Que les diga cuándo y dónde. Sí.
6: Con una buena comida, Carlos.
2: Hombre, claro. Hombre,
5: algunos buenos
6: pimientos rellenos que ha dicho.
2: Una
6: antes,
2: lasaña.
6: ¿No?
4: Unas albóndigas con crema de queso.
2: Ay, sí. Oh.
0: Unos canapés.
6: Oye, ¿cuándo lo vais a hacer? Que vengo.
0: Creo que te tienes que arrimar un poquito porque si no, casi no se te escucha.
3: Pues no sé si hacerlo un miércoles o.
4: Así, un jueves universitario.
3: Sí.
6: Ay, entre semana. Me pilla mal, ¿eh? Un día entre
0: un
6: semana.
0: Un miércoles.
3: O queda un domingo, porque el sábado no puedo.
0: Pero tú...
2: Un domingo.
0: Un domingo, ¿no?
3: Vale.
0: Joder, vale. Es que de verdad. Ay.
6: Ya me imagino por qué.
0: Ya sé por qué yo también. Ahora ya, ¿no? Me di cuenta, vale.
6: Hemos caído.
0: Parece mentira en ti, compi.
6: Con lo bien que nos entendemos tú y yo en señas.
0: Sí,
6: ya.
0: Sí, es verdad.
6: Joli, macho.
0: Bueno, son cosas del directo, yo qué sé.
3: Por lo mismo que pensamos,
0: ¿de qué directo?
3: ¿No, verdad?
0: ¿Del directo grabado este? Déjame en paz, hombre.
6: Se llama falso directo.
0: En realidad no, porque ya hemos dicho desde el principio que estaba grabado. Otras veces sí que es falso directo, pero nos lía más el falso directo que esto. Que por lo que sea tiene que decirle qué canción es. Entonces ya estaría.
6: Oye, yo también os invito a si me puedo poner en contacto con Marga, con Estela, para verlos si hay algún proyecto más ahí en Vitoria o en Euskadi. con referente a tipo de ayudas y todas estas cosas. Y a, oye, daros un poco de un apoyo, porque o si no, que sepáis lo que se está haciendo allí, ¿sabes? A ver si con lo que se está haciendo allí podéis meter un poquito de caña.
5: Sí, sí, cualquier información en Usutil.
6: Exactamente, oye, pues tenéis que oír a la Xunta y decirles, oye, que en Euskadi se está haciendo esto, ¿eh? A ver qué pasa aquí.
0: Ya, sí, bueno, sí. Creo que se les tira un pie un poco.
6: Pero
0: sí,
6: ya, pero bueno.
0: Les dirá, enhorabuena, vayas usted a vivir, Euskadi.
5: No, sí que nos temos redes de profesionales con outras entidades da un tanto de Galicia como do resto de España, e sí que compartimos proxectos, iniciativas que en outras comunidades autónomas funcionan, pero bueno, que sí que ao final calquera información que nos poida chegar nos aproveita.
6: Pois pues yo me voy a informar e yo se lo comunico a Marga o... O Estela y bueno, pues.
0: Porque aquí en este, o sea, en este momento es, son los primeros de Down Coruña, pero no de Down Galicia. No. O de Down
5: en Galicia hay otras personas con discapacidad intelectual, con síndrome de Down, que también tienen proyectos de vida independiente.
0: Pero que ya se hayan independizado como
4: pero
0: ellos.
4: Pero bueno, que también. Tampoco tantas. Poquinha, una persona.
0: Sí. Una.
4: Lo que tenemos de referencia. Vale.
0: Pero sí en el resto de España, sí. O sea,
4: sí. En ya Cataluña ya tienen un montón. Sí.
0: Es que hay, es que ahí, que lo hablábamos
4: ahí van
0: antes.
4: Pasos
0: que,
4: por diante. Sí.
0: Claro, es que ahí es otro nivel. Es otro.
5: Sí, sí, sí.
6: Que... Gracias.
5: Sí.
6: Para algo tenemos que, para algunas cosas tenemos un poco de nivel. Para algunas, no para todas, ¿eh?
0: Oye, yo he de decir que a mí tu ciudad, mi Vitoria, me encanta. O sea, me parece espectacular.
6: Y además en Vitoria tenemos Pamplona. Sí, y hay muchos proyectos.
4: ¿Por qué será?
6: Muchos en Vitoria se crean muchísimos proyectos muy muy buenos y para asociaciones o sea, ayudan muchísimo. Es de reconocer que dentro de Euskadi quizás Vitoria es la ciudad que más proyectos y muy buenos proyectos tiene y salen adelante.
0: Pues nada, vamos a tener que copiar.
7: Vamos a tener que volver.
6: Eso,
0: que volver.
6: Hombre, sí,
0: otro día dices. Sí. Que vamos a tener que volver otro día porque ya se nos va o como.
7: No, a Vitoria, digo.
0: Ah, hombre. Para lo que fuimos, a Vitoria siempre.
7: Y ya le dije yo a nuestra compi, fuimos y no fuimos, porque no vimos Vitoria en realidad.
0: Ya, yo menos mal que la había visto.
6: Fuisteis a comer solo, capullas.
0: Y ni sí, así. Otra cosa, Luis, pero comer, madre de Dios.
7: Diga, querida, a comer irías los demás, porque sabes que yo no.
6: Ya, tú no.
0: Tú no, pero yo, o sea, la semana siguiente fue como a manzanillas casi, porque no me gusta, que si no. Bueno, pues ya, pues, se nos acaba ya el programa.
7: Ahora sí que no hay tiempo. Sí. Nada, yo como no había pensado en el momento malhumorado porque éramos tantas personas hoy que digo, bueno, pues hoy que vaya el de las personas invitadas y no el nuestro, ¿no?
0: Pero fueron muy obedientes y fueron súper rápido.
7: No, iba a decir que en realidad ya lo dije, porque con lo que estabais comentando antes, con el tema de los alquileres, vamos, ese momento malhumorado nos vale para todas, seguro, las que hemos padecido ese tipo de experiencias.
0: Para,
7: ¿no?,
0: todo el mundo, ¿vale?
7: Yo soy familia monoparental, chicas, os podéis imaginar también lo que he tenido que escuchar en mi vida. Y ya no digo más. Vamos a poner este último tema.
0: Este
7: que nos
0: tema
7: ofrece...
0: que nos pide
2: José Manuel.
0: Cuéntanos qué tema es y por qué. Arrímate para escucharte bien, porfa.
7: Se titula In the End.
2: Sí.
7: ¿Y es de?
2: Es de Linkin Park. Es una canción que escucho muy a menudo. Sí, me gusta ver a MV si lo solo pone. Y es una canción que se repite mucho.
7: Además, mira, se titula Al final.
0: Pues ya
7: nunca
0: está.
7: Mejor.
0: No, nunca mejor para terminar el programa.
7: Chicos, Pedro, Carlos, José Manuel, un placer.
8: Gracias.
7: Muchísimo éxito con esa nueva experiencia vital. Sí. Muchísimas gracias a vosotras también, por supuesto.
4: A vos.
5: A vos por darnos oportunidad.
7: Compi, qué gusto tenerte aquí.
6: Que yo también te quiero mucho.
0: Ah, que se lo decías a Begoña. Bueno, vale.
7: Pero es que contigo es diferente.
0: Ay, tonta.
7: Ay.
0: Bueno, muchas.
6: No hemos dormido juntas, ¿eh? Todavía.
7: Ah, tú lo has dicho.
0: Ah, todavía. Todavía.
7: Todo está por ver.
0: A ver si al final dormimos juntas las tres. Que tenemos el fin de semana por delante, verás tú.
6: ¡Qué peligro!
7: Venga. Te voy a decir una cosa. La cámara que durmió hoy en Begoña, cabemos las tres perfectamente, bueno, y sin tocarnos prácticamente.
0: Bueno, si no nos podemos tocar, vaya aburrimiento.
6: Tenemos mucha cama.
0: Es que, vamos a ver. ¿Pero qué mierda plan es ese? En fin. Que nos vamos. Muchas gracias, chicos. Muchas gracias, Laura, Ana. Bego, luego hablamos de esa cama enorme.
6: Yo también te quiero.
0: Y nos
7: queremos.
0: Y en 15 días, pues aquí estamos otra vez para el vermusito.
7: Pues sí.
0: Chao, chao.
2: Chao.
6: Chao.
2: Seguro.

0: Buenas tardes, amigos, amigas, radioyentes. Un domingo más en Nubes de Papel. Hoy en los controles, bueno, como siempre, Fede Palumbo. Hola, Fede, buenas tardes.
1: Hola, Bego, muy buenas tardes.
0: Y hoy tenemos el gusto de presentar a Junior Pazos. Hola, hola, ¿qué tal?
2: Buenas tardes.
0: Viene a hablarnos un poquito, nos trae alguna sorpresa. Y antes de nada, tenemos ahí un huequito para unos minutos musicales y vamos a empezar con la canción que trajiste en diciembre. En diciembre de 2026, a finales, fuiste el último programa del año 25, perdón. Y nos traías una canción, estrenaste tu bachata, que era Pensado en mí. Así que hoy la vamos a escuchar de nuevo, recordarla, y luego hablamos de las demás sorpresas, ¿vale?
2: Perfecto.
0: Bueno, Fede, seguro que tienes ahí esa bachata.
1: Por supuesto.
0: Que vamos a bailar un rato.
1: Una bachata que los va a invitar a bailar.
0: Sí, segurísimo.
1: Aquí los dejamos con la canción de Junior, Pensado en mí.

0: Bueno, así acabábamos 2025 presentando tu tema, pensado en ti, y ahora vienes con nuevas cosas, ¿no? ¿Qué nos traes?
1: Pues sí, la verdad, decidí volver
0: Pero
1: porque...
0: primero cuéntanos cómo te fue con esta canción. A ver.
1: Pues la verdad, nada mal. A ver, no he de decir que, boom, pegó el pepinazo, ¿no? Tal, pero bueno, para darme a conocer y ser mi primera canción, estoy bastante contento con el resultado.
0: Además que nos invita a bailar. Bueno, porque es que no sé si te gusta que te lo digan o no, pero te asociamos mucho a la salsa, a la bachata, te mueves como pez en el agua. Eso es quizá tu estilo, ¿no? Tu zona
1: Sí.
0: de confort.
1: Sí, la verdad que ahí, como en la anterior entrevista dije, ¿no? Que se lo atribuí todo a mi madre, ¿no? Lo de cantar, lo de la música y eso.
0: Sí, es cierto.
1: He de decir que a la hora del baile se lo tengo que atribuir a mi padre.
0: Ah, sí.
1: Sí, mi madre
0: Bueno.
1: baila muy bien también y todo, pero a la hora del baile se lo tengo que atribuir a mi padre porque desde muy pequeñito yo ya bailaba con él en las verbenas, en todos lados. Éramos el espectáculo centro, ¿no? El niño
0: Ah.
1: pequeñito bailando al lado del grande, ¿no? Siempre. Y sí, se lo tengo que atribuir a él. Las ganas de
0: Esa
1: bailar.
0: chispa de baile, ¿no?
1: Sí,
0: Se la atribuyes a tu padre. Bueno, pues le mandamos un saludo. Gracias, papá de Junior, por meterlo en este mundo de música y baile. Bueno,
1: Francisco, Francisco. Igual
0: e igual
1: que...
0: que tú, Francisco,
1: Exacto.
0: sí.
1: Igual que yo en casa. Por así decirlo.
0: Bueno, claro, todos sabemos que Junior es tu nombre artístico. Junior Pazos, Pazos sí que es
1: Pazos sí que es el apellido de mi padre,
0: el
1: de hecho.
0: apellido. Bueno, pues le mandamos un saludo y que muchas gracias por la cultura musical y por el baile en el que te han introducido, porque bueno, nos das muchos momentos de alegría y bueno, no hace mucho que además estuvimos de fiesta juntos y que cantas genial, que tienes una voz espectacular,
1: Muchas
0: porque
1: gracias.
0: espectacular es que es una pasada, pero sí que en la salsa estás como pez en el agua.
1: Se podría decir que estoy en mi salsa, ¿no?
0: Estás en tu salsa, ¿no?
1: Como dice nuestra amiga Mariette, ¿no?
0: Sí.
1: Que más que una fiesta fue una celebración, ¿no? Pero bueno.
0: Sí, era una celebración. Bueno, pero a veces ya sabes que soy de dar muy poquitos detalles
1: Y
0: y
1: ahí queda la cosa.
0: eso era una fiesta privada.
1: Exacto,
0: Y entonces
1: exacto.
0: celebrábamos algo, pero yo pocas veces hablo de mi vida privada y bueno, puedo hablar de mi vida privada, pero nunca
1: Sí, en
0: de la de
1: puntillas,
0: mis
1: ¿no?
0: amigos, no. Yo
1: Vale.
0: jamás hablaré de la vida privada de mis amigos.
1: Correcto.
0: Eso es su zona de confort.
1: Su privacidad,
0: Ahí está.
1: directamente.
0: Yo en eso sí que para eso soy muy. Pero igual a la hora de subir fotos a redes, ¿eh? Yo subo fotos a redes si estoy en una fiesta, pero yo nunca subo a la gente que está conmigo. Hombre, es verdad que la mayoría de las cosas que subo a redes sociales son los programas, tanto Nubes de Papel como Desde un Metro Más Abajo, que es prácticamente lo que subo y es claro que subo fotos de los programas y de cómo estamos aquí, hago un pequeño vídeo, pero la vida privada de mis amigos pertenece a ellos, no a mí.
1: Eso
0: Entonces,
1: está claro, eso
0: yo
1: está claro.
0: en eso sí que ni subo nunca hijos de otras mamás,
1: Ah,
0: en mi
1: no.
0: cuenta nunca.
1: Eso no se puede hacer, eso
0: No,
1: sí que
0: no, bueno, pero hay
1: está
0: gente que sí lo hace. Yo,
1: rotundamente prohibido.
0: ya, pero hay gente que lo hace y tú lo
1: Igual
0: sabes.
1: que lo de subir las fotos de la cara de tu hijo pequeño, cosas así,
0: Cada uno
1: tampoco.
0: con los suyos que haga lo
1: Exacto,
0: que quiera.
1: exacto.
0: Pero yo para eso sigo un código ético mi código, ¿eh? No es un código ético ni nadie me impide subir. No, es mi código.
1: Sí,
0: Entonces,
1: totalmente respetable, obviamente.
0: y es verdad que, bueno, fue una celebración que disfrutamos muchísimo de muchos cantantes,
1: Lo pasamos bien.
0: lo pasamos genial. Disfrutamos un montón, hubo poesía también, que no todo era música,
1: Sí,
0: ¿verdad? Hubo
1: hubo
0: poesía,
1: arte.
0: hubo arte, sí. También hubo pintura, pero nadie pintó.
1: De ahí el arte, de ahí el
0: Claro, ya sabía a qué te referías,
1: arte.
0: sí. Bueno, pero hoy vienes a hablarnos de otro tema y eso a mí me alegra un montón.
1: Correcto,
0: Que cada
1: correcto.
0: vez que vienes al programa hay que hablar de un tema nuevo, pues genial.
1: Pues
0: No,
1: esa es
0: eso
1: la
0: es
1: idea, esa es la
0: claro.
1: idea, ¿no?
0: Sí,
1: Ir
0: sí.
1: renovándonos y poco a poco ir aumentando lo que viene siendo el álbum, ¿no? El álbum que estoy creyendo, poco a
0: Claro,
1: poco creando.
0: claro. Para mí, desde luego, es un honor, bueno, tanto para Fede como para mí. Somos los dos que llevamos el programa. Para nosotros es súper importante. Y cuando un artista nos dice quiero presentar el tema en tu programa. Eso es muy de agradecer por vuestra parte. También es verdad que tenemos muy buenos amigos, pero para nosotros es lo más, de
1: pues,
0: verdad.
1: A ver, yo en realidad lo veo al contrario. Yo es muy de agradecer por los artistas también, ¿no? Al fin y al cabo, vosotros estáis dando pie a que ellos se puedan dar a conocer y puedan enseñar al mundo en vuestra radio lo que hacen y lo que
0: sí, representan. Sí, esa siempre, ¿no?, fue nuestra pretensión. La del programa es enseñar un poco una cantidad de artistas que hay, bueno, Coruña y área metropolitana, bueno, que me da igual que sean de Santiago o de Vigo, la gente puede venir igual al programa. Es verdad que, bueno, está el tema de desplazarse. El que quiera desplazarse, aquí tiene las puertas abiertas. Pero sí que creo que es necesario que haya un programa, un punto donde podamos dar a conocer vuestro trabajo. Nosotros estamos agradecidos a vosotros y vosotros a nosotros, sí, pero para mí, por ejemplo, la pretensión es esa. Tenemos muy buenas bandas en Coruña, pero muchísimas, de todos los estilos, bandas bueno, que nos alegran todos los fines de semana.
1: El día a día.
0: ¿No? Y tenemos cantantes, bueno, de todo. Es un placer y es algo casi icónico.
1: Sí, obviamente es icónico, se está volviendo icónico al final.
0: En el resto de España, o en el resto de Galicia, tampoco es la cosa así tan como aquí en Coruña, pero es que aquí en Coruña tienes 6 o 7 conciertos el jueves, algunos el miércoles, el viernes pues puedes ir a ver a 20 personas diferentes si quieres.
1: El sábado igual,
0: desde
1: igual.
0: al mediodía ya tienes sesión vermú en cuántos locales de Coruña, 10, 15 diferentes.
1: Por lo menos.
0: A media tarde, otro. A última hora de la tarde, otro. Y a última hora de la noche, bueno, primera hora de la noche tenemos otro.
1: Y el domingo igual.
0: Y el domingo igual.
1: Igual.
0: Quizá no se extienda, el domingo quizá no se extienda tan tarde, ¿no? Pero bueno, a las 8, 9 hay conciertos, calle San Juan, etcétera, etcétera, por un montón de locales. Entonces, somos afortunados de poder disfrutar de vosotros cara a cara, muy cerca, que en el resto de España no se puede. Bueno, no hay tanto.
1: Como le llamo yo, ¿no? La Coruña, terra musical, ¿no? Porque
0: sí.
1: Es que la verdad es que de años para aquí, allá antes se movía mucha música, ¿no? En Coruña. Sí. Pero de años para aquí es verdad que el auge de la música en la gente parece que aumentó, se disparó, ¿no? Tenemos mucho músico. Mucho músico, mucho cantante, mucho querido por la música.
0: Tenemos 3 salas que son icónicas. La Mardi es ¿de qué? ¿De hace 1000 años, no?
1: De antes de yo nacer, yo creo.
0: Sí.
1: Bastante es, antes,
0: claro,
1: ¿no?
0: Claro, tenemos al Garufa, que también son la Sala Malavida. Son salas que llevan toda la vida. Mm. Y es verdad que en Coruña hubo, pero bueno, son salas pequeñas. También es verdad que la pandemia fue un punto de inflexión en todo esto. Como no podíamos juntarnos con muchísima gente, gracias a los hosteleros que empezaron a apostar por la música en directo, fue quizá en ese momento cuando, porque bueno, las cenas baile sí, estaban las cenas baile de los sábados, pero a raíz de la pandemia los hosteleros, bueno, un poco para levantar la costilla de todos, no solo la de ellos, la de todos, ir dándole oportunidad pues a algún músico para amenizar cenas, y eso fue creciendo pues hasta el día de hoy.
1: Sí, al final estás llenando de arte las calles, ¿no? Al final es bonito porque tú vas a un local y no es lo mismo que te tengan un altavoz puesto ahí con la música a llegar allí y ver a sus músicos en condiciones tocando en directo como debe ser. Siempre, como debe ser, en directo.
0: Es verdad.
1: Dentro de lo posible, ¿no? Así que es verdad que hay algunas canciones que llevan sonidos que no es posible hacerlos en directo, porque tendrías que tener la orquesta sinfónica allí.
0: Claro, ya te entiendo.
1: ¿Sabes?
0: Sí, sí.
1: Y eso tiene un coste, claro. Obviamente. Pero dentro de lo que cabe es de agradecer a toda esa gente que toca en directo y que hace todo en directo, ¿no?
0: Sí, sí.
1: Obviamente.
0: La verdad es que tenemos mucha suerte. Por eso te decía que para nosotros es un privilegio poder disfrutar de vosotros, nada, a 1 metro, a medio metro, a 2 metros. Eso es que no hay dinero que lo pague.
1: Yo es lo que me gusta, ¿eh? A, sí, ¿no? Como digo yo, a pie de cañón.
0: A pie de cañón.
1: Sí, a pie de cañón, siempre. Porque sí, es muy bonito, yo grabo mis canciones, me encanta, ¿no? Más que nada es para darme a conocer, ¿no? Y tal. Yo lo hago porque me gusta, porque lo siento, ¿no?
0: Porque es parte de ti.
1: Y aparte va a quedar un recuerdo de mí ahí, ¿no? Yo es como, lo veo como melancólico, ¿no? Me queda ahí un recuerdo mío, ¿no? Que en un futuro, quién sabe, ¿no? Dónde estaré o seguiré en la música, obviamente, porque eso no lo voy a cambiar nunca en la vida. Pero sí que es verdad que es eso.
0: Y ahora háblanos un poquito de ese proceso creativo de esta última canción. Es locura, ¿no? ¿O mi locura?
1: Sí, locura se locura. Llama. Se llama locura. Y sí que es verdad que cuando empecé el álbum estaba un poco indeciso, ¿no? Por dónde tirar la rama. Yo sabía que yo canto ritmos latinos, ¿no? Eso estaba asegurado, que iba a ser eso, ¿no? Pero no tenía claro, básicamente, si tirar... Porque a mí me encanta la salsa. Yo soy muy forofo de la salsa, ya desde pequeñito. Y también soy muy forofo de la música urbana. Entonces, tenía esa duda de dedicarme única y exclusivamente a una o a otra, ¿no? Porque dije, claro, es que, a ver, entonces vas a volver un poquito loco al público, ¿no? No sabes si vas por una rama o por la otra. Y dije, pues mira, ¿qué es lo que más escuchas? ¿Qué es lo que más bailas? ¿Qué es lo que tal? Y dije, bueno, pues venga, el próximo tema le voy a meter en salsa.
0: ¿Qué es lo que más alegría nos da?
1: Sí, porque yo desde pequeño también, ¿sabes? Aparte de música urbana, porque yo me crié con música urbana, hay que decirlo.
0: Sí.
1: Lo que viene siendo reggaetón, pero del de verdad, del de antes. Sí. Pero la salsa siempre estuvo en mi casa, siempre. Entonces la voy, Oscar de León, Marc Anthony, siempre escucho.
0: Claro.
1: Siempre.
0: Bueno, además tú estuviste en orquestas, ¿no?
1: Sí.
0: Y
1: sí.
0: Cuando vas de verbeneo y hay verbenas o son vermú, es que lo que quiere el público en ese momento es bailoteo.
1: Te digo una cosa, en las verbenas poca salsa se canta, ¿eh?
0: Sí.
1: Sí, lo que más se canta, cumbia, bachata, merengues, de música latina,
0: sí.
1: Merengue es el auge en las verbenas. Sí. Merengues y cumbias.
0: Sí.
1: La salsa, porque siempre, pues no sé por qué, ahora que me lo recuerdas.
0: Claro, es verdad, ¿y por qué?
1: Ahora que no lo entiendo. Dicen que es porque la gente, a lo mejor, bailar salsa es más técnico, ¿no?
0: Sí.
1: Por así decirlo, ¿no? Diría. Pero hoy en día la gente mayor baila de todo. Hoy en día, tanto los pequeños, grandes, ¿sabes?
0: Claro, bailan además son temas que se están escuchando, temas que oyes en la radio, lo nuevo, que es lo que mola. Mm. Entonces, bueno, tiran por ese lado. Bueno, y las antiguas, que esas nunca fallan, ¿no?
1: Las de siempre, ¿no?
0: Las de siempre, sí.
1: Las de siempre, las de toda la vida. Alguna ranchera siempre entra, algún paso doble siempre entra. Sí.
0: Es que mi querida España...
1: A ver. Sí. Nuestro Manolo también vale.
0: Buah, es que nuestro Manolo, es que tremendo icono, ¿eh?
1: En paz descanse.
0: Sí.
1: Pero yo siempre va a estar.
0: Sí, eso está claro. Yo siempre escuché muchísimo. De todas formas, te va a sorprender alguien que a mí me encanta, como canta. No digo encantaba, aunque él no está, porque su música sigue.
1: Uh-huh.
0: Me fascinaron siempre sus películas. Antonio Molina.
1: Estamos hablando de niveles y niveles.
0: Buah, siempre me encanta. Pero es que fue lo que se escuchaba en mi casa. Eran forofos de Antonio Molina, de... bueno, Manolo Escobar y toda esta gente, y yo lo viví. Entonces, eso te queda.
1: Y hay que recordar que no había Instagram, ni Spotify, ni nada de eso.
0: Y nos pasábamos esa tarde del sábado viendo Soy Minero, que es una película preciosa. Que, es una película preciosa y todas esas canciones.
1: A mí me pilló, aún no naciera, pero...
0: Bueno, tú no, claro, pero es que tú eres muy joven a mi lado.
1: Pero la vi, ¿eh? La vi.
0: Sí, es que la podemos ver hoy. La podemos ver hoy. Sí. Pero eso sí que nunca fallan, ¿verdad? ¿Ay, dónde se cantó? No hace mucho yo estuve en algún sitio que se cantó Soy Minero, te lo prometo.
1: Puede ser.
0: Y no hace mucho, hace muy poco además.
1: Puede ser allí, ¿eh?
0: Y me dicen, ¿pero tú cómo conoces esa canción? Y yo, pues si esta canción es de toda la vida.
1: Es de toda la vida.
0: Sí, esta es de los viejos.
1: Es un icono.
0: Por favor, el que no conoce Soy Minero es que no tiene cultura musical española.
1: No vino
0: a
1: España nunca. Ya te lo digo. Así que es verdad. Y ahí, yo todas esas canciones, Manolo Escobar, Antonio Molina, las rancheras,
0: Juanito Valderrama y Dolores Avivo.
1: Todo eso se lo atribuyo a mi abuelo, ¿no? En paz descanse, que nos dejó el año pasado.
0: Sí.
1: Sí. Y siempre, con eso a tope en su coche.
0: Sí, ¿no?
1: Siempre, siempre, siempre, siempre.
0: Claro, y eso son, bueno, esas mochilas, que yo siempre hablo de mochilas, con las mochilas con que viajamos, y son todas esas enseñanzas de, bueno, de nuestros padres, de nuestros abuelos, de nuestro entorno, al fin y al cabo. Y bueno, cuéntame, ¿cómo fue el proceso de locura?
1: Pues vamos allá.
0: Una locura.
1: Vamos allá. He de decir que esta canción está inspirada por mi pareja, ¿vale? Tengo que atribuirle a ella el mérito, ¿no? Un día me dijo, voy a contar la anécdota.
0: Vale, pues claro.
1: Un día me dijo, Jová, mira que escribes canciones y canciones, ¿no? Y canciones, yo tengo una libreta de ellas. Y me dice, ¿y nunca me escribiste a mí ninguna? Y le digo yo, bueno, es que con la locura de vida que llevamos, ¿no? Tú y yo, pues no, nunca se me ocurrió tampoco, entonces, no sé. Y me dice, bueno, pues nada. Y lo dejamos ahí. Y un día dije yo, me levanté por la mañana y dije yo, la verdad que sí que es una locura, ¿no? Desde que nos hemos conocido, tal, tumba. Pero bueno, dije yo, pues voy a hacer algo, voy a inventar un poquito, ¿no? Y dije, bueno, pues vamos a ritmo de salsa. Y empecé a escribir, ¿no? Un poquito contando qué locura, ¿no? Va basado en una historia de amor, ¿no? La canción en sí. Que todo empieza con como muy bonito, ¿no? Como todas las historias de amor. Y al fin y al cabo todas las parejas y todo tiene sus traspiés, van construyendo una relación, ¿no? Y al final, pues, pasa todo y queda todo perfecto, ¿no? Y bonito. Y entonces de ahí viene el título, ¿no? Y locura. Lo que es la canción. Qué locura, ¿no? Tenerte, vida mía, ¿no?
0: Claro. Además, qué morenaza.
1: Es una frase de la canción.
0: Qué morenaza, tío.
1: Sí, te la gastas, verdad que tuve suerte.
0: Cuídala, ¿eh?
1: Tuve suerte, tuve suerte.
0: Sí. Bueno, yo tengo el placer de conocerla y es un bellezón.
1: Le mando un besito desde aquí.
0: Hombre, o dos.
1: Sí.
0: Que además que tú hoy como que no tenías los planes perfectos para venir hoy a la radio y ella dijo que sí, tú te vas que yo hago H, B y Z, ¿sí o no?
1: Sí, fue la verdad así. Que sí,
0: que de eso ya me encargo yo.
1: He de decir que es un punto muy importante porque me apoyo un montón.
0: Sí,
1: me
0: es
1: apoya
0: que
1: un montón, musicalmente, personalmente.
0: Claro, es que tener una persona que te apoya y te comprenda en, bueno, en esta locura, ¿no?
1: Que es la vida.
0: Que es la vida,
1: esta locura,
0: sí.
1: Que es la vida.
0: Pero bueno, cuando hacemos algo más que nuestro trabajo de 8 horas, y yo me incluyo, entonces si no tenemos una persona al lado que nos apoya, claro, yo hace 2 semanas también estaba en Barcelona cantando. Que me fui con el coro, quiero decir.
1: Claro, después de hacer tus 8 horas laborales siempre te cuesta un poco más arrancar otra vez, ¿no? Y seguir. Pero bueno, si te motiva, como te gusta, por ejemplo,
0: claro,
1: lo del coro y tal, está bien tener a alguien ahí que te impulse, ¿no?
0: Bueno, pues, ¿qué te parece si damos rienda suelta y escuchamos esa canción? Porque hablas de ella con tanto cariño que yo creo que nuestros oyentes tienen que escucharla ya. ¿Qué te parece?
1: Sí, me parece genial, pero antes de eso se la quiero dedicar a una persona muy importante. Ya
0: vale,
1: que estoy aquí, iba a quedar esto para la eternidad. Se lo quiero dedicar a Antonio Naveira, mi abuelo,
0: ¿sí?,
1: con cariño para él. Mi segunda canción va para ti.
0: Bueno, pues esta canción que es locura, y es una locura de la que nos estuvo hablando Junior. Bueno, es verdad, y empezaste con esta locura de vida, ¿no?, hablando con tu pareja. Fueron esas las palabras que usaste y la canción acabó llamándose Locura, ¿no?
1: Sí, sí, fue una creación, un conjunto.
0: Un conjunto, bueno, pues vamos allá. Bueno, pues yo se la quiero dedicar a Angie,
1: bueno,
0: ¿vale?
1: Con cariño para ti también.
0: Vamos, Fede, ya nos tienes locura, ¿no?
2: Por supuesto, ya estamos listos para descubrir la nueva canción que se llama Locura.
0: Vamos allá.

0: Bueno, qué maravilla, qué ritmo, qué felicidades, porque me encantó. La vamos a tener muy prontito, ¿no?
1: Sí, en principio prontito sobre, porque estoy con la grabación del videoclip, porque la primera sí que es verdad que no le saqué videoclip, ¿no? Porque yo quería ver un poquito la reacción de la gente, ¿no? Solo con lo que es el tema y lo que es el trabajo audio. Y como quedé contento, porque todo el mundo me dijo que le gustó, todo el mundo me dijo que
0: Sí.
1: le encantó la bachata, dije, bueno, pues vamos para adelante, ¿no? Vamos en esta, a dar otro punto más y vamos a trabajar un videoclip, ¿no?
0: Y ahora que salga con videoclip, eso, bueno, es un puntazo, ¿no?
1: Sí, sí que es verdad.
0: Y además necesario, yo creo.
1: Obviamente sí, está claro que con videoclip es otra cosa, ¿no? Como que
0: Ya.
1: le da película, ¿no? Al asunto,
0: Ya, es
1: ¿no?
0: que ya como, bueno, ya es vida. Ya
1: Claro,
0: le da más vida.
1: tiene su visual, tiene su, no, yo qué sé, vas por ahí, te ves, ¿no? En los sitios, te es
0: Claro.
1: diferente, ¿no? Es diferente. Sí
0: Y
1: que es
0: bueno,
1: verdad.
0: puedes contar cómo vas a hacer, dónde, o no se puede contar aún.
1: Aún no está del todo verificado. No está del
0: Bueno,
1: todo
0: hasta
1: verificado.
0: donde puedas leer.
1: Vale. Sí que es verdad que tengo pensado hacerlo en locales de La Coruña.
0: Sí.
1: No voy a especificar dónde. Lo diré en su momento. Porque quiero dejarlo un poco en incógnito,
0: Sí,
1: ¿no?
0: está
1: Sí,
0: bien.
1: ¿sabes?
0: Locales, ¿te refieres a salas, a restaurantes, a
1: En
0: bares?
1: principio
0: Bueno.
1: tengo casi asegurado un restaurante, que me encanta la decoración. La decoración para mí es uno de los mejores en decoración que he visto en La Coruña. Yo cuando
0: Sí.
1: entré allí, yo fui de hecho a cenar porque me gustaba la decoración que había.
0: Bueno, a ver si vas al restaurante que a mí me gusta. Hay piedra.
1: No.
0: Entonces no es el mismo.
1: Tiene el suelo, mira, voy a dar una pista. Tiene el suelo de cuadrados,
0: De cuadrado.
1: negros y blancos. Parece una pista de ajedrez.
0: ¿Sabes dónde me encantaría? Bueno, no para tu tema, bueno, no para tu tema porque ya tienes organizado tus cosas. Pero no hay nadie que grabe un videoclip, me refiero aquí, coruñés. Tenemos arte para dar y tomar en cuanto a música y tenemos arte también, patrimonios de la humanidad. Hablamos de la Torre de Hércules, de Castillo de San Antón. Sería una pasada grabar un tema en el Castillo de San Antón.
1: Sí, obviamente.
0: Eso, para mí.

0: Tiene una zona en la Rosa de los Vientos
1: abajo. La Rosa de los Vientos, que ahí quedaría muy bonito, gente bailando la salsa, gente...
0: Ya, pero ¿qué día grabas ahí? ¿O pones un biombo para el viento?
1: Bueno, últimamente no nos podemos quejar del tiempo tampoco.
0: Ya, pero es una zona donde hace mucho viento.
1: Aire,
0: bueno,
1: sí.
0: Se puede grabar.
1: Aire, sí.
0: Y después el audio se lo pone más tarde, ¿no?
1: Claro, siempre en los videoclips nunca el audio va
0: claro,
1: con la grabación. Siempre se monta.
0: Pero eso sería una pasada. Y ese...
1: ¿Y tienes el efecto viento para los vestidos y todo eso?
0: ¡Buah, sí! ¡Es verdad!
1: Está todo pensado. Aquí en La Coruña está todo pensado.
0: Sí, sí. Pues llevo mucho tiempo porque además es algo que quiero hacer con poemas. Y tengo preparados ahí. Y ir grabando poemas, ¿no? Pero en lugares... Patrimonio de la Humanidad, Torre de Hércules, Castillo de San Antón. Bueno, todo esto.
1: Tenemos un paseo precioso.
0: Tenemos un paseo precioso en el
1: esas
0: paseo.
1: Playas, sí. Con eso.
0: Pero bueno, después hay. Yo tengo que ir a mi pueblo a grabar un poema. Hay un dolmen. Eso, el dolmen de Tordoya.
1: Ah, bueno,
0: o dolmen de Cabaleiros, ¿no? Está en todo eso, sí. Está Pedralonga, que es el monolito más alto que hay ahora mismo en Europa en pie, porque había otro en Irlanda y se cayó y se rompió. Este es el que queda en pie más alto. Tenemos allí también en el pueblo, bueno, pues una riqueza de, que nos dejó el Paleolítico. Pues hablamos de 3.000 a 6.000 años antes de Cristo, ¿no?
1: Sí, ya eso, ya
0: y,
1: histórico ya.
0: Sí. Y sí que me gustaría, creo que voy a apostar por eso.
1: Pues está.
0: Por hacerlo en...
1: Está bien, sacarle en lugares, provecho.
0: Sí, en lugares importantes de nuestra cultura.
1: Es que obviamente la gente peca un poco de eso, ¿no? De irse mucho a lo moderno, de irse con las cosas modernas y venga lo que se está haciendo ahora y venga lo que se está haciendo ahora y no se da cuenta que tenemos reliquias preciosas y sitios preciosos,
0: conventos
1: antiguos,
0: sí, conventos antiguos
1: que nadie usa.
0: Mira, estuve hace, pues hace por lo menos 18 años, un poquito antes, 16 años. En Jaén estuve en un concierto de rock. ¿Y sabes dónde era? En las ruinas de un castillo.
1: Eso es espectacular.
0: ¡Puah! Espectacular, no te puedes imaginar. Claro. Le falta el techo, están paredes y demás, pero le falta el techo. Bueno, pues lo utilizan para conciertos. Es una pasada.
1: Claro, claro. El rollo medieval siempre es precioso.
0: Es una pasada. Disfrutamos de ese convés en la zona de la ópera. Uh-huh. Es de verdad. El concierto para mí fue mágico. Bueno, y las luces y claro, las luces y toda esa piedra y la verdad es que fue y desde ahí llevo rumiando lo de hacer un concierto en el Castillo de San Antón, pero la alcaldesa no me deja.
1: Ahí está el kit de la cuestión. Los permisos,
0: sí,
1: todo eso,
0: es, muy, sí.
1: Es un poco porque a ver, yo entiendo que está muy bien hacer conciertos, está muy bien hacer música, pero
0: una...
1: hay gente que se comporta
0: sí,
1: y gente que
0: te
1: no.
0: Diré una cosa. Yo fui una vez al Castillo de San Antón y le dije que quería hacer fotos porque las quería convertir en dibujos para un cuento. Y en 5 minutos tenía mi entrada en la mano, bueno, y mi acompañante. No me quisieron cobrar entrada ni nada y... Sin problema. No tuve ningún tipo de problema, ¿sabes? Le dije para qué era, porque claro, no me quería meter en un lío de a la hora de, si me ven sacar foto, pues ningún tipo de problema. Así que a lo mejor tú inténtalo.
1: Bueno, se podría mirar, sí, claro que
0: claro.
1: Sí. En cualquier sitio así que haya que pedir permiso, obviamente no
0: claro.
1: Nos queda otra, ¿no?
0: Vale, yo te ayudo a los permisos.
1: No,
0: yo le suplico, señorita alcaldesa, por favor, que este niño quiere cantar.
1: Y la plaza de María Pita también estaría muy bien, llenarla de gente entera y bailando la salsa, estaría precioso.
0: Buah, qué guay.
1: Eso sería precioso también.
0: Hay que hacer convocatorias de
1: eso,
0: unión.
1: Cuidado,
0: bueno,
1: que tenemos
0: tú...
1: mucha escuela de baile en Coruña también.
0: Sí, tú piénsalo. Capta ideas y después nos avisas y convocamos gente a la de tres, ¿eh? Bueno, la verdad es que María Pita sería un puntazo llenándolo de gente que bailara.
1: Sí, pero no, no aglomerado, ¿eh? Me refiero. Parejas sueltas.
0: Sí, sí,
1: que
0: ya.
1: Se vieran todas ahí.
0: Pero estaría muy bonito.
1: Rollo concierto, ¿sabes?
0: Imagínate, 100 parejas, ¿no? Para bailar.
1: Ahí, pum.
0: Bueno,
1: sería una pasada.
0: Ya te digo. Y 100 parejas las conseguimos fácilmente.
1: Yo diría,
0: ¿eh?
1: Que lo grabaran a ellos y a mí con 2 tomitas me...
0: Mira, yo te digo, si quieres 100 parejas, Fede... Por favor, buscamos, ¿verdad que podemos buscar perfectamente?

0: ¿En parejas para bailar salsa María Pita?
1: Sí, por supuesto. O sea, bueno, no sé si esto te lo había comentado, Junior, pero yo he estado en academias de baile aquí en A Coruña, aprendiendo tanto salsa como bachata. Y también conozco gente que tiene sus grupos de coreografía. O sea, se puede encontrar fácil 100 personas.
0: Wow, mira.
1: El permiso se lo dejamos encargado para Begonia.
2: Bueno, no creo que nos pongan pegas por grabar en María Pita.
0: No, porque es un lugar público.
2: Es un
0: No, en
2: lugar
0: María Pita
2: público.
0: no, donde tienes que pedir. Bueno, pero estás. Mejor es decirlo.
2: Sí, claro, obviamente, obviamente sí.
0: Y después. Yo creo que no, porque es un lugar público, tú puedes estar con uno.
1: Creo recordar, por si os sirve, hay un grupo que creo de chicas que hacen coreografías aquí en A Coruña, si no me equivoco, de bachata, que se llaman Caribbean Flow, que ellas subían vídeos bailando en las Rosas de los Vientos, ahí abajo de la Torre de Hércules. Yo creo que simplemente con llegar, es más, yo recuerdo que hasta grabaron con dron y todo, y creo que no hubo ningún problema.
0: Pues
2: Claro, yo
0: bueno.
2: creo que a la hora de grabar no hay problema. A la hora de hacer un concierto, ahí ya es otra
0: Sí, pero bueno,
2: cosa,
0: sería
2: ¿sabes?
0: grabar, claro, es un tema.
2: ¿Sabes? Claro, sería un
0: Bueno,
2: rato, un ratillo.
0: tú organízalo y después si necesitas nuestra ayuda, aquí Fede y yo estamos a la que, ¿verdad, Fede? Vamos a muerte.
2: Pues se puede mirar, se puede mirar. Sí que es verdad que lo quiero grabar durante el transcurso de este mes. Tengo que concretar bien con mi cámara. Que me suena raro decirlo, porque
0: Sí,
2: tal, pero sí, pero sí.
0: claro, es tu cámara.
2: Tengo que concretar bien cuándo puede y cuándo no, cuándo podemos, en conjunto, ¿no?
0: Claro.
2: Porque si vamos a ser 100 personas traídas por Fede.
0: Fede trae 80 tranquilamente, ¿eh?
1: Es posible, ¿eh? Es posible.
0: ¿Ven?
2: Si vas a ser tantas personas, una, hay que avisar a todo el mundo que va a salir en una grabación, obviamente, y otra, poder coincidir todos juntos,
0: Claro,
2: ¿no?
0: este es que estaría genial.
2: Hay que
0: Bueno, tú
2: coincidir.
0: da rienda suelta. Primero tenías ya tu idea. No te fíes de mí porque mi cabeza vuela, pero tú tenías tu idea, tú
2: Sí, obviamente, sí.
0: que se puede
2: Se pueden
0: fictificar.
2: hacer tomas,
0: Claro, sí.
2: obviamente. Es verdad, ya que estamos aquí, voy a hacer un llamado a todo el mundo a que si se anima o quiere salir en el video, puede Junior Pazos, oficial, Instagram, me habla por privado y vemos cómo hacemos sin problema, ¿vale?
0: Yo quiero. Yo quiero.
2: Tú
0: Si
2: ya estás
0: sale.
2: dentro ya.
0: Yo sé. Pues sería el segundo videoclip en el que participo.
2: Ay, sí.
0: Pues sí.
2: Puede ser.
0: No puede ser, no. Es. Si voy, sería el segundo videoclip
2: ¿En cuál más saliste?
0: en el de mi gran amiga Nuncia Llanota.
2: Ah, me encanta cómo canta. He de decirlo. He de decirlo.
0: Tienes que venir un día a verla.
2: La vi en el Ventorrillo. Si no recuerdo mal, el año pasado no, el anterior.
0: Sí, tienes que venir un día a verla.
2: Con su grupo de rock.
0: Con su grupo, es que son una pasada. A mí este año no pude verlos porque yo estaba en Barcelona y encima era su cumple, se me cayó el alma al cielo. Pero es que cuando supimos la fecha yo ya tenía billete de avión y bueno, lo fuimos haciendo durante meses, ¿sabes? Y me dio mucha pena, pero es que con la banda, da igual, si ella sola,
2: No, es
0: ¿eh?
2: una pasada.
0: Es una pasada, es.
2: Vocalmente es una pasada, puesta en escena.
0: Sí.
2: Increíble. A mí, y mira que yo no soy. Me gusta el rock, pero cuatro o cinco canciones exquisitas que yo digo, wow, ¿sabes?
0: Cantando como
2: No
0: Tina
2: estaría
0: Turner.
2: escuchando rock todo el día, pero hay canciones que me encantan del rock.
0: Yo cuando interpreta a Tina Turner, es que me.
2: Hay que dar interpretado eso.
0: Pero te digo que interpretando a Luz Casal, telita, ¿eh?
2: Sí, yo he de decir
0: Telita.
2: que compartí con ella escenario,
0: ¿Sí?
2: sí, en el Ventorrillo, porque yo voy también de cantante con DJ a 3060, también
0: Ah.
2: hago bolos con, somos a 3060 y hacemos, aprovecho ya,
0: Claro, sí, por supuestísimo.
2: y hacemos una fusión de voz en directo con DJ.
0: Ah, ¿ves? Pues eso sí que nunca lo había visto.
2: Sí, hacemos la fusión.
0: Vale, pues un día me invitas. Estoy en tal sitio, tengo que ir a verte.
2: Pues mira, estamos este sábado en la.
0: No, este sábado no.
2: Este sábado no.
0: Tengo que ir lejos y volver pronto para Coruña, que después tengo que ver a Fede, lo siento.
2: Pues nada. Pues estamos el sábado siguiente.
0: Pues el sábado siguiente puede ser.
2: En una romería muy famosa. En Pontedeume.
0: ¿Sí?
2: Sí.
0: Bueno, yo te voy a ver, no sé cuándo, pero sí que te tengo bueno, ganas de verte.
2: Ya concretamos, sí. Oye, que estoy aquí.
0: Claro,
2: vente para acá.
0: Sí. Y además eso, mirando las redes sociales y andando.
2: Sí.
0: Pero hoy vamos a... bueno, hablamos que el videoclip está ahí en el aire.
2: Sí.
0: Pero no solo trajiste locura, ¿no?
2: Pues no. Sorpresa, sorpresa.
0: Sorpresa, sorpresa. A mí este hombre me dice que quiere presentar el tema en mi programa, que me llena de orgullo y satisfacción. Me llena de orgullo y satisfacción. Entonces, ¿quién decía eso?
2: No, es una ruso.
0: No. Me llena de orgullo y satisfacción. El rey Juan Carlos, hombre.
2: Bueno, algo ruso ahí.
0: Me llena de orgullo y satisfacción.
1: Me he equivocado y no volverá a ocurrir.
2: ¿Y por qué no te callas?
0: Creo que deberíamos de hacer algún tipo de programa humorístico, porque a mí me fascina. ¿Sabes a quién hacía yo?
2: Estoy todo el día así.
0: Sí. ¿Sabes a quién hacía yo? Hice varios audios, porque a un amigo de mi marido le contestaba siempre así. En el programa de Land Rover, ¿sabes? Uh-huh. Eva Iglesias.
2: Eva Iglesias, sí.
0: Cuando se viste de chica, yo le imitaba. Y a un amigo de mi marido, pues siempre le mandaba los audios con
2: la imitación.
0: Con la imitación. Y decían, y la gente no sabía que era yo. Bueno, él sí, este amigo sí, pero después ponía y dice, ¡buah, este es de gallega! ¡Buah, mira que me río con él! Y si soy yo, si son eu. Y yo, ¿qué vas a ser tú, hombre? Que sí. Es que a mí me encanta, soy muy payasa, lo siento.
2: Hay que valer, ¿eh?
0: Sí.
2: Hay que valer para hacer eso también.
0: Y ahora... ¿Cómo se llama esta canción que vamos a estrenar? Mi diosa.
2: Se llama Mi diosa.
0: ¿Qué te parece si la escuchamos y después hablamos o hablamos y la escuchamos?
2: Me parece bien, Fede, como tú quieras.
0: ¿La escuchamos antes y después hablamos de ella?
1: La podemos escuchar ahora mismo.
0: Pues vale. Pues vamos a escuchar Mi diosa, que es la segunda canción que trae Junior Pazos para presentar en Nubes de Papel. A lo que te doy gracias mil veces.
2: Gracias a ti siempre.
0: Muy bien, pues vamos con Mi diosa.

0: Bueno, genial. Felicidades porque va a petar. Te lo digo yo que va a petar.
1: Bueno, Dios te oiga.
0: Mi diosa, ¿quién es esa? La chica morena.
1: Pues no es nadie.
0: No es nadie. Ay, yo
1: Sorpresa,
0: porque
1: sorpresa.
0: yo pensaba que se la dedicaras a Angie.
1: No.
0: Bueno, pero
1: No es literal, ¿sabes?
0: no.
1: La canción es como cuando tú pasas, esta canción nació de un momento de mi vida, bueno, de mi vida o de muchas vidas, ¿no? Que pueden vivir en un momento difícil, ¿no? Y siempre pides, tienes una esperanza, ¿no? De que todo cambie, todo se supere y todo pase. Entonces, siempre todo el mundo, ¿no? Adiós, adiós, adiós. Y yo dije, ¿y por qué no a mi diosa, ¿no? A la diosa, ¿no?
0: Pues a raíz de eso, ¿sabes cuál es uno de mis poemas favoritos? Si Dios fuera una mujer, de Mario Benedetti. ¿Lo leíste alguna vez?
1: No.
0: Léelo, porque es una pasada. Si Dios fuera una mujer.
1: Pues yo
0: Y
1: tiré por ahí.
0: es, dice tantas verdades. Y si Dios fuera una mujer. Bueno, es que léelo, de verdad. Es, para mí, lo recitaba siempre. Y, ay, Dios mío, ¿y si Dios fuera una mujer?
1: ¿Y por qué no? Bueno, no porque está escrito,
0: Claro, está escrito. Y
1: pero ya está, son ideologías, ¿no? De cada uno.
0: ya.
1: Pero hay diosas también.
0: Las diosas
1: Está Dios,
0: celtas.
1: pero hay diosas.
0: Claro.
1: Está Afrodita, está ta, ta, ta, ta, etcétera,
0: Claro.
1: etcétera.
0: Y aquí lo tenemos más cerca con las diosas celtas.
1: También.
0: Las diosas
1: Sí.
0: celtas eran mujeres. Las guerreras eran mujeres
1: Sí,
0: y
1: sí, sí.
0: ellas decidían con quién casarse. La mujer celta decidía con quién quería casarse y era libre para ir a la guerra.
1: Debe ser el único sitio del mundo que pasaba eso antiguamente.
0: Pues
1: Seguramente.
0: sí, pues la mujer tenía en la cultura celta, siempre aprovecho para meter tintes históricos por mi pasión por la historia, pero sí, la mujer celta era dueña de sus decisiones. Y por eso
1: Es una mujer
0: te.
1: fuerte, la mujer celta, ¿no?
0: ¿Viste mis ojos?
1: Como los de mi madre.
0: Sí,
1: Sí.
0: pues venimos de los celtas, ¿eh?
1: Yo no los saqué, por desgracia, pero bueno,
0: Tus
1: los
0: hijos,
1: tengo verdes.
0: tus hijos, tus hijos.
1: Pero
0: Bueno,
1: sí,
0: tengo que
1: es uno sí, uno
0: felicitarte.
1: no.
0: Sí, es verdad. Tengo que felicitarte primero por tu trabajo y se nota que hay un trabajo detrás, porque hablamos de que hace 4 meses, creo que estuviste sobre el 26 de diciembre, 25. Cuatro, por ahí fue el programa.
1: Sí.
0: Y ya nos traes dos canciones más. De verdad, muchísimas felicidades por escogernos y ser nosotros quien diera ese pistoletazo de salida que nos hace muy felices. Bueno, aquí tienes tu casa, sabes que solo tienes que llamarme. Cuando tengas otro tema, ya vienes.
1: Pues las gracias las tengo que dar yo a vosotros,
0: No,
1: básicamente.
0: siempre
1: Siempre
0: estamos.
1: agradecido y siempre humilde, siempre, siempre.
0: Tú sabes que
1: Como tú
0: es.
1: me decías en la anterior
0: ¿Te
1: entrevista, siempre
0: acuerdas?
1: humilde.
0: Sí, pues y lo sigo diciendo siempre. La gente que de verdad triunfa es por humildad. De verdad.
1: Eso va en cada uno, ¿no? Al fin y al
0: Sí.
1: cabo, cada uno
0: Bueno, por lo menos
1: decide.
0: conmigo va a triunfar la gente humilde, porque como vengas de prepotente, vienes una vez.
1: Claro.
0: Más no.
1: Yo es que soy, como digo, de campo, ¿no? Soy de campo.
0: Somos de campo. Bueno, yo. ¿Y este tema qué? ¿Vas a hacer videoclip? Bueno, por supuestísimo, claro.
1: Pues la idea es hacérselo, sí, la idea es hacérselo también, pero con un poquito más de tiempo.
0: Ya, yo
1: Vale.
0: entiendo que.
1: Este tema sí que es verdad que ahora lo traje para aquí, ¿no? Pero sí que es verdad que va más enfocado hacia el verano, ¿vale? Es
0: Es para que nos preparemos.
1: estilo urbano, ¿no? Un
0: Sí.
1: poquito estilo urbano, una fusión de estilo urbano, un poco de reggaetón así más tranquilito, ¿no? Y tal. Pero sí, básicamente va enfocado al verano. Sí que es verdad que va a salir una salsa antes de este tema, otra salsa.
0: Ah, entonces antes del verano va a volver al programa.
1: Muy posible, muy posible. Y estamos preparándola.
0: Sí.
1: Que le mando un saludo desde aquí, que gracias a esa persona, a Ismael Veiga, de Musicalín, de La Lin, que siempre me apoyó. Llevamos 14 años juntos, haciendo proyectos
0: Sí, es
1: musicales,
0: verdad.
1: etcétera, etcétera. Detrás de mí está él. ¿Sabes? Él es
0: Claro.
1: mi productor musical, mi compañero, mi hermano y mi guía en lo que viene siendo esta historia, ¿no?
0: Claro, y tenéis que eso, juntar esos momentos, porque bueno, él está en la LIN, tú estás aquí, sí. Tú tienes tu trabajo, él el suyo.
1: Por eso vamos más lentos.
0: Claro, a eso me refiero. Y él en sus momentos libres y en los tuyos, claro, que podáis coincidir, tenéis...
1: Mira, te voy a ser sincero, quedamos una hora a la semana.
0: Pero hay mucho trabajo para hacer en...
1: Una hora a la semana. O sea, son 4 horas al mes.
0: Ya.
1: Por eso nos lleva tanto tiempo. Obviamente, si tuviéramos más tiempo, obviamente podríamos adelantar mucho más trabajo. Porque nosotros vamos con las cosas como buenos profesionales, ¿no? Al fin y al cabo, vamos con las cosas preparadas, obviamente.
0: Claro.
1: De casa. No es llegar allí y a ver qué hacemos ahora, no. Oye, claro, pues hoy vamos a grabar esto ya así, tal, tal, tal, tal, ¿sabes?
0: Claro, es normal y bueno, lo dicho, porque hay muy poquito tiempo libre, porque tú tienes tu trabajo, él tiene el suyo, poder compatibilizar horarios, lugares...
1: Exacto,
0: y...
1: exacto. Él está a tope con niños aprendiendo a hacer música en su escuela. Su escuela es increíble. Sí. Es increíble, la verdad. Dan conciertos en la LIN con niños pequeñitos, con medianos, con más grandes. Es precioso. Él sí que es el dicho de la pasión por la música, ¿no? Él vive para y por la música.
0: Claro. Ay, pues tengo... ¿Sabes? Háblale, a ver si lo puedo traer un día al programa.
1: Y no creo que tenga problema ninguno. Él estaría encantadísimo, seguramente.
0: Pues dile que tengo un programa de niños, que sin problema, el programa es cada 15 días, viene a grabar un miércoles... Si puede, y si no, intentamos hacerle un huequillo y hacerle así un medio favor de grabar o...
1: Te pueden venir tanto él como la mujer o los dos, porque sí, la mujer es nivel alto de piano también, es un...
0: Bueno,
1: como
0: pues
1: digo yo, un monstruo musical. ¿Sabes?
0: Podemos hacerle un huequito, si se pueden desplazar, eso sería... y contar, bueno, pues, para qué y por qué y cómo lleva la escuela adelante, que bueno, eso es muy interesante.
1: Sería una oportunidad muy buena para ellos.
0: Desde luego, mis programas lo que intento es eso, dar.
1: Y ya te digo, no tienen un hueco, no hay manera. Ya. No lo tienen paso hermano, que está ahí desde hace muchos años. Imagínate, tienen muchos niños, muchas actuaciones, mucho de todo. Y también tienen que vivir, ¿no? Claro. Que son, al fin y al cabo, personas.
0: Por supuestísimo. A mí no me queda nada más que darte las gracias, de verdad. Me siento muy honrada con que aquí podemos estrenar tus canciones. Y nada, te dejo un par de minutitos, si algo te quedó en el tintero. Es algo que siempre suelo hacer, ¿te quedó algo ahí para decir?
1: Pues nada, espero que disfrutéis de la salsa y de mi diosa también, que va a salir en 2 mesitos, mi diosa, y en 1 mes la salsita, ¿vale?
0: Sí.
1: Lo que viene siendo locura, ¿vale?
0: Bueno, y recuérdanos un poco las redes sociales, donde pueden encontrarte.
1: Pues mira, tengo la privada, que la uso para gente conocida, como digo yo, ¿no? Yeah. Y después tengo el oficial, Junior Pazos oficial.
0: Junior, ¿vale? Pazos oficial,
1: sí.
0: Vale.
1: Junior Pazos / oficial, el Instagram,
0: vale.
1: Vale. Después en Spotify, Junior Pazos, sí. YouTube Music, Junior Pazos. Así que nada, suscribiros.
0: Es para muy fácil.
1: Que no tengáis que estar tanto poco pendientes ahí, a ver si sale, a ver si sale. Si os suscribís ya os sale en notificaciones, Junior Pazos ha sacado un nuevo tema y listo.
0: Bueno, pues lo dicho, aquí estamos.
1: Muchísimas
0: siempre
1: gracias,
0: que necesites,
1: Begoña,
0: a la orden. Nuestro verdadero placer es dar a conocer la cultura coruñesa y te metí en ese saco, chico, así que ahora...
1: Bueno, Begoña, Fede, gracias por este ratito con vosotros.
0: Nada, aquí siempre seréis bienvenidos a traernos pues lo que queráis comunicarnos, lo que nos queráis enseñar. Siempre es bienvenido. Y a todos ustedes, pues nada, nos vemos el próximo domingo en Nubes de Papel, ya sabéis, de 8 a 9 en el 103.4. ¡Abur!
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Bueno, acá estamos, acá estamos. Buenas noches. Hola, hola, hola. Acá estamos. Casi 4 minutos de la hora 23. Estamos en otra nueva edición del Clásico de los Domingos, que hemos denominado Circo Pirata. Hasta las 0 hora estamos en este domingo 3 de mayo del año 2026. Mes 5.

0: Es el penúltimo mes de esta temporada 11 de estos 10 años.
1: ¡Mamareda!
0: Bueno. El final está llegando. Oh, bueno.

0: ¿Qué iba a decir? No, no, pero bueno, el tiempo pasa. Bueno, el tiempo pasa, ¿eh? Qué loco, ya estamos casi a mitad de año. Bueno. Bueno, arrancamos este programa de una forma muy especial. Muchas felicidades, sobre todo mucha fuerza para todos los trabajadores y trabajadoras del mundo mundial, que el primero de mayo fue el Día del Trabajo. Hemos arrancado con una reflexión del maestro Eduardo Galeano. Esta reflexión ya tiene un montón de años, pero sigue tan vigente. En estos momentos tan crispados de la sociedad, políticas que lo que quieren es quitar derechos que todos tenemos como trabajadores. Políticas inhumanas que no piensan en el trabajador o la trabajadora.
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0: Ahora estamos con esto de la inteligencia artificial, que hay tanta prisa. No sé dónde va a ir a parar el ser humano. ¿Dónde vamos a ir a parar todos? Por ejemplo, hoy estamos haciendo un programa de radio. Mañana capaz que quien te habla no sea una persona, ¿eh? Las personas contra las personas.

Y está claro que esos gobiernos que quieren sacar leyes laborales que perjudican a todos los trabajadores y trabajadoras, lamentablemente, así que mucha fuerza a seguir reivindicando los derechos, a no dejarse pasar por arriba.

0: recién en pie.
1: Así que mucha fuerza, desde aquí, desde el Circo Pirata, como siempre, como hacemos cada año, nuestro homenaje para todos los trabajadores y trabajadoras del mundo mundial. A no perder los derechos adquiridos. No venga ningún ganso a querer quitártelos.

0: Bueno, edición muy especial de Circo Pirata. Como siempre vamos a tener las mismas genialidades de siempre que ya tenemos acostumbrados cada 7 días en este programa. El maestro Eduardo Galeano va a estar también en nuestro momento de reflexión. Hacía tiempo que no lo teníamos en el programa. A no perder las esperanzas. Más allá que así lo quiera. Y acá estamos para alegrarte este último día del fin de semana. La producción.
1: No vamos a trabajar.
0: No, muchachos, hay que hacer el programa. Hay que hacer el programa. Alguien lo tiene que hacer. Alguien lo tiene que hacer y tenemos que estar aquí al pie del cañón como siempre. Bueno, hoy aquí en España es el Día de las Mamis. Así que muchas felicidades para todas las mamis. Por supuesto a la mía, claro está. A todas las mamis. Aunque el Día de las Mamis son todos los días, ¿eh? Así que un beso enorme, un fuerte abrazo. Bueno, mi nombre es Sebastián Esteban. Vamos a estar hasta las 0 horas. 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Desde los estudios centrales, acá estamos, en La Zapateira, Coruña, Galicia, España. 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Estamos en nuestra fanpage, que es Circo Pirata Radio Show. Tenemos X, antiguo Twitter, que es @circopiratafm. Canal de Instagram, @circopirataradio. Si quieres ver u oír nuestras últimas notas, estamos en YouTube, Circo Pirata RTV. Y por supuesto, nuestro clásico, viejo y querido canal iVox, que es La Bestia Pop Radio. Ahí te puedes encontrar con muchísimas cositas que hemos realizado en esta radio, como La Bestia Pop, Adicción 80s, Expreso de Medianoche, el especial de Circo Retro de 2 horas que hicimos en el 2019 y casi todos los programas Circo Pirata de los inicios allá, el 11 de octubre del año 2015.
2: Para allá, rosca floja. No,
0: ¿qué? ¿A qué le dicen rosca floja? ¿Cuántas cosas, eh? En el mes de junio vamos a ir preparando programitas especiales porque 10 años... no se cumplen todos los días y no sé si se van a volver a cumplir, ¿no? No lo sabemos. De momento no sabíamos si vamos a continuar. Vamos a volver en octubre, no lo sé.
3: Y el último que apague la luz.
0: Sí, no sabemos. El último que apague la luz, no lo sabemos. Si fuimos de la intriga Bueno, 12 minutos, casi 13, la hora 23. Vamos a escuchar al periodista argentino Horacio Pagani. Es un popular periodista deportivo. En el cual siempre en los programas que participa, siempre se enfada con alguno de sus compañeros, pero se enfada mal. Así que vamos a escuchar a Horacio Pagani enfadado total.
4: ¡Luz, cámara!
0: Ahí lo tenés.
5: Señores, Menotti, que les hable de fútbol a estos jugadores.
0: A ver.
5: Una hora por día. Y después labura.
6: Almirón
5: labura como entrenador. Si se fuera Balsa.
7: Yo no quiero que les hable nada. Quiero que los entrenen. Quiero que los entrenen.
8: A ver, espera. A ver
7: y que elijan a los mejores.
8: ¿Qué está diciendo la gente?
9: Mientras tanto...
0: No, ahí se calienta.
9: A cruzar los dedos.
0: Hay que respetar la opinión de los otros.
5: ¿En serio, pibe?
0: ¿Qué
5: estoy diciendo? ¿Qué carajo va a hacer Almirón,
0: idiota? Idiota, le dice el compañero. Suelta
10: la cadena.
0: Sí, sí,
5: no. Pará, Horacio. Ya me rompí la pelota porque se hace el canchero. Y haciéndote el canchero.
0: ¿Quién le quiere pegar?
11: Si mañana no está el equipo habitual, yo no hago este programa. La última vez que me toman el pelo, ¿vale?
5: Pero haciéndote el canchero.
0: Tienes que traerlo, Horacio Pagani.
5: Te espero afuera. Te voy a cagar a trompar.
0: No, ¿cómo te? A trompar.
2: estar loco.
0: La violencia, bárbaro, la violencia.
5: Me quedé, me rompí el tío.
4: ¡Para!
0: Anda a entrenar.
10: Es un circo todo lo que pasa.
0: Gracias. Bueno, ahí tenemos al periodista deportivo. Lindo ambiente, ¿no? Lindo. No lo podés contradecir porque si no te salta el cuello. A más de uno le quiso pegar en algún programa. En fin. Tiene poca paciencia.

0: Esto viene ahora.
1: ¿Cómo?
0: Vamos a presentar a que es una sanadora. Lo hubiéramos dejado para más tarde. Entonces... Es espantoso esto que vamos a presentar, ¿eh?
2: Me encanta esta radio.
0: No, ya lo sé.
2: Me encanta Frecuencia Pirata.
0: Ya lo sé que les encanta. Pero lo que vamos a presentar ahora, no sé si es lo más asqueroso que hemos presentado. Esta es una sanadora, ¿no? Que te cura supuestamente dolores. ¿No? Te toca el cuerpo y te duele el cuello, pero tiene una forma muy peculiar de curar los dolores. En un momento le estaba haciendo una nota también Pepe Navarro, pero vamos a escuchar a ver la forma tan peculiar que tiene esta señora de curar a sus pacientes.
3: Mientras tanto, sí, a cruzar los dedos.
0: A ver.
4: Todo lo que tacto yo que está fastidiado, por ejemplo, tiene las vértebras un poco.
5: ¡Alarma!
6: Tengo miedo que termine muy mal esto.
0: No.
7: ¡Ay, Dios mío!
4: ¿No ves? ¿Salientes? Pues entonces yo.
0: Al no, tocarlo, señora.
7: Piso. ¡Qué asco!
8: ¡Qué miseria, chico! ¡Qué miseria!
0: ¿Pero qué hace?
4: Hago estos sedutos. ¿No ves? La espalda la tiene muy tensa.
0: No. No.
4: Exactamente debajo de las paletillas es a donde más tiene.
9: Vosotros veis normal todo esto, ¿no? Veis normal todo esto, ¿no?
10: En el planeta Feynman no se permiten las drogas, el alcohol y el cigarrillo.
0: Gracias, Feynman, gracias. No. Basta, por Dios.
11: No puede haber tanta maldad, mi amor.
0: No sé, Silvio,
11: no puede haber tanta maldad.
12: Hola. ¿Alguien tiene papel higiénico?
0: No, señora. No, sigue.
13: ¡Ya, déjame de joder!
0: Eruptando.
9: Ese ritmo horrible que usted tiene, que va en función de la gravedad de la enfermedad que tiene la persona, pero siempre que pasa por usted por un lugar que está, que digamos, que está mal, ¿tiene esa reacción?
4: Sí, lo que pasa es que procuro evitarlo.
11: ¡No! ¡Está re loco, amigo!
4: Procuro evitarlo y además ahora no lo tengo tan
9: usted
4: fuerte.
9: Usted no puede ir al autobús ni en el metro, ¿no?
0: No.
4: Bueno, voy
9: es un peligro.
14: Y el último que apague la luz.
0: Es un
4: voy
0: peligro.
4: Poco, pero bueno, ya no es lo mismo porque...
9: Pero si un enfermo le toca a usted, ¿también responde usted con el eructo?
4: Sí.
7: ¿Cómo me gusta este programa?
0: Usando eructo cura a la gente.
9: Nos vamos a hacer que baje Alberto Lezcano. Alberto,
0: no, sigue,
9: ponte
0: ¿no?
9: aquí, donde te diga Marina, eso es.
14: ¡No!
0: No, por favor.
14: ¡No!
11: No puede haber
0: no, Pepe,
11: tanta
0: ya está.
11: Maldad, mi amor.
0: No, ah, no van a traer ahora a alguien para que... No, no.
1: ¿Cómo?
0: Esto salió en televisión. ¿Qué es? Es un cerdo. No, ya lo sé, que es un asco. Señora. Ya está.
4: ¿Qué?
9: ¿No parece? Una ruina, ¿eh?
0: Sí, no.
13: ¡Ya! ¡Déjame de joder!
0: Ya está.

0: cuando despunta.
1: Yo creo que esto fue lo más espantoso que hemos presentado.
2: ¿Tienes algún problema de sonido?
1: No, se escucha bien, Andrés. No, se escuchaba bien. Escuchaba muy bien, Andrés, gracias.
0: Conjeturas lo que ocurre allá adentro. Uno mismo se...
1: Hay gente para todo en esta vida, ¿eh? Bueno. Y todavía la llevaron a un programa de televisión a mostrar esto, Dios mío. Y aquí lo estamos recordando.
0: Sí.
1: Cosas que pasaron, ¿eh?
0: Todos hablan de Poli, nadie sabe quién es. Ay, qué calor que hace en el balcón de Poli. Ay, qué calor que hace.
1: No sé si curaba los dolores, pero...
3: Ay, Dios mío.
0: Situación, pero todos terminan en el balcón. Dicen que todo es hard, que nada.
1: Bueno, luego de este hermoso momento,
0: clausurar porque hay un slot. Dicen,
1: vamos a escuchar musiquita, lo vamos a hacer con los Ratones Paranoicos. Esta versión en vivo y en directo de Para Siempre.
0: Dice lo que ahí se desarrolla y que arde Troya como en Vietnam o Camboya. Dicen,
1: la verbena de Alberto y muchísimas cosas más que vamos a tener en esta edición de El Clásico de todos los domingos, llamado Circo Pirata.

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1: Bueno, escuchábamos la música de los Ratones Paranoicos para siempre. La Puerta de Alcalá.
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1: Bueno, 26 minutos pasan de la hora 23. ¿Qué?
3: ¡Alarma!
1: ¿Por qué?
4: Gracias a Dios es viernes.
1: No, viernes no.
5: Creo que se equivocó, no, creo.
4: Gracias a Dios.
1: Viernes, lunes.
4: Viernes,
1: el fin de semana se acaba hoy. No, ya se está equivocando.
6: ¡Ya! ¡Déjame de joder!
1: No. No es viernes mañana, mañana es lunes. Lunes, comienza una nueva semana.
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1: No hay festivos, No hay festivos, esta semana no hay. Esta semana enterita.
2: Ahí está viendo pasar.
1: Bueno, antes de la verbena de Alberto tenemos el programa de citas de Telecinco llamado First Date. En este caso, una parejita jovencita que se estaba conociendo.
7: Una mañana fría llegó.
1: Creo que la chica iba un poquito con mucha prisa,
7: Muy lentamente.
1: Mucha prisa porque ya quería casarse, ya.
7: Le dijo a su lacayo, ahí está.
1: Se estaban conociendo ahí, ya se quería casar.
8: Ay, Dios mío.
1: A veces existe lo del amor a primera vista, pero bueno. Se apresura un poco, digo yo, que ellos tendrán que conocerse, ¿no? Tendrán que salir un par de veces, ¿no? Un par o más, ¿no? Un par no, pero bueno, varias veces, ¿no? Digo. Conocerse, ¿no? Los gustos de cada uno, qué sé yo, ¿no? Una cita así tan rápida, ¿no? Pero RQR, la chica ya le estaba preguntando al chico a ver si se casaría con ella. Vamos a escucharlo mejor.
9: Escuchen.
10: Sí. ¿Y quieres tener hijos? ¿Te gustaría?
1: Mientras tanto. Le pregunta si quiere tener hijos. Bueno, está bien, una buena pregunta, qué sé yo.
11: Ahora mismo no.
1: Bueno.
10: Ahora mismo
11: si me, si me preguntara, bueno, si quieren en el futuro que lo tenéis, ahora mismo diría que no.
1: Más adelante.
10: ¿Y
1: no
10: te gustaría casarte?
12: ¿Te casaste?
1: No, no. No, ¿por qué? No.
12: ¿Te casaste? ¿Te casaste?
1: Todavía no se casó. No se casó todavía. Chicos.
11: Casarme no.
10: Casarte no. ¿Por qué?
11: Porque lo veo un poco todo postureo.
10: ¿No te casarías conmigo?
1: Yo nunca se sabe, pero bueno. ¿Qué pasa?
11: Todavía nos tenemos que conocer, ¿no?
1: Claro.
10: Ok, pero si nos conocemos.
11: ¿Tú ya sí te casarías conmigo?
10: Obvio, hombre, no hay tiempo que perder.
1: No hay tiempo que
13: esto
1: perder.
13: Se va a descontrolar.
1: No, ¿por qué?
11: He ido a cuchillo, es que no ha dado tiempo a. De hecho, que ya estaba en plan, voy a ser tu mujer. Y yo.
1: Claro, vamos a tener hijos, todo, ¿no?
11: Espérate.
10: ¿Crees que no te podrías enamorar de mí?
14: ¡Pero qué locura es esta!
1: ¿Qué es?
11: Nunca se sabe.
1: Claro.
11: Es cuestión de tiempo.
10: Si te enamoras, te casarías.
15: ¿De qué se trata? ¿Lo que me quiere decir?
1: No, le está diciendo eso, señora.
11: No.
14: ¡Mamarela!
10: No lo sabes, creo yo.
1: No.
10: Yo creo que te puedo transformar tranquilamente.
1: Transformar.
10: Transformado, te casas.
1: Epa, bien. Esa es la actitud. Muy bien. Lo está presionando ahí.
16: Con mi ex me pasó exactamente lo mismo.
1: Ah,
16: que
1: sí.
16: No se quería casar y luego yo estuve 7 años de relación tratando de convencerlo o esperando que llegara el día. Y dije, no voy a volver a pasar por esto otra vez.
17: Dios. Ay, cómo me gustan estas cosas.
1: Sí, bueno.
10: Yo te vi hasta convencido.
1: No.
10: Ya te veo ahí con el anillo, con el traje, vestido de novio. Me encanta.
16: Y es más, yo me quiero casar en España y en Argentina. O sea, que doble boda. Imagínate convencerlo para una y luego convencerlo para dos.
1: Dos bodas. Bueno, ahí tenemos. Porque la chica es argentina, claro. Entonces, si ven acá, casi están casando. Ah, se terminaron casando. Lo convenció, ¿eh? Lo convenció. Lo terminó convenciendo. Que vivan los novios. Ahí está. Bueno, muy bien. Que sean felices.
0: Cómo me gusta este programa.
1: Gracias, yo sé que les encanta. Les encanta. Bueno, ahí teníamos ahí la parejita. ¿Qué habrá pasado al final? No se sabe. Cuando le preguntan si querría tener otra cita. O el muchacho salió corriendo, el chico. No se sabe. Lo que se sabe es que a continuación presentamos al señor Alberto Gargantúa, porque comienza la verbena de Alberto.
9: Ahora lo que va a sonar.
1: Se viene con todos ustedes

0: todos. Bueno. Buenas noches a todos, mis fans y mis panas. La emoción de estar juntos. La emoción de...
1: No sé, se apretó el pie. ¿Qué le... ¿Qué le pasó?
0: A usted qué le importa, qué le importa. Acá estamos nuevamente, como siempre, con los gitazos en la verbena de Alberto. Escuchamos al señor Matías Valdés. Volver a vernos.
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2: Matías
0: Valdés. Canciones románticas. Se la dedicamos a esta chica, ¿eh?
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0: Y si usted, Bastián, conoce a una chica como esta y le dice ya si quiere tener hijos y si quiere casar.
1: Pero muy bien el chico que decía, pero primero hay que conocerse. No es ya nos vamos a casar, ya vamos a hacer hijos.

0: la música de Matías Valdés. Volver a vernos. Como cada 7 días aquí en La Verbena de Alberto, el espacio más exitoso de la radio mundial.
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0: Y con esta voz, más todavía. Con esta voz de frecuencia modular en estéreo, más sexy. El number one.
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0: Escuchamos a los chicos de Jambao. ¿Qué te pasa, Bastián? Por favor. Me orino encima escuchando esto. Me vas a acordar a mis noches de discotecas. Habremos bailado y masticado con Jambao. Y la versión en vivo y en directo de Te Arrepentirás. Te vas a arrepentir de no estar con el número uno como yo.
3: Bueno, arriba, Alberto, muy bien.
0: Sí, fuerte.
4: Bueno, y todo el mundo haciendo palmas. Quiero escuchar esas palmas bien arriba. Palmas.
3: El animador.
4: Palmas.

0: La música de Jambao, te arrepentirás.
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1: ¡Qué loco!
2: La verdad es
3: que más un clásico que tenemos. En la primera, Alberto, hacía tiempo que no pinchábamos algo de la Caribe con K.
4: Son casi las seis.
3: Otra me saqué una vuelta. Es sexy.
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4: La cuenta. En la noche crecí.
3: Baja las luces. Nos ponemos románticos. Esas parejitas.
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3: Sacándole minuto al suelo.
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0: que no pasa nada, que no pasa nada.
1: Caribe con K, me saqué una vuelta. Wow.
0: Ya son casi las seis.
1: Ya son casi las seis. No hemos masticado nada, tío.
2: No hemos masticado nada.
3: Nos pueden copiar. Imitar. Hacer lo que hacemos. Que le salga. Pero no tenemos comparación.
1: Toma.
3: Los originales. Solitar. Los que desde siempre comandan. Toma. El dial. Dial. Más radio que
1: hoy. Ningún. Estamos lado. Muy clasiqueros hoy, ¿eh?

0: clásico del grupo Ráfaga.
1: Esto es
0: Ráfaga. Escuchamos Maldito Corazón. Corazón. Vamos a sacarle minuto al suelo. Bueno,

0: No insistas más.
1: Rosca floja, dicen Alberto.
0: Envidiosos, envidiosos como usted, Bastián. Quieren eclipsar mi éxito. Y no lo va a poder hacer, Bastián.
1: No, yo no quiero eclipsarle nada, no se preocupe.

0: Esto fue todo por hoy. Vos subís el volumen de la radio. Nosotros ponemos la música.
1: Nos encontramos la próxima semana y estaremos aquí nuevamente en el espacio más escuchado de la radio del mundo mundial. Estamos hablando de la verbena, Alberto, así que un besito para mis fans y mis fanas.

Bueno, llega nuestro momento de reflexión. En este caso lo tenemos como arrancamos el programa, que nos hablaba la reflexión, el señor Eduardo Galeano, el escritor uruguayo. En este caso nos deja la idea de que la guerra se vende con mentiras. Donde argumentaba que los conflictos bélicos son presentados al público como productos de marketing para ocultar sus verdaderos intereses económicos y de poder.

0: Escuchamos a Eduardo Galeano.
1: Las guerras se venden mintiendo, como se venden los autos. Son operaciones de marketing y la opinión pública es el target. En el año 1964, el presidente Lyndon Johnson denunció que los vietnamitas habían atacado dos buques de los Estados Unidos en el Golfo de Tonkin. Y entonces el presidente Johnson invadió Vietnam. Cuando ya la guerra había destripado a una gran multitud de vietnamitas, en su mayoría mujeres y niños, el ministro de Defensa de Johnson, Robert McNamara, confesó que el ataque del Golfo de Tonkin nunca había existido. Los muertos no resucitaron. Y en marzo del año 2003, el presidente George Bush denunció que Irak estaba a punto de aniquilar el planeta con sus armas de destrucción masiva. Eran, según él, las armas más letales jamás inventadas. Y entonces el presidente invadió Irak cuando ya la guerra había destripado a una buena multitud de iraquíes, en su mayoría mujeres y niños. El propio presidente Bush confesó que las armas de destrucción masiva no habían existido, que esas armas más letales jamás inventadas habían sido inventadas por él. Cuando hace ya unos cuantos años mi mamá me daba instrucciones para vivir, entre otras cosas me aseguró que la mentira tenía patas cortas, pero la mentira tiene patas larguísimas, porque en las elecciones siguientes el pueblo recompensó al presidente Bush reeligiéndolo.
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Bueno, escuchamos la música de la Triple Nelson, La Casa de al Lado. Y hasta acá hemos llegado. Todo principio tiene su final. Pero el próximo domingo, si Dios quiere, acá estaremos, como cada fin de semana desde hace tantos años, haciendo este hermoso programa. Es un placer de hacer. De trabajar en este programa que hacemos con mucho cariño, con mucho amor, con mucho esfuerzo, llamado Circo Pirata.

0: Nos reencontramos el próximo domingo a las 23 horas en vivo y en directo. Y la rep de este programa este lunes a las 9 de la mañana. Muchísimas gracias por estar ahí. Mi nombre es Sebastián Esteban. Que tengan la mejor de las semanas. Y el último. El último. El último.
1: Y el último que apague la luz.
0: El último que apague la luz. Buenas noches. Chao, chao, chao, chao, chao, chao, chao, chao.

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0: Hoy desde Onda ODS, bajo el lema El futuro es tuyo, vamos a acercarnos a una iniciativa solidaria, un proyecto impulsado por la obra social de la Hermandad de las Tres Caídas ya hace más de 2 años. Hoy vamos a hablar con su presidente, Iván Regueira, y vamos a adentrarnos en la asociación El Patio del Amor. Bienvenido, Iván.
1: Bueno, muchas gracias.
0: Gracias por aceptar esta entrevista.
1: Gracias a vosotros por ofrecernos este espacio para que todo el mundo conozca un poco más esta obra social.
0: Bueno, hablamos de una iniciativa solidaria, pero una iniciativa educativa, una iniciativa de ocio, un patio inclusivo que habéis pensado, ideado, sobre todo, bueno, para dar a esos niños y niñas desde el área pediátrica del Hospital Universitario Juan Ramón Jiménez un espacio al aire libre. Cuéntanos un poco cómo se ideó ese proyecto.
1: Pues la idea surge de un grupo de personas que vemos la necesidad, pues, de que en el espacio, en el hospital, haya un espacio de humanización, ¿no? Que es lo que llaman desde el hospital la humanización del espacio. Y vemos que en otras capitales, en otras provincias, en otros hospitales tienen ese espacio en el que los niños pues puedan complementar su recuperación con el tratamiento de sus médicos y además pues puedan tener ese espacio al aire libre. Y más en un espacio, en una ciudad, en una provincia como Huelva, en la que el tiempo es tan benévolo durante todo el año, pues qué más que en este lugar tenga un espacio al aire libre. Y de ahí surge la idea. Vamos al hospital como unos locos, por así decirlo, llamamos a la puerta y le decimos a la primera persona que nos encontramos por allí, que fue Sonia Pastor, que era la jefa, que es la jefa de pediatría, de las enfermeras de pediatría, le contamos la idea, nos echamos a llorar todos y dijimos, pues entonces esto va a salir para adelante. Y a partir de ahí pues nos hemos metido en un huracán de cosas y gracias a Dios pues va para adelante.
0: Bueno, un proyecto que además fue presentado en el Gran Teatro ya por aquel octubre del 2023 y la verdad que fue, ¿no?, cobrando forma, cobrando vida, pero con gran respaldo social. Hoy por hoy tiene, bueno, pues padrinos, madrinas, solidarias. Cuéntanos.
1: Pues sí, ya ese día de la presentación en el Gran Teatro, que fue una gala muy bonita, muy emotiva, en la que por fin pudimos contar qué queríamos hacer y toda la gente que estaba allí pues se emocionó, como porque yo llevo casi 2 años, como tú decías, contando este proyecto y todavía se me inundan los ojos de lágrimas cada vez que lo cuento, porque es algo que nos toca a todos, ¿no? Porque todos tenemos un hijo, un sobrino, un hermano que pueda, por desgracia, tener que ir a un hospital y, por suerte, curarse y salir, ¿no? Entonces, desde ahí empezamos a promoverlo y en esa gala ya tuvimos 4 padrinos muy importantes para nosotros, que fueron Manuel Carrasco, Laura Sánchez, Arcángel, que estuvieron presentes en esa gala y luego se han ido sumando cada mes. Tenemos un padrino solidario, que ha sido Martirio, que ha sido, en fin, Fermín López, que ha sido nuestro único árbitro de primera división que tenemos, en fin, muchísima gente de la cultura y de los medios de comunicación y de la música que se van uniendo para que este proyecto sea conocido. Y hemos tenido ese respaldo también de muchísima gente. Hemos tenido desde administraciones que han colaborado con grandes cantidades que eran necesarias, a niños que me paraban su madre y me decían, has roto la hucha y tenía 3,50 € y nos la ha dado para el proyecto. Pues para mí eso vale tanto como lo que me pueda dar, sin menospreciar nada, pues Diputación, el puerto, el ayuntamiento o quien sea, ¿no? Porque tiene un valor de que sea para los niños desde los niños y eso es un valor añadido.
0: Muchas fuerzas, muchos recursos que se van sumando. Hoy por hoy sabemos que tenéis hasta un himno gracias a Alba Casado.
1: Exactamente, una cantautora onubense de Isla Cristina que vive en Huelva, que canta como Los Ángeles y escribió todavía mejor. Y escribió un himno precioso que habla de este proyecto, ¿no?, de convertir esas paredes blancas del hospital en alegría, en ilusión, en diversión y que sirva este espacio, que son aproximadamente 500 metros cuadrados de ocio, pues una salida al exterior, a la vida que tenían antes de estar en el hospital y a la que tendrán una vez que salgan del hospital, ¿no? Yo creo que decimos siempre que los médicos, su labor es fundamental para la curación de cualquier persona, de un niño, pero un niño que no juega es un niño triste y un niño triste es un niño que no quiere curarse. Entonces, esa motivación de decir, tengo que curarme para salir a jugar porque están jugando otro y yo quiero salir, eso va a hacer que sirva mucho para su recuperación.
0: Hablabas de 500 metros cuadrados, pero sí es verdad que, bueno, tenemos un espacio temático, un ambiente de playa, de vacaciones. Háblanos de ese diseño.
1: Pues el diseño lo hizo Aurelio Casenave, que es nuestro arquitecto solidario, que ha puesto también todo de su estudio totalmente gratuito, tanto el diseño como parte de la ejecución del proyecto. Y está todo basado en Huelva, en la marisma, en las playas, porque creemos que uno de los momentos más felices que tenemos todos seguramente sea con nuestros padres, nuestros hermanos, nuestros primos jugando en la playa. Pues queremos que ese espacio sea la playa. Y tiene una orilla, tiene el mar, tiene espuma, tiene una ballena que sale del suelo y se va a convertir en un cine, un pequeño teatrito pequeño para 20 o 15 butacas, en el que va a tener su cine o su espacio para que un día vaya a visitarlo nuestra madrina Carolina Marín, por ejemplo, o vaya a un jugador del Recreativo y esté con ellos, pues tenga ese espacio. Va a tener un barco, que ese barco está ideado para que puedan salir los niños que están en habitaciones aislados, porque están en un proceso que su enfermedad le prohíbe estar en contacto con otras personas, están encerrados en su habitación con sus padres, pues que puedan salir de una manera segura y no se contagien ni estén en contacto con otros niños. Va a tener un tobogán gigante, va a tener palmeras, sombrillas, tortugas, estrellas de mar, pues todo lo que sea para motivar la imaginación y las ganas de seguir adelante en el tratamiento que tienen todos estos niños.
0: Al final la primera piedra ya fue en julio del 2024, ya todo se puso en marcha, en movimiento. Hoy por hoy sabemos que ya alcanza un 76% de recaudación. ¿Cómo van las obras?
1: Pues muy bien, hemos acabado la primera fase, que era, por así decirlo, la fase civil, ¿no?, que consistía en arreglar la cubierta, impermeabilizarla, quitar unos bolos que había que eran de impermeabilización, vamos, una cosa técnica, vamos, tampoco que yo sepa mucho de obras de este tipo, pero quitar todo eso, colocar un aislamiento, y ya hemos construido el suelo, que va a ser el suelo este de caucho, como tienen los parques, para evitar los golpes y que luego le va a dar color. Ahora mismo es negro porque es la primera fase y va a tener colores pues del mar. Y ya está construido el barco, falta el revestimiento y ahora estamos un poco parados para entrar en la segunda fase, que va a ser la de colocar todos esos elementos, que como son elementos singulares, artísticos, lo está haciendo un artesano y eso pues lleva su tiempo, ¿no? Porque hay 7 u 8 tortugas, pues cada tortuga va a ser diferente. O hay estrellas de mar, pues están todas hechas a mano y eso pues va a llevar un proceso un poco más lento. Pero estamos en ello y esa segunda fase va a empezar en unas semanas.
0: Bueno, lo importante es que la gente siga colaborando para cumplir ese sueño y sobre todo, bueno, conocer cómo contribuir, cómo colaborar además con el Patio del Amor.
1: Es muy fácil porque hoy en día todo el mundo tiene acceso en su banca online al Bizum o hace una transferencia muy fácil, ¿no? Si entran en nuestra página web, elpatiodelamor.es, ahí aparece el número de cuenta y hay un número de Bizum que es el 08296, el que es muy sencillo. Tú haces un Bizum, pero en vez de poner un número de tu agenda, haces elegir una donación o hacer una donación, según el banco, de una manera. Y metes ese número y automáticamente metes la cantidad que tú deseas y llega a la asociación para poderlo invertir en la obra.
0: Bueno, vosotros vais además adentrándoos, ¿no?, cada vez en más adelantos y sobre todo avances. No sé si tendréis próximamente alguna rueda de prensa, algún adelanto en nota de prensa.
1: Ahora mismo tenemos la organización el día 14, vamos a tener un teatro que se llama Criaturas, en las cocheras del puerto, que va destinado también el beneficio al Patio del Amor, a todas las obras. Y ahora mismo pues estamos inmersos en la recaudación de fondos que hemos tenido ahora con el Día de la Paz, que se ha celebrado en todos los colegios de la provincia. Prácticamente han hecho una carrera solidaria o algún evento para recaudar dinero, y todo eso pues en esta semana estamos gestionando todo esto. Y en un futuro, pues Dios quiera, que lo próximo que tengamos que deciros es que os invitamos a la inauguración del Patio del Amor y que sean más de esos 3.000 niños que al año pasan por el hospital por pediatría puedan empezar a disfrutarlo cuanto antes.
0: Bueno, nosotros deseando ya que el área pediátrica disfrute de ese espacio inclusivo y sobre todo, bueno, pues dando esa iniciativa de ocio y de juegos, una vida mejor a todos los que en ese momento estén ingresados o ingresadas. Gracias, Iván, un placer haberte.
1: Muchas gracias a vosotros.
0: Y bueno, y seguir además soñando, ¿no?, en grande, gracias a la Asociación Patio del Amor.
1: Muchísimas gracias y gracias a todas las personas que colaboran de alguna u otra forma y a vosotros también, porque es muy importante que la gente conozca este proyecto.
0: Pues gracias a Iván y gracias a todos por escuchar lo que viene siendo esta iniciativa. Hasta pronto.
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